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1: Yo pensé que era martes, ingeniero. Y iba a decir el mejor día de la semana a través del 107.9. Y no es apenas lunes, apenas estamos iniciando la semana número qué, ingeniero. Es la semana número terminando la primera semana, ¿verdad? Estamos a 7. Lunes 7, termina la primera semana y mañana martes inicia la segunda semana del mes de septiembre, el mes patrio, compadre. ¿Tengo cumpleaños o no tengo cumpleaños? Sí, tengo cumpleaños. ¿Quiénes son los cumpleaños? El día de hoy, David Flores, muchas felicidades. Pepío también está cumpliendo años. José Pilar Ríos Hernández, el tremendo Pepío. ¡Ah, Pepío! Iván Nava González, mi amigo La Chana. Muchas felicidades a mi amigo Chana, a mi amigo Pepío, a mi amigo Teo Rodríguez, también está cumpliendo años. ¡Ah, de veras! Cumplían años igual, ¿verdad? Teo y La Chana cumplían años el mismo día, para festejar unas pizzas con el buen Teo, acompañado de una Pepsi Cola bien helada, compadre. Muchas felicidades a todos y cada uno de los cumpleañeros de este inicio de semana. Reni también está cumpliendo años, la hermosa Renata Botello Peña, allá en Eagle Pass.

sensacional. Si la ven allá en Eagle Pass, a Reni, Renata, Boteo, allá Renata Boteo, Peña, felicítenla porque está cumpliendo años, Reni. ¿Cuánto, Reni? 9, no, estás cumpliendo más, no, esas eran... hace mucho, esos 9 años, esa foto que subió tu mami.

¿Quién más está de manteles largos? ¿Quién más está cumpliendo años? Para que nos marque al 878-783-1358. Bien, nos mande un mensajito para felicitarlo a través del 878-791-9303. Ese es el WhatsApp del 107.9. ¿Dónde está la que tenías, ingeniero? ¡Huela frega y huela frega! Con esa iniciamos, ¿no? Dice por acá, saludito, se llama desde el rancho El Cenizo. Se les que peló Baltasar. Esos son los sábados. Sábados de botes y corridos. ¡Ea! ¡Saluditos! Aquí el gato escuchándolo en la unidad 38 de la ruta 7. Allá le mandamos saludos, allá por Praderas, ¿o por dónde, mi estimado? A la altura de Praderas, ¡qué hule!

0: más. ¡Qué bárbaro, ingeniero! 8:08. 8:08. ¿Eh? Sí, ahorita le checo, ahorita le checo. ¿Quién me habla, ingeniero? A ver, chécale ahí, por favor. Si supieras que pasó desvelado, bien desvelado. ¿Qué más me pido a la vida, amigos, pollos y pasión en el Monster Tour? Monster Tour. ¿Y cuál obrega? ¿Y cuál obrega? ¿Salsita? ¿Qué es esto, compadre? ¿Barbacha qué? ¿Machaca? ¿A qué no alcanzo a ver qué es? No, me compadres. Bien placeados. ¿Qué anda la raza del Meet America? ¿Eh? El señor Walter transitando por 5 manantiales. Andan en la anillada de los pollos. Les mandamos saluditos, saluditos a todo el equipo del Meet America que transita ya las calles de por algún lugar, de por allá de 5 manantiales, ya sea Nava, sea Morelos, sea Allende, Zaragoza, Villa Unión. Todo eso andan transitando, mañana estarán por Piedras Negras, acá les daremos la bienvenida para la anillada del Meet America 27, ingeniero, 2020. ¿Eh? Pues es en febrero, ¿se voy o no? Bueno. Bueno.
1: Buenas noches.
0: ¿Qué onda, Covarrubias?
1: ¿Cómo andamos?
0: Bien, bien, gracias a Dios. ¿Tú qué onda?
1: Ya estamos en sintonía.
0: ¿Cómo andas tú?
1: Ando bien.
0: Es todo, compadre. ¿Te fuiste a la villa?
1: Sí.
0: ¿De veras? ¿Bailaste?
1: Anoche.
0: ¿Y no viste, ya sabes, a quién?
1: A Nikki.
0: ¿La viste?
1: No.
0: No baila, no, te dice, ¿no bailaste o no peleaste con ella?
1: No.
0: ¿No la viste?
1: No.
0: ¿Gracias?
1: ¿Eh?
0: ¿Gracias a?
1: Adiós.
0: Le voy a decir, corrullo.
1: Tenemos cumpleañera.
0: ¿Quién cumpleaños?
1: Mi novia.
0: ¿Cómo se llama? ¿Está Mena?
1: Sí.
0: ¿Cómo se llama? ¿Rosa María Mena? ¿Cómo?
1: Reina María
0: Mena. Reina María Mena. Muchísimas felicidades.
1: ¿Sí?
0: ¿Y quién?
1: También tenemos cumpleañera, mi prima.
0: ¿Quién?
1: Cecilia Covarrubias Chávez.
0: Cecilia Covarrubias Chávez, ¿cuántos años cumple Cecilia Covarrubias Chávez? ¿Chávez o no Chávez?
1: No. Ahí saluditos para de la UNEF.
0: ¡Amandito!
1: Sí.
0: ¿A quién más?
1: Para Negro Chatarra.
0: El Negro Chatarra, ¿quién más?
1: También para ti también.
0: Gracias. ¿El Cagua?
1: Para Cagua.
0: ¿Kawasaki?
1: También para tu amigo José Leija.
0: ¿Leija Arango?
1: Arango también, el señor Herrera.
0: El señor Herrera.
1: Los de la Milpa.
0: Los de la Milpa, Pancho.
1: Y también Tigo Márquez.
0: ¿Quién?
1: Para el señor Alvarito.
0: Alvarito Martínez.
1: ¿Y?
0: ¿A Luisa?
1: Sí, también saludos para la señora Luisa y don Antonio.
0: ¿Y don Toño? ¿A Niki no?
1: Sí, también.
0: ¿A Niki? Ajá.
1: Y saluditos para en de tierra y esperanza.
0: Gavis.
1: Para tu amigo en Charra.
0: El tremendo Charras, boy. Hay que visitar a Charras, no, por una hamburguesita.
1: Sí. Y te mandó saludos tu amigo.
0: No, no, bye. Los saludos no me gustan a mí. Bye, vámonos. Bueno, ¿quién me habla, ingeniero? Bueno.
2: ¿Qué tal, Botello?
0: ¿Quién me habla?
2: Oye, soy Amaro aquí.
0: ¿Qué onda?
2: De la Yuki, de la Trailita del Sabor.
0: Amaro.
2: Aquí estoy con Pancho, Pancho de la Milpa.
0: Y le paz, qué buena combinación para la racita que salga de Gutiérrez, ¿no? Un elotito, un Yuki.
2: Sí, tú, Botello, no, pues aquí. Aquí no hace hambre, aquí hay de todo. Caliente, frío, tamales, Yuki.
0: Chorizo. Ah, no ha ido el chorizo, ah.
2: No, el del chorizo desertó, pues no ha venido. No
0: le, le ponemos falta al vato, al rato regresa.
2: Sí, al rato regresa.
0: No, ya está, padre. ¿De qué, no, pues, de qué sabores tenemos ahorita o qué? ¿De todo?
2: Ahorita tenemos tamalito verde, el rojo se acabó, tu botellón.
0: Híjole, brega, volaron los...
2: Sí, el rojo se acabó. Ya nomás nos quedan 3 medias de verde.
0: 3 medias de verde. Y de yuki de todos los sabores.
2: Sí, tenemos tamarindo, vainilla, vainilla con lechera.
0: Vainilla con lechera. Ese es el mío. Vainilla con lechera es el mío.
2: Ese es uno de los mejores.
0: ¿Y changuitos?
2: Changuito también hay, changuito de limón también.
0: Hijo de la... Oye, no, qué chulapa, estar bien hidratado.
2: Sí, sí, pues ahorita con este calorón apenas un yuki.
0: Un yukicito, ya está, mi estimado Amaro.
2: Órale.
0: Gracias, ahí saludos a Pancho. ¿Eh?
2: Hay una buena rolita.
0: Claro que sí.
2: Que tú sabes.
0: Sobres.
2: Ya está, amigo.
0: Gracias. Órale. El tremendo, le cortaste tú, Cebollón. Le cortaste a mi amigo Amaro, el tremendo Pancho allá en la milpa. Les mandamos saluditos. Saluditos, saluditos. 8:14 minutos. Empezó la raza con todo, compadre. ¿Dónde andan anillando, papá? Y había los Castilleja también. Ya quedaron.

¡Qué bárbaro, ingeniero! ¡Anda! Los caballeros del volante transitando por la ciudad de Piedras Negras, Pablo, Papucho y Voladora, pa. ¿Qué onda ahí? ¿Por qué hay ese... ¿cómo le podríamos llamar, ingeniero? Esa discriminación hacia Volador. ¿Dónde anda Volador? Ya lo banqueamos. Dice por acá... ¡Saluditos, Botello! ¡Los Briones! ¡Ay, juela, frega! ¡Presente! ¡Va aterrizando el ingeniero Iván Maca! ¡Oye, lunes, papi! ¡Que no se pierda la costumbre, compadre! Comentó porque ganó el América anoche. A ver si tira unas caguamitas para festejar. ¿Tú crees que las compra o no? ¡No, claro que las compra! Y más con esa noticia que me acabas de dar después de... ¿A quién le ganó? Ahora, ¿qué arbitraje pagaron para poder ganar, Esas gallinas. ¡Y huele, briga! Nomás así, ¿verdad? Tú, cebollón. No, saluditos a mi amigo Iván Macal. Ahorita estaban haciendo, yo estoy de testigo, Iván. Estaban haciendo ahí la rifa. Oye, pues no va saliendo tú que te tocaron las caguamas, Iván. Oye, qué tan suertudo, como anoche ganaste y ahorita otra vez le volviste a pegar a la compra de las caguamas. ¡Ay, huele, frega! Bueno, pues ahorita también vas a perder. Las caguamitas. ¡Ching! Perdieron. No les alcanzó, ahora sí, no pudieron pagar el arbitraje, ¿o qué? Le rebotaron el cheque, seguro. No, hombre, si perdieron las... Ahí está, ¿ves? No, si perdieron entonces. Todos rebotaron el cheque, ingeniero.

0: radio. Ahí está, ingeniero. Qué bárbaro, señoras y señores. Se han aventado un jazz, compadre, ¿verdad? A través del 107.9 desde Piedras Negras. Transitando por Piedras Negras. ¿Quién anda, ingeniero? ¿Eh? Ya son las 22 minutos después de las 8 de la noche. Está activa la raza estelar, compadre.
1: ¿Qué onda? ¿Cómo andas o qué? ¿Qué onda?
0: Kawasaki
1: no,
0: Boy.
1: No son Kawasaki.
0: Kawasaki Boy.
1: No, me caguamita. Caguamón. Kawasaki misiles. Para que se pongan bien guaynos, arañas. Para que lleguen como los gatos, arrastra. Sobre, saludito para todos. Y para los de la milpa. Y para el negro chatadas. Y pues para todos, hombre. Para el profesor este. Ya se me olvidaba cómo se llama.
0: Girafales.
1: ¿Por qué se me olvida el apellido y el nombre de aquí?
0: Profesor Girafales. Edgar Rival.
1: Bueno. Entonces, sobre.
0: Covarrubias, te faltó Ramoncito Covarrubias. Siempre te saluda y tú siempre lo tiras a León. Dice, ya se fue de día el volador. Anda de día. Dice, ni el tercer lugar pudieron ganarle a León. Dice por acá, bueno.
2: Hola.
0: ¿Qué onda, pa? ¿Qué onda, padre?
2: Se fue, Manuel.
0: ¿Qué onda, Manuel?
2: Quería un boleto para el de Sonido Máster.
0: Y luego, pues yo no, aquí no vendemos boletos, papá.
2: No.
0: No. ¿A dónde va a ir?
2: A Quintarguno.
0: ¿Pero yo de dónde, padre? ¿De dónde lo consigo? ¿Qué? No sabía que iba a venir. ¿A dónde va a venir?
2: A la Presidente.
0: ¿A la Presidente va a ir el Sonido Máster?
2: Sí.
0: ¿Ah, chisqué ahí o qué?
2: Mañana viene.
0: ¿Pero qué hay ahí o qué? ¿Hay un, cómo se llama, un salón de eventos o qué?
2: La feria.
0: ¡Ah, de la feria!
2: Sí.
0: Ah, no, pero no, yo no, a mí no me dejaron boletos para la feria, ni sabía que... ¿Ni cobra, no?
2: Sí.
0: Sí cobra, ¿no cobran la entrada, no?
2: No, la entrada no.
0: ¿Entonces qué es lo que cobran?
2: El baile.
0: El baile, ah, no, ni idea, no sabía, padre, la mera verdad. Estoy desconectado completamente. Pero al rato te investigo cómo está el rollo ahí.
2: Ya está.
0: Sobres.
2: Sobres.
0: Ya dijo.
3: El superlíder, ¿cómo va a perder, Botello? Buenas noches, amigo.
0: Buenas noches.
3: 3-2 a León a domicilio. Ahí te encargo, Botello.
0: Ahí te encargo. Te saludos, escuchando en camino procedente de Jobs. ¿Qué? Jobs. Nuevo México, Jeff, Nuevo México, destino Allende, Coahuila, Geras Rosas. Vas con destino a la ciudad de Allende, Coahuila. Saluditos desde Nuevo México, compadre. Es que hoy fue día feriado, ¿no? Allá, padre, ¿o qué? ¿Eh? ¿Vienes a la anillada de los pollos del Vita América, o qué? ¿También eres gallero, o qué? Ya se fue de día. Ah, ok, este es el mismo. 878-79, ¿cómo ando de tiempo, ingeniero? A ver, ¿dónde está el tiempo? No sé ni qué hora son. 8:25, voy a la pausa, tú indícame qué hacemos, qué tenemos, qué seguimos. La cantina es hasta las 9, cebollón. ¿Cómo que ya abren la cantina?
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9: 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Señoras y señores, quiere un VIP de 6,000 bolas, el barato. Ay, joder, la frega, ¿a poco tanto así valen? No puede ser, ¿cómo vas a pagar? Pues es el pago completo, ¿no? De todo el grupo. 6,000, ¿quién va a pagar 6,000 pesos por ir a ver?

0: pasa, ingeniero? Ahí está la, el grupo Costumbre. El grupo Costumbre a través del 107.9. La fantasía, la fantasía. Dice que afloje las cortesías, el sex. ¿Cortesías de qué, padre? ¿Cortesías de la feria o cortesías de qué? Solo como Luis Torres. ¿Dónde anda Luis Torres Jr.? Luis Torres Jr., le mandamos saludos. Tengo ganas de ir a aventar el reel allá con mi buen amigo Luis Torres Jr. No doy, ingeniero, yo solo no doy hasta el rancho. Necesito localizar a Juanito. ¿Dónde andas, Juanito? Para que sea el guía estrella, Juanito. Con destino al rancho del señor Torres. O sea, hay que localizar a Juanito. Y ahorita están arreglando la carretera número, van a ampliar la carretera número, la carretera número 2. ¿Hasta dónde le irán a dar, ingeniero? ¿Hasta Guerrero? ¿Hasta dónde le van a dar? Y andan ahí trabajando, compadre, ahí para la carretera 2. Por ahí la presidenta de la República mencionó algo de un tren. Saltillo, Nuevo León y Laredo, ¿verdad? También escuché por ahí la carretera Monclova-Saltillo, la 57, la ampliación. Hoy me estuve cultivando de algo de información a través de las noticias de los channels, ¿verdad, ingeniero? Dice por acá...
1: ¿Eh? Que soy comisariado acá en Santo Domingo. Se está haciendo esas obras.
0: ¿Qué dijo este?
1: Ahora que soy comisariado acá en Santo Domingo. Se está haciendo esas obras.
0: Poco sí, algo. Entonces tú fuiste el que moviste el pandero ahí. Para que se realizaran ese tipo de obras. Ya, yo pensé que no sería para nada la mugre. ¿Tampoco la iglesia también te la ve?
1: No, me nos prometió un puerto.
0: ¿Un puerto del futuro? También te aventaste tú la iglesia. Qué bonita iglesia, ¿eh? Está bien bonita la iglesia. ¿Ahí qué es exactamente donde está la iglesia? ¿Cómo se llama ahí, Garango? 8:41, después de la rolita me dices...

0: ¡Qué bárbaro, ingeniero! Que tenga mucho de ti. Ya quiero irme a la pausa.
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2: Un momento, ANSPAC. ¿Sabías que la obediencia es la acción de acatar órdenes y la voluntad para ejecutarlas con prontitud? Y que el optimismo es pensar y actuar positivamente, juzgar a las cosas y los acontecimientos en su aspecto más favorable. Este fue un momento ANSPAC.
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8: ¡La estación de la raza, compadre! ¡Se te acabó el 20! ¡Cuatro minutos y serán! ¡Y serán! ¿Quién anda por acá, ingeniero? Las 9 de la noche. ¿Qué hay a las 9, compadre? A las 9... La colita se te mueve por andar.

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0: chale del toro.
1: Los Tucanes de Tijuana, de Tijuana, de Tijuana.
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1: La estación de la raza, ingeniero.
3: Señores, aquí está la historia del tío borrachales.
1: De una vez, avánzale, compadre. De una vez, avánzale. Señoras y señores, desde la ciudad de Piedras Negras. En este lunes, iniciando semanita. Semanita, semanita, semanita. ¿Quién anda ahí, ingeniero? Carretera 57, le saludamos. Transita ya el buen Mandito Hernández, ya trabajando con destino a la escuela por el futuro de México. Y de la escuela de allá de Río Escondido hasta la Macroplaza, compadre. Ese es el trayecto del buen Mandito, ¿eh? Bueno.
4: Bueno, ¿sí?
1: ¿Quién me habla?
4: Pancho.
1: ¿Qué onda, Pancho?
4: Aquí estamos todavía.
1: ¿Qué ha habido, qué? ¿Hasta qué horas?
4: Hasta las 10:20 por ahí.
1: Una hora más, todavía le falta.
4: Ay.
1: Para que se deje ir por los elotes. No, todo en Santa Paz, nomás lo que cuentes.
4: ¿Quieres elotes? Aquí, ay, nomás tengo bastante.
1: ¿Hay bastante gente ahorita?
4: Más o menos, sí. Bastante, tío.
1: Está picando. Ahorita le decimos al Kawasaki, a ver dónde anda el Kawasaki.
4: Órale, ya está. Botallo,
1: ¿qué onda? Una
4: rola.
1: ¿Una qué?
4: Una rola, una canción.
1: ¿Cuál, pa?
4: La de Robavaca, de allá de San José de Aura. ¿Cómo se llama? Florencio Garza, ¿no?
1: Florencio Garza. ¿Quién la canta?
4: Pues la canta varios grupos.
1: ¿El más conocido?
4: A ver... Pues le cantan los contenibles, pero pues sin contenibles no tienes ayuda.
1: No. Déjame le pongo así, Florencio Garza, a ver si que me sale, a ver quién me sale.
4: Sí, porque pues yo soy de allá, de esa región, yo soy de la Florida, de Barroterán, todo eso.
1: De allá de ¿qué está para allá? Fíjate, hace poquito andaba para allá, para la Cuchilla, y luego se llama el otro... ¿Cómo se llaman todos esos? Palaú.
4: Esperanzas.
1: Andaba en Esperanzas, fui a Esperanzas yo.
4: Ahí y luego más de la estaba Roterán, y luego más para adentro, más para allá, para el... Para esto está la Florida, de ahí soy de la Florida, yo, y luego...
1: Rodríguez,
4: y ahora.
1: Rodríguez. Hay uno que se llama Rodríguez también ahí, ¿no?
4: Pues sí, seguido. También, otro pueblito Rodríguez, nombre y varios.
1: Sí, ya recorrí todos esos. De hecho, sí. La semana pasada andaba allá para Esperanzas, Coahuila.
4: Sí.
1: Ya está, mi Pancho, ahorita la buscamos entonces.
4: Sí, porque me roca también desde allá de San José de Aura, de ahí mismo es el Robavaca. Ahí, de ahí es mi esposa de San José de Aura, yo soy de la Florida.
1: Esa está por la 57, ¿no? Que dice ahí Aura, y luego ya corres para adentro, te metes.
4: Sí, luego ¿verdad? Es que agarra la 57 y luego llegas al Saus o Renzos Valles, algo le dicen así.
1: Ajá.
4: Pero llegas al Saus y luego ya cortas para Barroterán. Y luego ya llegas a Barroterán y luego más adelante, a 5 o 6 kilómetros está la Florida. Y luego ya te pasas otros 8 kilómetros, llegas a San José de Aura.
1: Sí, he transitado por allá. ¡Ya está, mi Pancho!
4: Sigue los caminos, llegas al...
1: No, hombre, está lleno de pueblos, está bien empoblado para allá. Ya dijo mi Pancho, le mando un abrazo.
4: ¡Ole, somos!
1: ¡Sobres! Vamos a corretear al Kawasaki para que se vaya por los elotes. ¿Sabes dónde anda el Kawasaki? Ya se reportó Kawasaki, no temprano.

0: Bueno. Bueno, bueno. ¿Quién me habla? Bueno, bueno. Ya colgaron, ingeniero. Es que no más puedo contestar acá cuando estoy acá en el aire, cebollón. En el aire, compadre. En el aire las compongo. Digo por acá. El tremendo cowboy.
1: ¿Qué onda? ¿Para qué soy bueno? Que yo sé que estoy en un menote. ¿Qué onda, botella? A ver, suéltela, suéltela. Sobre.
0: Te lanzas allá con Pancho. Te lanzas allá con Pancho, compadre. Con crema chili, que chao.
1: Sí, te llego.
0: Jesús. Ese se le llama rapidez.
1: Gutiérrez, yo te escucho, pero ya está levantando pasaje.
0: Cuélame, güey, cuélame.
1: 12.
0: Y le amaron un yuki ahí, le amaron un changuito, compadre. Bueno.
2: ¿Qué onda, pelucas?
0: ¿Qué ha habido, qué?
2: ¿Cómo anda?
0: Bien, bien, ¿quién me habla?
2: Un cebollón de acá del rancho.
0: ¿Un cebollón del rancho? ¿Qué onda, qué? Suéltala.
2: Ponme una canción.
0: ¿Cuál?
2: El laberinto, secreto de confesión.
0: Laberinto, apúntala para ahí, apúntala ya.
2: ¿Dónde tiene?
0: No sé, necesito buscarla. Laberinto.
2: Secreto de confesión.
0: Confesión. Ahorita la busco, padre.
2: Ya está, pa.
0: Sobres. Cambi fuera, le mandamos saluditos. Secreto de confesión, cebollón. No sabes nada, compadre, de plano, 19 minutos. Ponte a buscarla, compadre. 19 minutos. Después, 19 minutos, 20 minutos ahora, después de las 9 de la noche. En la cantina, compadre. El programa más escuchado a nivel nacional e internacional, compadre. Con el cebollón se llama.

0: ingeniero. 878-791-9303. 878-791-9303. Desde la ciudad de Piedras Negras, compadre. La estación de los machos. 9:23.
1: Todos.
0: ¿Qué? ¿Cuál es todo? Tú. Ah.

0: Le paramos tantito a la rocola. Orinita, regresamos. No nos tardamos miadita. 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
3: La Estación de la Raza, compadre. Dice, saludos, señor Botello. Un saludo para Regina Cortés, que vamos del Centinela. Del Centinela de arriba o del Centinela de abajo. Para Piedras, de parte de su papá Alonso Cortés. ¡Alonso! Ah, mi amigo Alonso, van de allá donde voy a dejar las pacas. A la orilla de la carretera, así pegadito. ¿Dónde están los girasoles de qué son? De metal, ingeniero, los girasoles. De aquel ranchito. ¿Dónde andan? O otro rancho, ando equivocado. Por cierto, ya no me ha pedido pacas. ¿Para cuándo voy a llevar pacas? Dile a Mario. Mario, ¿cuándo voy a llevar el trancalaral de pacas, compadre? Pira cargarlas. ¿Cuántas? Son de 100, compadre. Ahí el pedido es de 100 con Mario Cortés, Chihuahua, ¿eh? No anda con... No, tráeme 100, Botello. Allá en los corrales, donde están los... ¿Cómo se llaman esos perritos que tienen ahí, ingeniero? Los que son así como cenizos, canosos. ¿Cómo se llama esa manada de perritos? Esa raza de perritos. Alguien que me oriente. Brew Healer. ¿O me equivoco? Y los que cuidan las borregas, unos negros con blanco, y hay unos también cafeses, muy bonitos el cafés. El color café, cafeses. 9:30 minutos. ¡Juela fregada, hijo! Ahí le preguntas, Mario, hijo, el cebollón, que cuándo va a llevar pacas. 130, manito, ya puestas allá. Vámonos, compadre, esta es la Estación de los Machos. ¡Se llama! Más, estos van a estar en Ava, compadre. Los caballeros del estilo diferente van a estar en...

0: tranquila, fíjate esas. Ahora que anduve por allá por el puerto, valga la redundancia, de Puerto Vallarta, me metí al Oxxo porque como allá es turístico, puedes andar pisteando, ¿eh?, tranquilamente. Y agarraba de esas, pero de bote, de esas de bote de... Y no me sé la medida, ingeniero, pero no era el bote normal, era el más grandecito, casi es como una caguama, ¿no, ingeniero? ¿Cuántos mililitros trae ese? Michelob Ultra. Bien tranquilo ahí, caminando con mi botecito. Por todo el malecón de Vallarta, ingeniero. Qué bonito está el malecón de Vallarta en las noches, ¿eh? Muy, muy bonito el malecón de Puerto Vallarta. Por las noches. Bueno, en el día también, ¿verdad? Nada que ver con el de Mazatlán. No hay nada, ingeniero. ¿Verdad? Está bonito Mazatlán, pero en el malecón sí se lo lleva. Sí se lo lleva. La playa está más bonita la de Mazatlán, pero el malecón se lo lleva por mucho el de Puerto Vallarta. 38 minutos, ahora 39 ahora. Voy a ir a la pausa, compadre. Voy a ir a la pausa. A través del 107. Oye, y dame razón del señor Peligro, ahora que me acuerdo. Dijo el señor Peligro, mañana, Peter Peligro dijo, mañana te vamos a llevar un, ¿cómo se llama, ingeniero, esa es comida? Bueno.
1: ¿Cómo te llamo?
0: ¿Eh?
1: ¿Qué
0: dice? ¿Quién me habla?
1: Ya sabes. ¿Eh? Traigo botas, botello.
0: Botas y sombrero, puras botas.
1: No, soy yo, Gerardo.
0: Gerardo de allá de Tierra y Esperanza.
1: Sí, ahí me topé aquel el sábado.
0: ¿A quién?
1: Al...
0: Bien pisteado el vato.
1: No, ya le voy a poner un apodo.
0: ¿Cómo?
1: ¿Cómo se llaman los caballos? Esos que tienen la mitad de hombre y mitad caballo.
0: ¿Una mula?
1: No, los que tienen el cuerpo... Los mitológicos.
0: ¿El qué?
1: Esos, los mitológicos, que son místicos, de que tienen cuerpo de hombre y el cuerpo de caballo.
0: Hijo de la frega, ¿quién dice? No, pues quién sabe, pa.
1: Los centauros, ¿no? ¿Cómo se llaman?
0: No.
1: Bueno, a este le voy a poner el dragón centauro.
0: ¿Por qué, padre?
1: No, por el aliento y te da el patadón. La mitad de dragón, la mitad de caballo. No, te habla con el aliento y luego te da el patadón, bien machín.
0: Ay, güey, la briga, bien pisteado el vato.
1: Sí, el sábado acá por donde tenía.
0: Con reta ahí lo de las carnitas.
1: No, sí, ándale con ese mero.
0: Le encanta la tetera al vato, ¿eh?
1: Sí, ajá, y luego yo llegué a comprar 30 pesos, dijo, para 30 pesos miserable, joder. Dijo el señor, pues ya, dijo, pues ya, dijo, ya, lárgate, ya me tienes hasta Eduardo, dije, y me viene a comprar 30 pesos, pero tú, no vas a estar tragando aquí gratis.
0: Ya está, mi Jera, te mando un saludo.
1: Ah, ya está.
0: Sores, el tremendo Jera Boy. Dile que eran centauros, hasta mi niño de 7 años supo. El centauro, caca, está bueno ese apodo. ¡Ay, güey, la briga, ay, güey, la briga! Esta es desde Piedras Negras, señoras y señores, a través del 107.9, 19 minutos para que sean las 10 de la noche.

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0: recta final, señoras y señores. Yo regreso en un ratito más, en punto de las 11 de la noche, a la estación de los machos. Gracias a nuestros amigos allá en la milpa. Bueno,
1: señor.
0: ¿Eh?
1: Aquí está el maldito Hernández.
0: ¿Qué onda, maldito?
1: Ando malo de la gastritis,
0: no manches.
1: Otra vez frijoles.
0: Otra vez frijoles. Hijo de la frega, hijo de la frega.
1: No, aquí vengo aquí por Bomber, ya vamos llegando a Piedras.
0: Ya está, maldito. Un abrazo. Maldito Hernández, ya se reportó, compadre. Ya llegó, gracias a Dios. 3 minutos a las 10 de la noche.

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1: Son las 10 de la noche.

0: Es el momento de la oración de la noche.
1: Ya es de noche, Señor, y te decimos, quédate con nosotros.
2: Que la luz de tu gracia no conozca nunca el anochecer en nuestras vidas.
1: Que el trabajo de este día haya sido como ofrenda sin defecto agradable a tus ojos.
2: Que en nuestras palabras y acciones hayamos sido luz del mundo y sal de la tierra para cuantos nos trataron.
1: Ilumina, Señor, nuestra noche y concédenos un descanso tranquilo.
2: Que mañana nos levantemos en tu nombre y podamos contemplar con salud y con gozo el amanecer de un nuevo día.
1: Es de noche, Señor. Quédate con nosotros.
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1: Un momento, ANSPAC. ¿Sabías que la obediencia es la acción de acatar órdenes y la voluntad para ejecutarlas con prontitud? Y que el optimismo es pensar y actuar positivamente, juzgar a las cosas y los acontecimientos en su aspecto más favorable. Este fue un momento ANSPAC.
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0: No lo escuchaba, ingeniero. No lo escuchaba, pero ya se escuchó bien. A ver si lo puedo observar ahorita, ingeniero. Esa nota me interesa en lo absoluto. 11:01. Estamos prácticamente a... ...58 minutos ahora. Para que den... ...12:00 p.m. Llegamos temprano, llegamos desde... Llegamos desde las 7, compadre. De 7 a 12, pero 7 estamos tras el micrófono nada más, ¿verdad? De una vez, compadre. ¿Qué tienes ahí? Porque... ¡Y! Ya le picaste. Ah, bueno, ya sé cómo se llama. Granja Maverick. Ahí está, mira, me volvió a salir. Tiki, tiki, tinkin, tinkin. Ahorita lo aventamos. Ponle pausa, compadre. Ah, acá está. 11:03. ¿Qué tienes, compadre?
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0: mi hermano. En la Super Estelar. Una hora musicalmente hablando. Chicos de barrio.

¡Ay, amores! ¡Ay, amores! ¡Ay, amores! ¡Ay, amores! Dice por acá. Hola, saludos pa'l Junior Ibarra, el Piedras, el Brandon, Bandido, el Colombia, el Chucky, el Diego, de la 421, y el Rick, la Bichota y el Vaya, desde Piedras Negras para Eagle Pass, Texas. Les mandamos saluditos, saluditos. Dice por acá, no, este es video. Saludos desde Las Vegas, Mr. Potato. Mr. Potato, who is, mi estimado. Ah, mi amigo, ya estás en Las Vegas, Moy. Pues, ¿cuándo te fuites? ¿Cuándo te fuites y en qué te fuites? ¿Volaste o qué? ¿De San Antonio, Texas o qué onda? ¡Huele briga y huele briga! Allá le mandamos saluditos. Mañana llegan, la gente del Meet America, mi estimado Moy. Anillarnos los animales para la competencia Meet America. Y por favor ponga la canción de Prometidos Fuerza Rígida, dice por acá. Bueno, ahorita le checamos. 878-791-9303. ¿Qué tengo por acá, ingeniero? Tengo, no tengo. En la Super Estelar. Chicos de barrio, mi hermano. 12 minutos y contando, cuenta regresiva, lunes iniciando semana, a través del 107.9.

¡Qué bárbaro, género! 16 minutos ahora, señoras y señores. Se llama. Cuenta regresiva con los chicos de barrio en la superestelar. Un saludo para el güero.

Ahí está, ingeniero, 878-791-9303, dice, y si le ponen la canción, ahorita tengo las cumbias, dice, saludos, ahí de nuevo los saludos, saludos para Junior Ibarra, Kiri, Brandon, Piedras, el parcero, el Diego, el parcero, ¿por qué es de Colombia? ¿Qué? Parcero, parcerito, unas chimbitas, parcero. El bandido, el Chucky y la bichota. Y el vaya y el choche de la 421. 421 USA Frankenstein. 20 minutos después de las 11 de la noche, compadre. En la superestelar. 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

0: Nada para nadie, mi ingeniero. Traigo ganas de irme. Voy a ir al puerto del futuro, ingeniero. Voy al próximo 20, ¿qué? 18 o 20, ingeniero, creo, en septiembre. Al cine, ingeniero, quiero ir a ver una película de Brad Pitt. ¿Cómo se llama la película? Dice, ingeniero, sale esas fechas, pero yo puedo el sábado. No sé si sale el 18 y el día 20. A ver, ahorita te voy a decir cuándo. Estamos ahorita... Yo puedo el... dale. Yo tengo entendido que salía el 18. Yo puedo el 19 ir a verla el sábado. Pero ahorita en otra plataforma vi que el 20. El 20 no voy a poder ir. Entonces tendría que ir hasta el 26, compadre. ¿Verdad? O no, también puedo ir el 23. 23.
1: Esto es lo nuevo.
0: Bueno, si sale el 18 nos vamos el 19, ¿verdad? Puede ser Ciudad Tacuña y llegamos allá a la pesquería. ¿Y cómo se llama la pesquería? No me acuerdo, ahí en el centro. O allá por donde está la plaza comercial, allá está la pesquería. Ah, pues está enfrente del cine. De la placita comercial enfrente está una pesquería muy buena ahí de cuartito de maderita, pero está bien buena esa pesquería. Y si nos vamos a Musquis, ingeniero, en Musquis... pues yo creo que cenaríamos en Sabinas, en la estaca no tiene falla, ingeniero. Qué buena cocina la estaca, y no es caro. Esos taquitos de carne asada son tacos de chilaca, para que me entiendan. Ya sabe cómo viene, tortilla, un chilaque y retearta carne asada, cirloncito, matón. Esos están buenos. De hecho, ahí en Sabinas también está el Cineplex, se llama el azul, Cineplex. Esos cines son los que me gustan. Cineplex. La, 34 minutos.

Topaz. ¿Qué pasó del grupo Topaz, ingeniero? A ver, dame la finalización en la Wikipedia. ¿Dónde terminó el grupo Topaz? Amor, amor, amor, amor. ¿No lo reviven ahora estos nuevos que andan ahí de... ay, ¿cómo se llaman? Los que les platicaba el otro día. Que salen, arrancan antes del palomazo.

0: Vengo en versión romántica, ingeniero. Vengo en versión romántica, de sentimiento amplio, de sentimiento enamorado, de sentimiento débil.
1: Amor, amor, amor, amor.
0: Débil hacia la mujer, ¿verdad, ingeniero?
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0: Vámonos, compadre. 878-791-9303.

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5: 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Señoras y señores, servidor Agustín Botello les dice gracias. Yo regreso mañana en punto de las 8 de la noche. Ah, no, de las 7, pa. Pero en punto de las 7 de la tarde-noche, ¿qué puede ser? Saluditos, saluditos, señor Botello. Ya me fui, allá en la carretera 2, Toño, Luis, Aniki, pero mucha feria, ¿no? ¡Vamos!

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5: Bienvenidas y bienvenidos a Revista del Consumidor Radio. Yo soy Leos.
6: Yo soy Cha. Y hoy estamos aquí con todos ustedes para cocinar el platillo sabio de Profeco.
5: Les traemos una receta que combina sabores dulces, ácidos y saladitos. Atún a la vizcaína.
6: Tome nota. Para preparar nuestro platillo necesitaremos 5 latas de atún, ya sea en agua o aceite, pero bien drenadas. Medio kilogramo de jitomate, una cebolla, 2 dientes de ajo finamente picados, 3 papas medianas cocidas y cortadas en cubitos y media taza de puré de tomate.
5: También vamos a utilizar aceitunas verdes, alcaparras y chiles güeros en escabeche al gusto. Además, 3 cucharadas de aceite de oliva, 2 hojitas de laurel, sal, pimienta y un poquito de sazonador de hierbas a la italiana. Y si le quieren dar ese toquecito crujiente, 1/4 de taza de almendras fileteadas. ¿Vamos a la preparación?
6: Para iniciar, en una cacerola u olla grande calentamos nuestro aceite de oliva y sofreímos la cebolla junto con el ajo hasta que estén transparentes y bien doraditos. Después agregamos los jitomates cortados en cubos pequeños y salpimentamos.
5: Añadimos el puré de tomate, agregamos un poquito de sal, el sazonador de hierbas al gusto y las hojas de laurel. Dejamos cocinar a fuego medio por unos 10 minutos hasta que el jitomate reduzca un poco.
6: Pasado este tiempo, agregamos las aceitunas sin hueso y las alcaparras. Y aquí va un paso que es opcional, pero que le da un toque muy rico, la verdad. Unas almendras fileteadas. Mezclamos todo muy bien y lo dejamos al fuego unos 5 minutitos más para que todos los sabores se integren a la perfección.
5: Ahora vamos a agregar la papa precocida para que termine de cocinarse con el calor del guiso. Después incorporamos el atún y lo mezclamos con muchísimo cuidado. El secreto aquí es hacerlo suavemente para que no se nos bata la papa ni se nos deshaga el atún.
6: Y para el toque final, sazonamos con sal y pimienta al gusto, pero mucho ojo aquí. Les vamos a pasar un tip muy importante. Recuerden que las aceitunas y las alcaparras ya son bastante saladas, así que pruebe su guiso primero para que no se les vaya a pasar la mano con la sal.
5: Para cerrar, vamos a agregar chiles güeros enteros al gusto. Y un secretito es que le podemos poner un chorrito del mismo vinagre con el que vienen los chiles, que le va a dar un poco de acidez muy característica y muy deliciosa. Tapamos después la olla y dejamos a fuego medio por 10 minutos para que ahora sí todos los sabores se integren por completo.
6: Y listo,
5: ya quedó.
6: Ya podemos disfrutar de este espectacular atún a la vizcaína. Para presentarlo, decoren con unas hojitas de perejil fresco, un poquito más de almendras fileteadas y, por supuesto, acompáñenlo con unas buenas tostadas, puede ser también un bolillito.
5: Lo que quieran, galletitas. Queda buenísimo. Anímense a prepararlo y cuéntenos en nuestras redes sociales cómo les fue. No se les olvide que también pueden ver esta receta en el canal de YouTube Profeco TV. Yo soy Leos.
6: Yo soy Cha y fue un gusto cocinar con ustedes aquí en Revista del Consumidor Radio.
5: Hasta la próxima.
6: Bye bye.
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3: 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Hay números de teléfono que se te quedan grabados para toda la vida y otros que, además de recordarlos, te sacan de un apuro. ¿Te suena esto?

0: sentidos.
1: Ese es el spot musical que en los años 80 identificaba al teléfono del consumidor para dar a conocer los servicios de la Profeco a la población consumidora.
2: El teléfono del consumidor comenzó sus operaciones el 5 de febrero de 1980 como apoyo al programa ¿Quién es quién en los precios?
1: En ese entonces, un equipo de 16 telefonistas se encargaba de informar los precios de 40 productos básicos de la canasta básica en 31 mercados y cadenas de autoservicio de la Ciudad de México y el área metropolitana.
2: Pero además en periodos de alto consumo como la Cuaresma, el Día de Muertos, regreso a clases o fin de año. El servicio ofrecía información sobre los precios de artículos de temporada.
1: Desde sus primeros años, el Telcón logró que incrementara la confianza de la población. Inicialmente, en 1983, se atendían 273,561 llamadas. En cambio, en el 2025, se recibieron aproximadamente 1,262,672 llamadas. ¿Te imaginas?
2: Con el paso del tiempo, este espacio dejó de ser un simple módulo de consultas para transformarse en un escudo legal. Al comunicarte al teléfono del consumidor, no solo recibes asesoría jurídica y orientación general,
1: sino que también es posible presentar quejas y denuncias contra proveedores y prestadores de servicio que incumplan la Ley Federal de Protección al Consumidor.
2: Se atienden quejas como fallas o rechazos en la entrega de un bien o servicio, descripciones poco claras, incumplimiento de plazos establecidos, modificación o rescisión de contrato sin aviso o autorización y la negativa al realizar algún cambio o devolución.
1: También se busca solucionar las inconformidades de manera ágil con establecimientos registrados en el mecanismo Concilia Express. Este servicio te brinda orientación sobre la instancia gubernamental a la que debes acudir cuando la Profeco no tiene competencia legal en el asunto.
2: Además, ayuda a que puedas ubicar cualquiera de las 38 oficinas de defensa del consumidor del país y gestionar la inscripción al registro público para evitar publicidad para usuarios de telecomunicaciones.
1: No olvides que Telcón está de tu lado y que su equipo está capacitado para brindarte información en tiempo real sobre las diversas herramientas de la Profeco.
2: ¿Quieres saber si tu proveedor de bienes o servicios tiene quejas? Revisa el Buró Comercial para conocer el número de quejas y los motivos de reclamación.
1: ¿Buscas ahorrar al comprar tu despensa? Consulta a él ¿Quién es quién en los precios? Para saber en dónde se venden productos a menor costo.
2: ¿Dudas sobre lo que compras? Consulta los resultados sobre los estudios de calidad realizados por el Laboratorio Nacional de Protección al Consumidor.
1: ¿Quieres cuidar tu bolsillo desde casa? En nuestro canal de YouTube, Profeco TV, puedes encontrar diferentes tecnologías domésticas que son alternativas sencillas y económicas para elaborar productos de limpieza, aseo personal, alimentos, entre otros.
2: Ya lo sabes. Con el teléfono del consumidor y las herramientas de Profeco, el poder de una compra consciente y responsable está en tus manos.
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Ale, ahí está la música de Gerardo Sandoval, el ídolo de Piedras Negras, se llama Espejismo de Amor. Muy buenos días, aprovechando para saludarlos con mucho gusto en este martes 8 de septiembre del 2026. Ya es martes y toda la raza que andamos de turno de tercera, les saludamos con mucho gusto. Vamos a echarle trancazos, vamos a echarle ánimo, porque la verdad todavía nos faltan varias horas, pero vamos a hacerlo ameno con música que a usted le guste, por supuesto, con música ambientada, con música de su gusto. Recuerda que usted se puede reportar con nosotros al 8787919303 para que nos mande su WhatsApp y la línea directa a cabina 8787813-1358, 12:26. Buenos días en la estación de la raza.

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1: Vámonos, Ricky, viene Dominante, se llama Si Vuelves Conmigo. Algo del tema nuevo, nuevo que nos anda promocionando Dominante a cargo de nuestro buen amigo Alex Ibarra.

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1: Ahora sí, es la 1:06. Buenos días, buenas noches, buenas madrugadas en la estación de la raza Superestelar 107.9. Les saludamos con gusto. Es la 1:06 en este martes 8 de septiembre y vámonos recio con las rolas al 2x1. Desde la 1 de la mañana hasta las 2 de la mañana vamos a estar poniendo pura música perrona y por supuesto al 2x1. Si usted me quiere pedir una canción de su grupo favorito, con mucho gusto, yo le voy a poner la segunda, o bien, si usted ya sabe cuáles son sus dos rolas favoritas de ese grupo, con gusto también vamos a complacer. Aquí está la primera, dice: buenas madrugadas, profe, saludos a mi amiga Mari de Liddy Fuse, si me podría complacer con la canción de Master, la de Gracias, dice, y con otra de Master, la que usted quiera. Ya dijo mi compadre Gonza, le saludamos con mucho gusto. Después de aquí tengo a Sassy, con gusto vamos a estar complaciendo a toda la banda.

Estoy enamorado, 1:14. Buenos días, en la estación de la raza nos piden algo del musicalísimo Fuego Indio, con saludos para mi buen amigo Jonah, en la Guillén, que tiene la superestelar, pero a todo vuelo y a todo volumen. Son la 1:14. Buenos días, en este martes 8 de septiembre, no se me agüite, vamos empezando el turno, pero lo vamos a terminar bien, machín rin.

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Henriksson. Desde su casa les anda echando porras, compadre. Y hasta las porras del buen Alfredo a toda la gente de Henriksson. Les saludamos con mucho gusto. Gracias por siempre estarnos acompañando, estar en sintonía correcta, por supuesto. Déjenme poner el segundo disparo y es el aguacero de Mr. Chivo, 1:36 en este martes. Buenos días.

Es la música de Mr. Chivo en el doble disparo. Mi compadre Berardo Limón, le saludamos con mucho gusto. ¿Quiere algo de Mr. Chivo? Vienen las brujas y otra perrona que le vamos a poner con mucho gusto. Allá mi compadre también Alfredo, que anda echándoles porras a toda la gente de gente.

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Ahí está algo romanticón que nos estaban pidiendo de Abracadabra. Con mucho gusto, ahí quedó complacido mi compadre Juan José. Le saludamos con mucho gusto a nuestro buen amigo Matías también, allá en el estadio, que siempre anda pero al puro tiro. ¿Dónde está mi compadre Ruso?

con el buen Saldaña, ahí les saludamos con gusto. Provecho, están degustando unos charrones, échenle salsita o cremita, compadre, para que no se les calde la lengua.

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Échame la segunda de brindis, que sea la de te esperaré, hombre. Dos con 25 minutos, 2:25 ya. Buenas noches, buenas madrugadas, buenos días.

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Échame la segundota de los chicos de barrio, es la antología de caricias, 2:43. Buenos días en la estación de la raza. Ya es martes, ni te

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Échame la segunda, pero romanticona, que sea de liberación. 3:27. Buenos días. Ya te vas a aventar las dobles, ruso, y que vengan las triples.

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4:10. Buenos días. Ya mero salimos. No se me agüite. No se me agüite, por favor. Porque viene el sonido máster con esto que se llama Casi Siempre Estoy Pensando en Ti.

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1: Así suena la clave LH. Compa Carlos, puro.

0: Son las 5:03 a.m. La temperatura en Piedras Negras se encuentra en los 29 grados centígrados, que son equivalentes a los 85 grados Fahrenheit. Afuera se sienten 33, 92 grados Fahrenheit y hay una humedad del 69% en el ambiente. De acuerdo al Servicio Meteorológico Nacional de los Estados Unidos, esperamos hoy un día que estará soleado y caliente. La máxima temperatura va a estar alcanzando los 39 grados centígrados, que son equivalentes a los 102 grados Fahrenheit, con una sensación térmica de 42, 107 grados Fahrenheit, viento soplando con dirección de sureste entre 5 y 10 millas por hora, equivalentes a 10 a 15 kilómetros por hora. Para esta noche, cielo en su mayor parte despejado con una temperatura mínima en los 26 grados centígrados, 79 grados Fahrenheit, vientos que van a estar soplando de sureste entre 5 y 10 millas por hora. El día de mañana, miércoles, esperamos una máxima de 38, 101 grados Fahrenheit, se sentirán 42, casi 43 grados centígrados mañana, 109 grados Fahrenheit, mínima en los 26, 79 grados Fahrenheit. Para el jueves, esperamos una máxima en los 38, una mínima de 26 grados centígrados. El viernes, máxima de 39, mínima en los 26 grados centígrados. Para el sábado, esperamos una máxima de 39, mínima en los 26 grados centígrados. Y el domingo, 38 como máxima y 26 como mínima. Les saludamos en este avance de Radio Zócalo Noticias, periodismo de verdad. Hoy es martes 8 de septiembre del año 2026. Celebramos la natividad de la Virgen María, así como el santo de Adriano y de Sergio. Felicidades a quien lleve alguno de esos nombres o celebra alguna fecha importante el día de hoy. Le deseamos que se la pase de lo mejor. El cumpleaños nuestra muy queridísima amiga Adriana Alicia Flores Barbosa. Así que muchísimas felicidades, Adrianita, deseándote que te la pases de lo mejor en la semana número 37 del año, el día 251, y restan 114 días para concluir el presente año. En la información, el alcalde Carlos Jacobo Rodríguez lamentó la trágica muerte de Humberto de León y Jesús Ortiz, miembros del Escuadrón Vial, la madrugada del domingo en un accidente vehicular bajo los influjos del alcohol ocurrido sobre la avenida Román Cepeda. Aseguró que desde el primer minuto se ha ofrecido el respaldo a las familias, pero hasta ahora no han requerido de ningún apoyo, al tiempo que confirmó que el oficial de policía, Cristian Robles, lesionado en el percance, continúa en estado crítico.
1: Bueno, por el momento no, el comisario es el que se ha estado encargando de estar en contacto con las familias. Hasta el momento no me han hecho una petición en específico, pero una vez que lo hagan, con mucho gusto estaremos para apoyar.
2: ¿Y si tiene alguna novedad con respecto al estado de salud del oficial que se encuentra hospitalizado?
1: Bastante crítico, pero aún está con vida, gracias a Dios.
0: Asimismo, lamentó que la combinación del alcohol y el volante haya sido una de las causas de este accidente al impactarse de frente contra un camión de pasajeros, exhortando a los trabajadores a dar un buen ejemplo, evitando conducir ebrios.
1: Así es, todos somos adultos y todos sabemos que no podemos manejar cuando tomemos, entonces el mensaje no es necesario que lo digamos, sino ya todos lo sabemos, fue un error que cometieron. Todos somos propensos a cometer errores en esta vida, desgraciadamente en esta ocasión este error les costó la vida a algunos de ellos.
0: Por su parte, el delegado de la Fiscalía General del Estado confirmó que la policía preventiva hizo entrega del informe policial homologado del percance, pero sin consignar a ninguna persona detenida como responsable. Rigoberto Raúl Rodríguez Ríos, delegado de la dependencia, añadió que, de acuerdo a la cámara del camión de pasajeros, se ve cómo la unidad que tripulaban los fallecidos invade carril y lo impacta, faltando por precisar quién era el conductor.
3: Entrevistas a las personas que llegan a brindar los primeros auxilios, las pesquisas preliminares indican una imprecisión en cuanto a quién es la persona que iba conduciendo el vehículo, Y esto considerando que se encontraban uno sobre el otro de las personas que se encontraban en la parte posterior del vehículo. No traían cinturón de seguridad. Y bueno, pues esto en principio dificulta el esclarecimiento. Máxime que dos personas son fallecidas, no se cuenta con esa versión. Y la otra persona se encuentra en estado grave de salud.
0: El estado grave de salud permanece en Luis Ronaldo N. y Salvador N., producto de las lesiones que sufrieron tras la volcadura del vehículo Racer en el que viajaban en la zona centro de Allende, conducido por José de Jesús N., quien perdió la vida. Rigoberto Raúl Rodríguez Ríos, delegado de la Fiscalía General del Estado, informó lo anterior y estableció que, de confirmarse que la obra Oxiso, de 23 años de edad, era quien manejaba la unidad, el caso se daría por cerrado. Luego de las supuestas detonaciones de arma de fuego hechas cerca de un jardín de niños del Distrito Escolar Independiente de Eagle Pass, el plantel tuvo que ser cerrado por cerca de 30 minutos mientras se realizaban las investigaciones. El incidente ocurrió la semana pasada y fue parte de una serie de reportes que afectaron las actividades de otras escuelas donde se manejaban amenazas de tiroteo, declaró el superintendente de la mesa directiva, Samuel Mijares. Será este miércoles cuando se lleve a cabo la audiencia de vinculación a proceso de Ladislao N., de 35 años de edad, quien enfrenta los delitos de violencia contra miembros de seguridad, daños en propiedad ajena, informó Rigoberto Raúl Rodríguez Ríos. El delegado de la Fiscalía General del Estado indicó que dicha persona protagonizó una persecución que terminó en el Puente Internacional 2, por lo que ya se llegaron datos de prueba a la carpeta de investigación que se abrió en su contra. Por amenazar de muerte a una de sus hijas cuando discutía con ella la noche del sábado, agentes del departamento del sheriff del condado de Maverick detuvieron a Israel Treviño, de 46 años de edad. Informó el capitán Efraín Valdés, indicó que los hechos se registraron en una vivienda de la cuadra 2100 de la calle Coyunda, del sector Loma Bonita, donde el hombre, intoxicado por el consumo de alcohol, regañó a su hija luego de haber llegado tarde de una fiesta. Un sujeto intoxicado y agresivo fue reportado por amenazar a sus padres con un rifle de balines, por lo que fue detenido por oficiales del departamento de sheriff del condado de Maverick la tarde del domingo, declaró el capitán Efraín Valdés. Mencionó que se trata de Fernando Rodríguez, de 32 años de edad, quien llegó a un domicilio de la calle Ferrer, donde comenzó a mostrar un comportamiento muy extraño, por lo que los afectados decidieron salir de la vivienda y reportarlo a las autoridades. Por existir un mandamiento de captura en su contra por el delito de abuso sexual contra un menor, en hechos ocurridos en el fraccionamiento año 2000, fue detenido Alfredo N., alias El Joe, de 49 años de edad, declaró Rigoberto Raúl Rodríguez Ríos. El delegado de la Fiscalía General del Estado estableció que, de la misma manera, se hizo el arresto de Eber Naum, de 42 años, por el delito de violación impropia y corrupción de menores en hechos ocurridos en el fraccionamiento Los Olivos. En más noticias, un grupo de 10 migrantes fue detenido por la patrulla fronteriza del sector del río cuando intentaba avanzar en despoblado al interior de Texas a través de Carrizo Springs, utilizando zapatos de alfombra y camuflaje para evadir a las autoridades. La detención fue hecha por los elementos asignados a la estación de Carrizo Springs, quienes localizaron a esas personas que utilizaban ropa camuflada para esconderse de las autoridades y evadir el arresto. Son las 5:13 a.m. La temperatura en Piedras Negras se encuentra en los 29 grados centígrados, 85 grados Fahrenheit, pero la sensación térmica es de 33, 92 grados Fahrenheit. Hasta aquí este avance de Radio Zócalo Noticias, periodismo de verdad.
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Better Yeah. Ahí está la música de... No, de verdad, yo todavía, si no me cabe, me cabe como un hombre tan guapo, tan bello, se lo comieron los gusanos. O sea, no puede ser posible. Muy buenos días, ¿cómo está usted en esta bonita mañana de 8 de septiembre? Llegó nomás.

0: Let's go, girls.
1: Let's go, girls and boys. ¿Cómo les amaneció? Buenos días. Muy. A ver, vamos a ver aquí. Ándale, quiero empezar así con una cancioncita bien Mexican Curious. ¿Cómo amanecieron? Bien, me da muchísimo gusto. Natividad de la Virgen María. Los que llevan el nombre de Adrián, de Adel, Adrián Galván, el primo Adrián Galván. Felicidades. Los que llevan el nombre de Sergio, como Sergio Huiz. Hace mucho que no hablo con el Sergio Huiz. Es que como que los turnos ya no... Yo creo que ahorita la mayoría están bien dormidos, ¿verdad? Le digo, no, Ana, se despiertan con mami. No, sí. Puro rollo.
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Dicen que pasa la vida llorando por él. Ahí está, la vikinga. Y nos vamos a ir con algo del recuerdo. ¡Y no! Ahí está los Bukis, eso que dice tu cárcel. 5:26 a.m. Que no se le haga tarde, ¿ok? Dicen que el que madruga, Dios lo ayuda.

Pero recuerda, nadie es perfecto y tú lo verás. Ahí viene la información. Ahí viene el avance informativo, pendientes.

0: Son las 5 de la mañana con 33 minutos ya en Piedras Negras. La temperatura se encuentra en los 29 grados centígrados, que son equivalentes a los 85 grados Fahrenheit, pero la sensación allá afuera es de 33 grados, 91 grados Fahrenheit a esta hora de la mañana. La humedad se sitúa en el 70% del ambiente. De acuerdo al National Weather Service, esperamos hoy un día que estará, para variar, soleado y caliente. La máxima temperatura va a estar alcanzando los 39 grados centígrados, equivalentes a los 102 grados Fahrenheit, con una sensación en el exterior de 42 centígrados, 107 grados Fahrenheit, viento soplando con dirección de sureste entre 5 y 10 millas por hora, equivalentes a 10 a 15 kilómetros por hora. Para esta noche, cielo en su mayor parte despejado con una temperatura mínima en los 26 grados centígrados, 79 grados Fahrenheit, vientos que van a estar soplando de sureste entre 5 y 10 millas por hora. Para el día de mañana miércoles esperamos una máxima en los 38 grados, 101 grados Fahrenheit, pero la sensación térmica será de casi 43 centígrados, 109 grados Fahrenheit, mínima mañana por la noche los 26, 79 grados Fahrenheit. Para el jueves esperamos una máxima de 38, una mínima en los 26 grados. El viernes, máxima de 39, mínima en los 26. Para el sábado, esperamos una máxima de 39, mínima de 26 grados centígrados. Y el domingo, 38 como máxima y 26 como mínima. Les saludamos en este avance de Radio Zócalo Noticias. Periodismo de verdad. Hoy es martes 8 de septiembre del año 2026. Celebramos la Natividad de la Virgen María y el Santo de Adriano y Sergio. Feliz Irares a quien lleve alguno de esos nombres o celebre alguna fecha importante el día de hoy. Le deseamos que se la pase de lo mejor de cumpleaños nuestra muy querida amiga Adriana Alicia Flores Barbosa. Así que muchísimas felicidades, deseándole que se la pase de lo mejor. En la semana número 37 del año, el día 251, y restan 114 días para concluir el presente año. En la información, el alcalde Carlos Jacobo Rodríguez lamentó la trágica muerte de Humberto de León y Jesús Ortiz, miembros del Escuadrón Vial, la madrugada del domingo en un accidente vehicular bajo los influjos del alcohol ocurrido sobre la avenida Román Cepeda. Aseguró que desde el primer minuto se ha ofrecido el respaldo a las familias, pero hasta ahora no han requerido de ningún apoyo, al tiempo que confirmó que el oficial de policía, Cristian Robles, lesionado en el percance, continúa en estado crítico.
1: Bueno, por el momento no, el comisario es el que se ha estado encargando de estar en contacto con las familias. Hasta el momento no me han hecho una petición en específico, pero una vez que lo hagan, con mucho gusto estaremos para apoyar.
2: ¿Y si tiene alguna novedad con respecto al estado de salud del oficial que se encuentra hospitalizado?
1: Bastante crítico, pero aún está con vida, gracias a Dios.
0: Asimismo, lamentó que la combinación del alcohol y el volante haya sido una de las causas de este accidente al impactarse de frente contra un camión de pasajeros, exhortando a los funcionarios a dar un buen ejemplo y no conducir ebrios.
1: Así es, todos somos adultos y todos sabemos que no podemos manejar cuando tomemos, entonces el mensaje no es necesario que lo digamos, sino ya todos lo sabemos, fue un error que cometieron. Todos somos propensos a cometer errores en esta vida, desgraciadamente en esta ocasión este error les costó la vida a algunos de ellos.
0: Por su parte, el delegado de la Fiscalía General del Estado confirmó que la Policía Preventiva Municipal hizo entrega del informe policial homologado del percance, pero sin consignar a ninguna persona detenida como responsable. Rigoberto Raúl Rodríguez Ríos añadió que, de acuerdo a la cámara del camión de pasajeros, se ve como la unidad que tripulaban los fallecidos invade carril y lo impacta.

0: faltando por precisar quién era el conductor.
1: Las revistas de las personas que llegan a brindar los primeros auxilios, las pesquisas preliminares indican una imprecisión en cuanto a quién es la persona que iba conduciendo el vehículo, y esto considerando que se encontraban uno sobre el otro de las personas que se encontraban en la parte posterior del vehículo. No traían cinturón de seguridad, y bueno, pues esto en principio dificulta el esclarecimiento, máxime que dos personas son fallecidas, no se cuenta con esa versión, y la otra persona se encuentra en estado grave de salud.
0: El estado grave de salud permanece en Luis Rolando N. y Salvador N., producto de las lesiones que sufrieron tras la volcadura del vehículo Racer en el que viajaban en la zona centro de Allende, conducido por José de Jesús N., quien perdió la vida. Rigoberto Raúl Rodríguez Ríos, delegado de la Fiscalía General del Estado, informó lo anterior y estableció que, de confirmarse que la hora occiso de 23 años de edad era quien manejaba la unidad, el caso se daría por cerrado. Luego de las supuestas detonaciones de arma de fuego hechas cerca de un jardín de niños del Distrito Escolar Independiente de Eagle Pass, el plantel tuvo que ser cerrado por cerca de 30 minutos mientras se realizaban las investigaciones. El incidente ocurrió la semana pasada y fue parte de una serie de reportes que afectaron las actividades de otras escuelas donde se manejaban amenazas de tiroteo, declaró el superintendente de la mesa directiva, Samuel Mijares. Será este miércoles, mañana, cuando se lleve a cabo la audiencia de vinculación a proceso de Ladislao N., de 35 años de edad, quien enfrenta los delitos de violencia contra miembros de seguridad y daños en propiedad ajena, informó Rigoberto Raúl Rodríguez Ríos. El delegado de la Fiscalía General del Estado indicó que dicha persona protagonizó una persecución que terminó en el Puente Internacional 2, por lo que se allegaron los datos de prueba a la carpeta de investigación que se abrió en su contra. Por amenazar de muerte a una de sus hijas cuando discutía con ella la noche del sábado, agentes del departamento de sheriff del condado de Maverick detuvieron a Israel Treviño, de 46 años de edad, informó el capitán Efraín Valdés. Indicó que los hechos se registraron en una vivienda de la cuadra 2100 de la calle Coyunda del sector Loma Bonita, donde el hombre, intoxicado por el consumo de alcohol, regañó a su hija luego de haber llegado tarde de una fiesta. Un sujeto, intoxicado y agresivo, fue reportado por amenazar a sus propios padres con un rifle de balines, por lo que fue detenido por oficiales del departamento de sheriff del condado de Maverick la tarde de este domingo, declaró el capitán Efraín Valdés. Mencionó que se trata de Fernando Rodríguez, de 32 años de edad, quien llegó a un domicilio de la calle Ferrer, donde comenzó a mostrar un comportamiento muy extraño, por lo que los afectados decidieron salir de la vivienda y reportarlo a las autoridades. Por existir un mandamiento judicial en su contra por el delito de abuso sexual contra un menor, en hechos ocurridos en el fraccionamiento año 2000, fue detenido José Alfredo N., alias el Joe, de 49 años, declaró Rigoberto Raúl Rodríguez Ríos. El delegado de la Fiscalía General del Estado estableció que de la misma manera se hizo el arresto de Eber Nahum N., de 42 años, por el delito de violación impropia y corrupción de menores, en hechos ocurridos en el fraccionamiento Los Olivos. Son las 5:41 a.m. La temperatura se encuentra en los 29 grados, 85 grados Fahrenheit, se siente en 33, 91 grados Fahrenheit. Hasta aquí este avance de Radio Zócalo Noticias, periodismo de verdad.
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10: Claro que todos los grandes quieren estar en la estación de la raza, la Superestelar. 5:44 a.m. Que para un ruido, un gallito, no, que cree que no quiero flojos aquí. Saludos desde la ciudad del Álamo, allá en San Antonio, Texas. Nos están escuchando, muchas gracias. Y vamos a mandarle saludo para toda la gente que trabaja en ranchos. Están pidiendo una cancioncita. Ah, cómo está bonita esa rola, ¿verdad? Y esto es para todos los ganaderos. Vamos a ver. Hoy no más. Ahí va. ¡Qué bonitos son los ranchos! Pero más bonitos los vaqueros. Y el ganado y todo el asunto, así de que saludos. Y son los que primero se levantan.

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3: Y ahí estamos ya de regreso de nada. Thank you.
4: You're welcome. Ay, ay, ay, ay.
3: Es que estábamos oyendo las canciones a todo vuelo aquí en la cabina de la Superestelar. Ay, dice por acá. Hola. Gracias a Dios. Buenos días, momis. Buenos días. Dios te bendiga. Cuide de ti y tengas un hermoso día. Muchas gracias. Como siempre, mandándome bien, bien bonitos mensajes y bien bonitas estampas. Dice, buenos días, feliz martes. Gracias. Nos queda bien rápido. Que la bendición. Ahí va, ahí va, ahí va. De Dios te acompañé, ¿sí? Algo así, así de que muchísimas gracias, gracias, gracias, gracias, de verdad. A todos ustedes que se van despertando y escuchando la estación de la raza, la Superestelar. Contra que este temita también está muy, muy, muy, muy, muy padre. Y este es con Israel Morales. Ese que dice sentimental. 5:52 a.m. y ya se los dije que no, no, no, no, no se les haga tarde. A los ganaderos que hoy anillan pollas.

0: Son las 6:03 a.m. La temperatura se encuentra en los 29 grados centígrados, que son equivalentes a los 85 grados Fahrenheit. La humedad se sitúa en el 71% en el ambiente. Una sensación térmica afuera de 32.90 grados Fahrenheit. Para hoy esperamos un día soleado y caliente con una máxima temperatura de 39 grados centígrados. 102 grados Fahrenheit, se sentirán 42, 107 grados Fahrenheit. Vientos de sureste entre 5 y 10 millas por hora. Esta noche, cielo en su mayor parte despejado con una temperatura mínima en los 26 grados centígrados, 79 grados Fahrenheit. Vientos de sureste entre 5 y 10 millas por hora. Para mañana miércoles, máxima de 38, 101 grados Fahrenheit. Se sentirán 42, casi 43 centígrados, 109 grados Fahrenheit, mínima de 26, 79 grados Fahrenheit. El jueves, máxima de 38, mínima de 26. Para el viernes, máxima de 39, mínima de los 26 grados. El sábado, máxima de los 39, mínima de 26 grados centígrados. Y para el domingo, 38 como máxima y 26 como mínima. Te saludamos en este avance de Radio Zócalo Noticias. Periodismo de verdad. Hoy es martes 8 de septiembre del año 2026. Celebramos la Natividad de la Virgen María, así como el santo de Adriano y de Sergio. Felicidades a quien lleve alguno de esos nombres o celebre alguna fecha importante el día de hoy. Le deseamos que se la pase de lo mejor. Felicitamos a nuestra muy querida amiga Adriana Alicia Flores Barbosa, que hoy está celebrando su cumpleaños. Abrazo fuerte, deseándole siempre lo mejor. En la semana número 37 del año, el día 251, y restan 114 días para concluir el presente año. En la información, el alcalde Carlos Jacobo Rodríguez lamentó la trágica muerte de Humberto de León y Jesús Ortiz, miembros del Escuadrón Vial, la madrugada del domingo en un accidente vial bajo los influjos del alcohol ocurrido sobre la avenida Román Cepeda. Aseguró que desde el primer minuto se ha ofrecido el respaldo a las familias, pero hasta ahora no han requerido de ningún apoyo, al tiempo que confirmó que el oficial de policía, Cristian Robles, lesionado en el percance, continúa en estado crítico.
1: Bueno, por el momento no, el comisario es el que se ha estado encargando de estar en contacto con las familias. Hasta el momento no me han hecho una petición en específico, pero una vez que lo hagan, con mucho gusto estaremos para apoyar.
2: ¿Y si tiene alguna novedad con respecto al estado de salud del oficial que se encuentra hospitalizado?
1: Bastante crítico, pero aún está con vida, gracias a Dios.
0: Asimismo, lamentó que la combinación del alcohol y volante haya sido una de las causas de ese accidente al impactarse de frente contra un camión de pasajeros, exhortando a los funcionarios a dar un buen ejemplo y no conducir ebrios.
1: Así es, todos somos adultos y todos sabemos que no podemos manejar cuando tomemos, entonces el mensaje no es necesario que lo digamos, sino ya todos lo sabemos, fue un error que cometieron. Todos somos propensos a cometer errores en esta vida, desgraciadamente en esta ocasión este error les costó la vida a algunos de ellos.
0: Por su parte, el delegado de la Fiscalía General del Estado confirmó que la policía preventiva hizo entrega del informe policial homologado, pero sin contar con ninguna persona detenida como presunta responsable. Rigoberto Raúl Rodríguez Ríos añadió que, de acuerdo a la cámara del camión de pasajeros, se ve cómo la unidad que tripulaban los fallecidos invade el carril y lo impacta, faltando por precisar quién era el conductor.
3: Entrevistas a las personas que llegan a brindar los primeros auxilios, las pesquisas preliminares indican una imprecisión en cuanto a quién es la persona que iba conduciendo el vehículo, y esto considerando que se encontraban uno sobre de otro de las personas que se encontraban en la parte posterior del vehículo. No traían cinturón de seguridad y bueno, pues esto en principio dificulta el esclarecimiento, máxime que dos personas son fallecidas, no se cuenta con esa versión, y la otra persona se encuentra en estado grave de salud.
0: Hablando de accidentes, en estado grave de salud permanecen Luis Rolando N. y Salvador N., producto de las lesiones que sufrieron tras la volcadura del vehículo Racer en el que viajaban en la zona centro de Allende, conducido por José de Jesús N., quien perdió la vida. Rigoberto Raúl Rodríguez Ríos, delegado de la Fiscalía General del Estado, informó lo anterior y estableció que, de confirmarse que la hora occiso de 23 años de edad era quien manejaba la unidad, el caso se daría por cerrado. Luego de las supuestas detonaciones de arma de fuego hechas cerca de un jardín de niños del Distrito Escolar Independiente de Igolpaz, El plantel tuvo que ser cerrado por cerca de 30 minutos mientras se realizaban las investigaciones. El incidente ocurrió la semana pasada y fue parte de una serie de reportes que afectaron las actividades de otras escuelas donde se manejaban amenazas de tiroteo, declaró el superintendente de la mesa directiva, Samuel Mijares. Será este miércoles, mañana, cuando se lleve a cabo la audiencia de vinculación a proceso de Ladislao N, de 35 años, quien enfrenta los delitos de violencia contra miembros de seguridad y daños en propiedad ajena, informó Rigoberto Raúl Rodríguez Ríos. El delegado de la Fiscalía General del Estado indicó que dicha persona protagonizó una persecución que terminó en el Puente Internacional 2, por lo que ya se allegaron datos de prueba a la carpeta de investigación que se abrió en su contra. Por amenazar de muerte a una de sus hijas cuando discutía con ella la noche del sábado, agentes del departamento de sheriff del condado de Maverick detuvieron a Israel Treviño, de 46 años de edad, informó el capitán Efraín Valdés. Indicó que los hechos se registraron en una vivienda de la cuadra 2100 de la calle Coyunda del sector Loma Bonita, donde el hombre, intoxicado por el consumo del alcohol, regañó a su hija luego de haber llegado tarde de una fiesta. Un sujeto, intoxicado y agresivo, fue reportado por amenazar a sus padres con un rifle de balines, por lo que fue detenido por oficiales del departamento de sheriff del condado de Maverick la tarde del domingo, declaró el capitán Efraín Valdés. Mencionó que se trata de Fernando Rodríguez, de 32 años de edad, quien llegó a un domicilio de la calle Ferrer, donde comenzó a mostrar un comportamiento muy extraño, por lo que los afectados decidieron salir de la vivienda y reportarlo a las autoridades. Por existir un mandamiento judicial en su contra por el delito de abuso sexual en contra de un menor en hechos ocurridos en el fraccionamiento año 2000, fue detenido José Alfredo N., alias El Joe, de 49 años, declaró Rigoberto Raúl Rodríguez Ríos. El delegado de la Fiscalía General del Estado estableció que de la misma manera se hizo el arresto de Eber Nahum N., de 42 años de edad, por el delito de violación impropia y corrupción de menores en hechos ocurridos en el fraccionamiento Los Olivos. Son las 6:10 a.m. La temperatura se encuentra en los 29 grados, 85 grados Fahrenheit. Afuera se sienten 32, 90 grados Fahrenheit. Hasta aquí este avance de Radio Zócalo Noticias. Periodismo de verdad.
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5: 6:00 a.m. ya con 12 minutos. 6:12. Ya lo oí, tío, mom. Saludos para mi buen amigo Ruso, ya saliendo del trabajito un ratito a descansar y luego a salir, a seguir con las labores domésticas y así. Ok. Super Estelar, buenos días.
6: Hola, guapa, hermosa, presidenta.
5: Ay, qué bonito, don Matías. Muy bien, gracias a Dios. ¿Y usted cómo amaneció?
6: Bien, bien, gracias a Dios, aquí escuchándola.
5: Excelente, muchas gracias. Que tenga un bonito día.
6: Igualmente, un abrazo y un beso.
5: Ándele, igualmente, un abrazo y un beso para don Matías. Allá en el estadio 123, desde bien temprano ya despierto. Cafecito, hermano. Escuchando la Super Estelar y Doña Catalina. ¿Dónde está Doña Catalina también? Yo creo, ¿verdad? Super Estelar, buenos días. Bueno. Oh. Oiga. Buenos días. Bueno, no. Bueno, no, es cerca el aire, no, y esas cosas, ¿verdad? 6:13 vienen. Esto que es Los Dos Carnales. Gracias, gracias a Dios. Sigo vivo.

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13: 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Muchas gracias al buen amigo Gonza, reportándose ya. Ya muchos ya van de salida, ya van a descansar. Y bueno, pues gracias porque ya se suben a sus autos o a sus motos, o donde vayan, ¿verdad? Pero ya van a casita y van escuchando la Superestelar. Muchas gracias. Saludos ahí en el rancho. Los becerros. Que están en la hora de la ordeña. A ver, yo quiero ver. Pero no me los manden, me mandan los videos así como que para nada más verlos, sino los puedo compartir y eso no me gusta. Puedes poner la canción, la de Dios no lo quiera, de los... Checamos ese rolón. 6:25 y viene mi novio. Aquí está, llegó. Y esto es Contra el Tiempo. Está hermosísima esta canción.

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1: Fíjense que checando el dato, estaba yo aquí viendo. ¿Saben ustedes por qué se llama salario? Cada vez que nos pagan por semana, por quincena, por mes, por año. Te puede darse, ¿verdad? Te voy a pagar por año. Pues, ¿lo saben? Fíjense que los romanos pagaban a sus empleados con sal, porque eso era lo más sagrado, era lo más... Servía para curar heridas, para purificar casas y todo el asunto. Y sobre todo cuando tenían, por ejemplo, se hacía así como que un acuerdo sagrado. Se intercalaba, se intercambiaban sal en señal, o sea, de que eso estaba y la palabra que vale, ¿no? Cuando la palabra vale, vale. Y sí vale. Y el que no tiene palabra, pues no vale.
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1: Superestelar, buenos días.
3: Buenos días.
1: Hola, ¿cómo está, chiquillo?
3: Bien, ¿usted?
1: Bien, bien, aquí echándole ganas. ¿Tú qué? ¿Ordeñando vacas?
3: Sí, estamos ordeñando vacas todos los días.
1: ¿Es todo con cafecito, hermano, o qué?
3: Con el pajarete, hermano.
1: Es todo. ¿Qué rollo, vamos, pues?
3: Andamos en equipo desde las 5 de la mañana.
1: Desde las 5, igual que yo, desde las 5, ¿a qué hora se levantan,
3: Como a las 4:30.
1: 4:30.
3: Sí.
1: Órale.
3: Hacer las labores de aquí en el rancho.
1: Excel. No, y luego es que en la mañana está bien padre, ¿no?
3: Nos levantamos temprano para escuchar Superestelar.
1: Ajá, y es todo.
3: Hola, mami.
1: Muchas gracias, muchas gracias. ¿Qué vamos a almorzar o qué?
3: ¿Mande?
1: ¿Qué vamos a almorzar o qué?
3: Ah, mi tío Alejandro va a comprar barbacoa.
1: Ah, está viendo que ¿cómo que va a comprar barbacoa? ¿Cómo, tío? ¿Cómo que si a comprar barbacoa si tienes tú? No te creas, y mejor compra la barbacoa para que no me maten ningún animalito.
3: ¿Está viendo si comprar barbacoa o matar una chiva?
1: No, mejor vete a comprar barbacoa.
3: ¿Vas por una casa, mami?
1: ¿Cuál quieres?
3: Una de los invasores de la costumbre. Dios,
1: la costumbre. Órale, ya por... está. Ahorita buscamos esta cancioncilla para ponerla, pues.
3: Mala costumbre.
1: Órale. La mala costumbre. Sí, va. Bonito día. Bye, bye. Ahí está. En el rancho Los Becerra. Gracias. ¡Ea! Báilale, Jairo, báilale. No, por no ordeñar. Sigue ordeñando la vaca.

Mira, tengo otra más bonita. Te va a gustar. 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Porque estos son éxitos.

0: Son las 6:33 a.m. Ya la temperatura se encuentra en los 28 grados centígrados, que son equivalentes a los 82 grados Fahrenheit, y hay una sensación térmica de 32, 90 grados Fahrenheit, una humedad relativa en el ambiente del 72%. Hoy esperamos un día que estará soleado y caliente, con una máxima temperatura que alcanzará los 39 grados centígrados, equivalentes a los 102 grados Fahrenheit, se sentirán 42, 107 grados Fahrenheit, vientos soplando con dirección de sureste entre 5 y 10 millas por hora, alrededor de 10 y 15 kilómetros por hora. Esta noche se le hizo mayor parte despejado, con una temperatura mínima en los 26 grados centígrados, 79 grados Fahrenheit, vientos que van a estar soplando con dirección de sureste entre 5 y 10 millas por hora. Mañana miércoles, máxima de 38, 101 grados Fahrenheit, se sentirán 42, casi 43 centígrados, 109 grados Fahrenheit, mínima de 26, 79 grados Fahrenheit. El jueves, máxima de 38, mínima de 26. El viernes, máxima de 39, mínima en los 26. El sábado, máxima de 39 grados, mínima en los 26 centígrados. Y para el domingo, 38 como máxima y 26 como mínima. Saludamos en este avance de Radio Zócalo Noticias, periodismo de verdad. Hoy es martes 8 de septiembre del año 2026, Natividad de la Virgen María. Adriano y Sergio están celebrando su onomástico. Felicidades a quien lleve alguno de estos nombres o celebre alguna fecha importante el día de hoy. Le deseamos lo mejor. Felicitamos a nuestra muy querida amiga Adriana Alicia Flores Barbosa, que está celebrando su cumpleaños en este martes, deseándole que se la pase muy, pero muy bien. Es la semana número 37, el día 251, y restan 114 días para concluir el presente año. En la información, el alcalde Carlos Jacobo Rodríguez lamentó la trágica muerte de Humberto de León y Jesús Ortiz, miembros del Escuadrón Vial, la madrugada del domingo en un accidente vehicular bajo los influjos del alcohol, ocurrido sobre la avenida Román Cepeda. Aseguró que desde el primer minuto se ha ofrecido el respaldo a las familias, pero hasta ahora no han requerido de ningún apoyo, al tiempo que confirmó que el oficial de la policía, Cristian Robles, lesionado en el percance, continúa en estado crítico.
1: Bueno, por el momento no, el comisario dice que se ha estado encargando de estar en contacto con las familias. Hasta el momento no me han hecho una petición en específico, pero una vez que lo hagan, con mucho gusto estaremos para apoyar.
2: ¿Y si tiene alguna novedad con respecto al estado de salud del oficial que se encuentra hospitalizado?
1: Bastante crítico, pero aún está con vida, gracias a Dios.
0: Asimismo, lamentó que la combinación del alcohol y el volante haya sido una de las causas de este accidente al impactarse de frente contra un camión de pasajeros, exhortando a los funcionarios a dar un buen ejemplo y no conducir ebrios.
1: Así es, todos somos adultos y todos sabemos que no podemos manejar cuando tomemos. Entonces el mensaje no es necesario que lo digamos, sino ya todos lo sabemos. Fue un error que cometieron, todos somos propensos a cometer errores en esta vida. Desgraciadamente, en esta ocasión, este error les costó la vida a algunos de ellos.
0: Por su parte, el delegado de la Fiscalía General del Estado confirmó que la Policía Preventiva Municipal hizo entrega del informe policial homologado del percance, pero sin consignar a ninguna persona detenida como responsable. Rigoberto Raúl Rodríguez Ríos añadió que, de acuerdo a la cámara del camión de pasajeros, se ve cómo la unidad que tripulaban los fallecidos invade carril y lo impacta, faltando por precisar quién era el conductor.
3: Entrevistas a las personas que llegan a brindar los primeros auxilios, las pesquisas preliminares indican una imprecisión en cuanto a quién es la persona que...

0: revisando el vehículo, y esto considerando que se encontraban uno sobre el otro de las personas que se encontraban en la parte posterior del vehículo. No traían cinturón de seguridad, y bueno, pues esto en principio dificulta el esclarecimiento, máxime que dos personas son fallecidas, no se cuenta con esa versión, y la otra persona se encuentra en estado grave de salud.
1: Hablando de accidentes automovilísticos, en estado grave de salud permanecen Luis Rolando N. y Salvador N., producto de las lesiones que sufrieron tras la volcadura del vehículo Racer en el que viajaban en la zona centro de Allende, conducido por José de Jesús N., quien lamentablemente perdió la vida. Rigoberto Raúl Rodríguez Ríos, delegado de la Fiscalía General del Estado, informó lo anterior y estableció que, de confirmarse que la obra Oxiso, de 23 años de edad, era quien manejaba la unidad, el caso se daría por cerrado. Luego de las supuestas detonaciones de arma de fuego hechas cerca de un jardín de niños del Distrito Escolar Independiente de Eagle Pass, el plantel tuvo que ser cerrado por cerca de 30 minutos mientras se realizaban las investigaciones. El incidente ocurrió la semana pasada y fue parte de una serie de reportes que afectaron las actividades de otras escuelas mientras se manejaban amenazas de tiroteo, declaró el superintendente de la mesa directiva, Samuel Mijares. Será este miércoles cuando se lleve a cabo la audiencia de vinculación a proceso de Ladislao N., de 35 años de edad, quien enfrenta a los delitos de violencia contra miembros de seguridad y daños en propiedad ajena, informó Rigoberto Raúl Rodríguez Ríos. El delegado de la Fiscalía General de la Zona indicó que dicha persona protagonizó una persecución que terminó en el Puente Internacional 2, por lo que ya se llegaron datos de prueba a la carpeta de investigación que se abrió en su contra, por amenazar de muerte a una de sus hijas cuando discutía con ella la noche del sábado. Agentes del departamento de sheriff del condado de Maverick detuvieron a Israel Treviño, de 46 años de edad, informó el capitán Efraín Valdés. Indicó que los hechos se registraron en una vivienda de la cuadra 2100 de la calle Coyunda del sector Loma Bonita, donde el hombre, intoxicado por el consumo de alcohol, regañó a su hija luego de haber llegado tarde de una fiesta. Un sujeto, intoxicado y agresivo, fue reportado por amenazar a sus padres con un rifle de balines, por lo que fue detenido por oficiales del departamento de sheriff del condado de Maverick la tarde de este domingo, declaró el capitán Efraín Valdés. Mencionó que se trata de Fernando Rodríguez, de 32 años de edad, quien llegó a un domicilio de la calle Ferrer y comenzó a mostrar un comportamiento muy extraño, por lo que los afectados decidieron salir de la vivienda y reportarlo a las autoridades. Por existir un mandamiento judicial en su contra por el delito de abuso sexual contra un menor en hechos ocurridos en el fraccionamiento año 2000, fue detenido José Alfredo N., alias el Joe, de 49 años, declaró Rigoberto Raúl Rodríguez Ríos. El delegado de la Fiscalía General del Estado estableció que de la misma manera se hizo el arresto de Eber Nahum N., de 42 años, por el delito de violación impropia y corrupción de menores en hechos ocurridos en el fraccionamiento Los Olivos. Son las 6:41 a.m. La temperatura en Piedras Negras se encuentra en los 28 grados centígrados, 82 Fahrenheit, pero se siente en 32, 90 grados Fahrenheit. Recuerde que está ahí mucha, pero mucha más información se la presentaremos a detalle en punto de las 7 de la mañana en la primera emisión de Radio Zócalo Noticias, periodismo de verdad. Por su atención, gracias. Regresamos a los micrófonos de cabina.
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17: Un momento, ANSPAC. Perdona que me presente de manera tan sorpresiva, pero creo que se han olvidado de mí. Soy tu ángel de la guarda. Verás, cada vez que Dios envía un nuevo ser a vivir sobre la tierra, llega acompañado de su ángel guardián, con la única finalidad de auxiliarlo en momentos de peligro, tristeza o dolor. Mi misión es la de protegerte, pero también de aconsejarte. Cuando la decisión es difícil, acudo a nuestro Señor. Hazme un lugarcito en tu corazón y por las noches, antes de dormir, pídeme con confianza el cumplimiento de mis obligaciones. Este fue un momento ANSPAC.
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con recuerdos en común. Ya me voy. Bueno, me voy, pero no me voy. Aquí estoy hasta las 9. Pero a las 12 nos volvemos a escuchar, si Dios quiere. Sale y vale. Que tengan un excelente y bendecido martes. 8 de septiembre 2026. ¡Ay, hermosísimo Lucero! Ahí está la música de pesado. Chao, chao.

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0: Son las 7:04 a.m. La temperatura se encuentra en los 28 grados centígrados, 82 grados Fahrenheit. Les saludamos la mañana de este martes en Radio Zócalo Noticias, periodismo de verdad. A continuación, parte de lo que hemos preparado en esta primera emisión. Lamenta alcalde muerte de empleados municipales, reitera el apoyo a sus familias.
1: Policía preventiva no consignó detenido por el accidente, lo confirma la Fiscalía General del Estado.
2: Reportan graves a los jóvenes que acompañaban a otro que falleció en una volcadura de un racer.
3: Automóvil intenta ganarle el paso al tren y es arrastrado en Villa de Fuente.
0: Ebrio cae con todo y su automóvil al arroyo El Torrillo en la colonia Bravo.
1: Confirman que cierre de jardín de niños en Eagle Pass fue por supuestos disparos.
2: Este miércoles decidirán situación legal de sujeto detenido tras persecución.
3: Entra al Departamento de Seguridad Pública de Texas y hace donas. Ya fue detenido.
0: Hombre amenaza de muerte a su hija en Eagle Pass. La regañó porque llegó tarde de una fiesta.
1: Sujeto amaga a sus propios padres con rifles de postas en la calle Ferrer de Eagle Pass.
2: Cumplen mandamientos judiciales con dos presuntos responsables de un abuso sexual.
3: Se reducen un 50% los robos en agosto y un 41% en el año.
0: Taller de autodefensa para mujeres seguirá vigente en las colonias de Piedras Negras, asegura el instructor.
1: Destaca alcalde buena asistencia y cero incidentes en el arranque de la Feria del Norte.
2: Anuncian regularización en derechos vehiculares con descuento al 50% para morosos.
3: Municipio inicia este martes asambleas para asesorar a personas con discapacidad.
0: Deja Comisión Federal de Electricidad sin luz a miles de residentes de Acoros, año 2000, Villas del Carmen y otras colonias.
1: Concluye cima reparación de fuga de agua en línea de 20 pulgadas en el bordo norte.
2: Sigue baja respuesta en el testamento, pocos aprovechan los descuentos en este mes de septiembre.
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0: 7:09 a.m, 28 grados centígrados, 82 Fahrenheit es lo que marca el termómetro, con una sensación térmica de 31, 88 grados Fahrenheit y una humedad del 73% en el ambiente. Para hoy esperamos un día soleado y caliente, la máxima temperatura estará alcanzando los 39 grados centígrados, que son equivalentes a los 102 grados Fahrenheit, con una sensación térmica de 42, 107 grados Fahrenheit y viento soplando de sureste entre 5 y 10 millas por hora, equivalentes a 10 a 15 kilómetros por hora. Para esta noche esperamos cielo en su mayor parte despejado con una temperatura mínima en los 26 grados centígrados, 79 grados Fahrenheit, vientos de sureste entre 5 y 10 millas por hora. Mañana miércoles máxima de 38, 101 grados Fahrenheit, se sentirán 42, casi 43 centígrados, 109 grados Fahrenheit, mínima de 26, 79 grados Fahrenheit. El jueves máxima en los 38, mínima en los 26. Para el viernes máxima de 39, mínima de 26. El sábado máxima de 39, mínima en los 26 grados centígrados. Y para el domingo 38 como máxima y 26 como mínima.
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0: Son las 7:10. Les saludamos en esta primera emisión de Radio Zócalo Noticias, periodismo de verdad. Es martes 8 de septiembre del año 2024. Celebramos a la Natividad de la Virgen María, así como el santo de Adriano y de Sergio, la semana número 37 del año, el día 251, y restan 114 días para concluir el presente año. Felicitamos a nuestra muy buena amiga Adriana Alicia Flores Barbosa, que hoy está celebrando su cumpleaños, así que muchísimas, muchísimas felicidades. Si usted viaja a Eagle Pass, le resumo la información. Los dos puentes están llenos.
1: La cotización del peso dólar este martes se mantiene en 16 pesos con 30 centavos a la compra y en 17 pesos con 30 centavos a la venta.
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0: 7:12. Vamos al teléfono porque está listo Armando Valdés Martínez con su reporte de esta mañana. ¿Cómo estás, Tocayo? Buenos días.
7: Buenos días a la audiencia de Radio Zócalo Noticias. Bueno, tenemos que anoche se reportó una persona lesionada con arma de fuego los primeros minutos de hoy en lo que es en la calle Taray Caisté, al número 1011. Cuando llegaron los elementos de la Cruz Roja, te dieron contacto con una persona quien dijo llamarse Terán López, de 29 años de edad. Era una rasguña nada más, no era lesión de gravedad. Sin embargo, el joven dijo que, bueno, está sujeto, dijo que está tomando con su hermano, salieron de pleito, y bueno, esta persona lo agredió. La lesión no era de consideración, no ameritaba tampoco traslado a algún hospital. Otra información registrada durante esta madrugada, en la calle Manuel Garza y el Pío Barrera, una persona pasó y reportó que había cartuchos de arma de fuego tirados en el lugar. Que iba para su trabajo, por lo que pidió apoyo para las autoridades correspondientes. Sin embargo, cuando llegaron ya las unidades, pues no encontraron, los de seguridad pública, según esto, no localizaron nada. Pero bueno, pues ahí está el reporte que se hizo durante esta madrugada. También se hizo un reporte de una joven de la colonia Valle del Norte, que salió a pedir trabajo como guardia de seguridad. Se trata de Rosa Fabiola. El día 3 de septiembre salió a pedir trabajo como guardia de seguridad, ya tiene 24 años, ya hasta el momento no ha sido localizada. Hasta ayer por la tarde traía pantalón color negro, tipo licra, una playera color negro, y tiene cabello negro. Como señas particulares, un tatuaje de la muerte detrás de la oreja izquierda y un tatuaje en el antebrazo derecho de nombre de Isidro. Pues ahí se hizo el reporte de la búsqueda de esta mujer que iba a buscar el trabajo. Asimismo, ayer unos menores de edad fueron impactados en su bicicleta. Se trata de Marisol, bueno, iba una mujer de nombre Marisol, de 43 años, con una menor de 11 de años de edad, fueron impactadas en una bicicleta. No fue grave su lesión, solamente traía algunos raspones. Hechos ocurridos en la calle sin nombre, en la colonia Las Misiones. Elementos policíacos, bueno, acudieron a este reporte, que se encontró al final de cuentas sin novedad. Sin embargo, se hizo esta situación ante la Fiscalía General del Estado. En más información, también tenemos que la Policía Preventiva recibió el reporte de un robo de una bicicleta de Noto de 4,500 pesos que le cometieron a una persona que andaba pues ahí, que había llegado a la farmacia de Guadalajara, ubicada en la calle Mar Muerto. Se trata de Arturo Rodríguez, con domicilio en la calle Tejo, número 904, indicó que hizo el reporte a la policía preventiva de ese robo de su bicicleta. Donde hubo también otro robo fue en el departamento de Fritos Bocados, ubicado en la colonia Lomas del Norte. Una unidad de las que se encontraban estacionadas en ese sector fue víctima de los amantes de lo ajeno, que dañaron la puerta, digo, el vidrio de su unidad, y le cometieron daños para robarse frituras que había al interior del lugar. En otra información, Eder Naum, de 42 años, fue detenido por el delito de violación impropia y corrupción de menores. Eso ocurrió en la colonia Los Olivos. A otro que también fue detenido por otro mandamiento judicial, se trata de José Alfredo, alias el Joe, de 49 años, quien afronta el cargo de abuso sexual en persona menor. Por eso ocurrió en la colonia año 2000. En más información, la policía preventiva solamente recibió el informe, digo, la policía de investigación criminal solamente recibió el informe policial homologado, el IPH, del accidente vial donde murieron los elementos del escuadrón vial Humberto de León y Jesús Ortiz. No pusieron como probable partícipe de este accidente a Cristian Robles, según Tránsito y Vialidad, porque cuando encontraron la camioneta volcada sobre un costado de la carretera, pues todos los cuerpos estaban unos sobre otros, derivados de las volteretas que dio después del impacto de frente contra un autobús. La Fiscalía General del Estado cuenta ya con el video donde se puede apreciar que los elementos policíacos invadieron carril de circulación, brincaron el camellón y se impactaron de frente contra el autobús de pasajeros cuando circulaban a velocidad inmoderada y pues en un estado de ebriedad aparente, luego de que se localizaron una gran cantidad de bebidas embriagantes al interior de la de unidad volcada. En otra información, bueno, y en este caso se van a hacer todavía pruebas de tránsito terrestre, aunque pues el probable responsable, el único sobreviviente, Cristian, pues se encuentra en estado de salud delicado en una clínica particular. Asimismo, hablando del accidente, Rolando y Salvador, dos jóvenes se encontraban graves de salud después de que acompañaban a José Jesús, de 23 años, que falleció como consecuencia de las lesiones ocasionadas al volcar un racer en la ciudad de Allende, Coahuila. Este accidente, bueno, pues ya ahí se confirma que el conductor era el responsable, por lo que queda cerrado este caso. Y bueno, el día 9 de este mes de septiembre se llevará a cabo la audiencia de vinculación de Adislao, de 35 años de edad, quien fue detenido por elementos de la Policía de Investigación Criminal tras una persecución, y esta persona afronta cargos de violencia contra miembros de seguridad, así como también de daños en propiedad ajena. Así que toca la audiencia. Esta es la información policíaca más importante que en el momento.
0: Perfecto, Tocayo, muy completo tu reporte, muchas gracias.
7: Buenos
0: días. Son las 7 de la mañana con 18 minutos, la temperatura se encuentra en los 28 grados centígrados, que son equivalentes a los 82 grados Fahrenheit, la sensación térmica es de 31, 88 grados Fahrenheit, una máxima temperatura pronosticada para hoy en los 39 grados centígrados, 102 grados Fahrenheit, una sensación térmica de 42, 107 grados Fahrenheit, y una mínima por la noche en los 26 grados centígrados, 79 grados Fahrenheit. Vamos a la vecina ciudad de Eagle Pass porque nuestro compañero Eleazar Ibarra Escobedo nos tiene información importante generada en el otro lado del río Bravo, bastante información, un padre que amenazó de muerte a su propia hija, un hijo que amenazó con una pistola de balines a sus propios padres, un sujeto que pues se sintió muy valiente, entró con su unidad al área del DPS, realizó donas en el lugar, luego huyó, finalmente fue detenido, y además el alertamiento que vivieron varias escuelas del Distrito Escolar Independiente por unas supuestas detonaciones cerca de un kinder de la localidad. Eleazar, ¿cómo estás? Buenos días.
8: ¿Qué tal, Armando? Compañeros, audiencia de Radio Zócalo Noticias, muy buenos días. Bueno, pues para darles a conocer que ayer el departamento del sheriff dio a saber sobre una información que se generó la noche del sábado, cuando un hombre identificado como Eric Alarcón, pues fuera detenido después de una persecución que provocó por lo que es el Loop 480, un tramo de esa vialidad, tras haber ingresado de lo que es el estacionamiento del Departamento de Seguridad Pública de Texas. Este lugar se localiza sobre la carretera 277 que conduce a Carrizo Springs y precisamente en la intersección con el Loop 480. Allí, la información que se nos dio a conocer es que este hombre ingresó en el auto hasta el estacionamiento, hizo pues maniobras de estas comúnmente denominadas donas, y bueno, después de algunos segundos de hacer ese tipo de maniobras, pues se dio a la fuga, tomó el libramiento o el Loop 480, pero pues antes de que pudiera perderse de la vista de los agentes que en ese momento se hallaban en las instalaciones, el sujeto fue interceptado, fue sometido, aparentemente no está confirmado, aparentemente estaba bajo los influjos de el alcohol, lo que le hizo quizás pues sentir con valor para hacer este tipo de conductas que ahora pues lo tienen recluido en la prisión bajo cargos pues de conducta desordenada, y pues quizás se le fije algún cargo estatal, lo que adelantaba ayer la autoridad, que pues en este caso en el departamento del sheriff fue notificado justamente por si se requería el apoyo durante la persecución que no duró mucho tiempo. Hablando de otra información, la violencia doméstica pues sigue registrándose dentro de lo que es la jurisdicción del condado de Maverick, y dos casos que llaman pues la atención son los que protagonizaron dos sujetos en situaciones muy distintas, uno de ellos allá en la calle Coyunda, sobre la cuadra 2100, hasta donde se transportaron elementos del sheriff para pues atender el llamado de dos muchachas quienes señalaban que su padre, Israel Treviño, de 46 años de edad, pues estaba provocando una discusión muy acalorada, muy agresiva, enojado porque habían llegado tarde de una fiesta, pero lo más lamentable es que él amenazó de muerte a una de las denunciantes, a una de las hijas. Por eso es que al sentir temor de que pudiera actuar de manera todavía más agresiva es que llamaron a las autoridades, las que se hicieron cargo del arresto de este sujeto que terminó en la prisión, en la cárcel, Tom Bosch, bajo cargos de violencia familiar, amenazas terroristas y también resistirse a la detención, ya que cuando intentaban pues hablar con él, cerró la puerta, no se dejaba abordar ni cuestionar. Entonces pues hubo por ahí algún momento en que finalmente cedió y la autoridad pudo ponerlo bajo arresto. Otro que también por esta misma razón fue llevado a la cárcel Tom Bowles es Fernando Rodríguez, sujeto de 32 años de edad, quien allá en su domicilio ubicado en la calle Ferrer, pues también protagonizó una confrontación con sus padres. Estaba, según palabras de la madre, pues fuera de sí, quizás bajo los influjos de alguna sustancia tóxica, y además que tenía consigo una carabina de balines o de postas, y bueno, aunque no les apuntó, sí la tenía en sus manos, y antes de que pudiera pues cometer alguna lesión a tanto el padre como a la madre, pues ellos finalmente llamaron a las autoridades, que acudieron hasta ese lugar ubicado al sur de esta población y lo pusieron bajo arresto, bajo custodia allá en el centro de detención Tom Bowles. El día de ayer platicamos con el superintendente del distrito escolar, Samuel Mijares, quien habló sobre lo que se generó a finales de la semana pasada respecto a una serie de reportes que provocaron pues la alerta, alarma en algunas instituciones. Una de las que llama la atención es las detonaciones supuestas de arma de fuego que se escucharon en una zona residencial donde se localiza un jardín de niños, el que tuvo que ser cerrado por al menos media hora, suspender actividades para pues permitir que las autoridades realizaran las investigaciones correspondientes. No hubo por ahí detención de algún sospechoso que pudiera ser señalado por alguien de haber estado cometiendo dichas detonaciones. En otros casos también hubo necesidad de pues realizar algunas indagatorias por parte no solo de la policía escolar, sino también de la policía de la ciudad de Igual Paz, porque se detectaron algunas conversaciones en las que dejaban entrever las personas que pudieran cometer tiroteos en ciertos planteles educativos. Lo mencionábamos la semana anterior, por ahí en la escuela Sisi Wynn, en la Igual Paz Junior High, y otros planteles en donde afortunadamente, bueno, pues todo se trató de bromas, pero que de igual forma la autoridad la toma con toda seriedad y está trabajando precisamente la investigación para identificar a quienes difundieron este tipo de alertas, de amenazas, para pues poder fincarles la responsabilidad y los cargos correspondientes, porque sabemos si va a haber cargos una vez que sean identificadas las personas, sean miembros de la escuela, estudiantes o ajenas a esta. Es lo que dio a conocer la autoridad escolar el día de ayer. El reporte, Armando, compañeros, buenos días.
0: Perfecto, Eleazar, muy completo como siempre, muchas gracias.
8: Buenos días.
0: Buenos días, 7:27 a.m, la temperatura se mantiene a los 28 grados centígrados, equivalentes a los 82 grados Fahrenheit, y hay una humedad del 73% en el ambiente, para que lo tome usted en cuenta esta mañana si tiene actividades en el exterior. Una sensación térmica de 31 y la ola de calor parece no cesar, a pesar de que ya estamos en pleno mes de septiembre y que ha habido por ahí algunas probabilidades de lluvias. El domingo llovió en algunos sectores, en otros no llovió, pero fue realmente mínimo. Entonces, esperar a ver si en las próximas semanas cambian las condiciones climáticas. Por lo pronto, a 7 días en el pronóstico extendido no hay mayores variaciones, máximas en los 38, 39 grados centígrados, sensaciones térmicas de 41 hasta 42 y mínimas en los 26 grados centígrados, sin posibilidades de precipitación. 7:28 a.m, la temperatura se encuentra en los 28 grados centígrados, 82 grados Fahrenheit, y en la vía de comunicación, Salvador González, listo con su reporte de esta mañana. Adelante, Chava.
9: Hola, ¿qué tal? Armando, te saludo con muchísimo gusto en esta mañana de martes acá en las calles de Piedras Negras. Muy buenos días a la audiencia de Radio Zócalo Noticias. Armando, mira, comentarte que el día de ayer vecinos de la calle Luis Pasteur, a la altura del 110, ahí denunciaban un problema, Armando, en un predio de ese sector que tenían habilitado para criadero de marranos. No era un tema de ahorita, sino que tenía varios meses este problema. Uno de los vecinos afectados había hablado con el propietario de estos marranos para que lo retirara de ahí, de ese lugar, ya que con las altas temperaturas, los olores fétidos de la fecal de los corrales de ahí, de los marranos, era insoportable, aparte de la mosca que se generaba, una mosca no normal, como bien comentaban los vecinos, sino una mosca grande y verde, derivado del criadero de marranos en esa zona. Por lo que insistieron ahí con el vecino, trataron de llegar a un diálogo para poder consensar y sobre todo que los marranos fueran retirados de ahí, porque no es lugar para mantener este tipo de animales en plena mancha urbana, aparte de las condiciones en las que se desenvuelven los animales. El vecino nunca hacía caso a esta petición, no accedía precisamente a esta situación, por lo que nos hacen la denuncia pública para que a través del cuerpo multidisciplinario de inspectores municipales pudieran resolver ahí este caso de la presencia de marranos en un predio baldío ahí en el terreno de la colonia Doctores, sobre la calle Luis Pasteur, a la número 110. Comentarte, Armando, que ayer atendimos el reporte, nos informan que ya retiraron los marranos de ahí de los corrales que tenían en esta dirección de la calle Luis Pasteur. Ya fue atendido este reporte acá en la colonia Doctores. Así mismo también, pues, si hay casos similares en algunos otros sectores de la ciudad, que nos lo hagan saber. Sabemos que la autoridad municipal, a través de su reglamento, señala la prohibición de animales de granja, de animales de zona rural en plena mancha urbana. A veces la gente no lo entiende así, pero es un reglamento que se tiene que cumplir. De lo contrario, bueno, se harían acreedores algún tipo de multa o sanción. Mientras tanto, el caso de los marranos de los Doctores ya fue atendido.
0: Perfecto, Chava, muchas gracias, qué bueno que ya fue atendido, y bueno, pues que sirva de escarmiento para la demás gente que tiene animales de granja en la mancha urbana. Estaremos pendientes, Chava.
9: Buenos días.
0: Buenos días, 7:31, temperatura 28 grados centígrados, 82. Para que le hacemos una pausa, enseguida continuamos.
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0: Son las 7:33, la temperatura se encuentra en los 28 grados centígrados, 82 grados Fahrenheit, aunque desde el primer minuto se ofreció el apoyo y acompañamiento de la administración a los deudos de los empleados municipales que perdieron la vida la madrugada del domingo. Las familias aún no han solicitado algún tipo de ayuda, así lo confirmó Carlos Jacobo Rodríguez González, presidente municipal de Piedras Negras. Tras el percance ocurrido sobre la avenida Román Cepeda, en el que murieron Humberto de León y Jesús Ortiz González, miembros del Escuadrón Vial, reconoció que en tanto el jefe del agrupamiento, el oficial de la Policía Preventiva, Cristian Robles, es reportado en estado crítico de salud en un hospital privado.

0: recuperarse favorablemente. Rodríguez González lamentó la pérdida de vidas producto de la combinación del alcohol y el volante, por lo que hizo un exhorto a la comunidad en general, pero sobre todo a los trabajadores del municipio, a dar un buen ejemplo no haciéndolo. No obstante, afirmó que ninguna persona está exenta de cometer errores como este, y así pasó con los elementos viales. Sin embargo, en esta ocasión dicha equivocación resultó muy cara y les costó la vida, mientras otro se encuentra delicado. El choque se originó cuando la unidad vehicular en que viajaban los tres empleados municipales se brincó el camellón central y se impactó de frente contra un camión de pasajeros que provenía de Monterrey y tenía como destino Ciudad Acuña.
1: Bueno, por el momento no, el comisario es el que se ha estado encargando de estar en contacto con las familias. Hasta el momento no me han hecho una petición en específico, pero una vez que lo hagan, con mucho gusto estaremos para apoyar.
2: ¿Y si tiene alguna novedad con respecto al estado de salud del oficial que se encuentra hospitalizado?
1: Bastante crítico, pero aún está con vida, gracias a Dios.
2: Lamentablemente se confirma que el alcohol habría sido una de las causas de este accidente.
1: Es correcto.
2: ¿Algún mensaje que tenga para los empleados de la administración en general, tomando en cuenta que deben de ser un ejemplo en ese sentido?
1: Así es, todos somos adultos y todos sabemos que no podemos manejar cuando tomemos, entonces el mensaje... no es necesario que lo digamos, sino ya todos lo sabemos, fue un error que cometieron. Todos somos propensos a cometer errores en esta vida. Desgraciadamente, en esta ocasión, este error les costó la vida a algunos de ellos.
3: Un descenso marcado en las estadísticas sigue registrando los robos en sus distintas modalidades, tanto en las cifras mensuales de agosto como en el acumulado en lo que va de este 2026 en comparación con los números del año pasado. Durante la conferencia matutina de este lunes, el comisario de la Policía Preventiva Municipal expuso que en lo que va del presente año, la disminución se ubica en un 41% al bajar de 202 incidentes a 126, es decir, 86 menos. Sin embargo, al canalizar las cifras mensuales, Cruz Eluz Mercado Ramírez destacó que la reducción ronda el 53%, ya que de 30 robos registrados en agosto del 2025, bajaron a 14 en el mismo mes, pero de este año.
4: Este es el comparativo anual. El total de robos a la fecha en el 2025 teníamos 212, 2026 126. Promedio por mes 27 en el 2025, 2026 16, promedio por día en el 2025 de 0.9, 2026 de 0.5. Robo a casa habitación en el 2025 tuvimos 85, en el 2026 31. Robo a casa habitación son 96, en el 2025, 2026 62. Roba vehículo en el 2025 3, 2026 6, en el 2025 a persona 10, en el 2026 5, roba interior de vehículo en el 2025 38, en el 2026 22. Siguiente. El comparativo mensual en el 2025, en agosto del 2025 fueron 30, 2026 14. Roba comercio en el 2025 fueron 6, en el 2026 4, roba casa habitación en el 2025 son 18, en el 2026 6, roba vehículo en el 2025 no tuvimos, 2026 tenemos 1, roba persona en el 2025 son 2, en el 2026 no tenemos, roba interior de vehículo en el 2025 son 4, en el 2026 3.
3: En cuanto a la efectividad de las autoridades para aclarar los robos, Mercado Ramírez detalló que se recuperaron 8 de los 14 incidentes en agosto, lo que da un total de 57%, quedando pendientes solo 6 de ellos.
4: Con una efectividad de, fueron 14 robos, resultando robos recuperados por la Dirección de Seguridad Pública 6 con un 43% de efectividad. Robos recuperados por otras corporaciones 2 con un 14%, dando un total de 57% de efectividad. Aquí cabe mencionar que en el mes de agosto se complementaron 11 órdenes de aprehensión por la Agencia de Investigación Criminal. Estas 11 órdenes de aprehensión son por el delito de robos en diversas modalidades.
5: Son ya las 7 de la mañana con 39 minutos. En otra información, Osvaldo Rafael N., alias Baldo,

0: fue detenido en Colima como parte de una operación conjunta de inteligencia, según informó la Mesa de Coordinación Estatal para la Construcción de la Paz y Seguridad. Las autoridades lo identifican como presunto operador regional del cártel Jalisco Nueva Generación y presunto generador de violencia en el municipio de Cuauhtémoc. El detenido estaría vinculado a las extorsiones contra ganaderos en el municipio colimense, además de ser investigado por su posible participación en diversos delitos de alto impacto y hechos violentos registrados en la entidad. En la operación participaron elementos de la Secretaría de Marina, a través de la Inteligencia Naval y de la Unidad de Operaciones Especiales de la Fiscalía General de la República, mediante la Agencia de Investigación Criminal, así como de la Secretaría de Seguridad y Protección Ciudadana de Colima y del Gobierno de México. De acuerdo con la información oficial, la ubicación de Baldo fue establecida a partir del intercambio y análisis de información entre las instituciones participantes. La detención se realizó de manera controlada y sin resistencia, según indicaron las autoridades. El sujeto también es investigado por la agresión con arma de fuego contra un elemento de la Fiscalía General del Estado el pasado 24 de septiembre del 2025. Tras la detención, las autoridades llamaron a ganaderos y habitantes de Cuauhtémoc que hayan sido víctimas de extorsión, amenazas u otras conductas delictivas presuntamente relacionadas con el detenido para que puedan presentar sus denuncias correspondientes. La información que aporten las posibles víctimas, señalaron, podría contribuir a las investigaciones y a determinar si existen otros participantes o si Baldo tiene relación con otros hechos delictivos. El secretario de Seguridad y Protección Ciudadana de Colima, el teniente Ricardo Fabián Gómez Calzáneo, destacó la coordinación entre las instituciones que participaron en la operación y señaló que el objetivo de las labores de inteligencia es identificar y detener a personas señaladas como generadoras de violencia.
1: El alcalde de Esperanza, Puebla, su hermano y una exdirectora de seguridad municipal fueron detenidos por ser parte de una red de robo de autotransporte, extorsión y secuestro. Así lo informó el secretario Omar García Harfuch. Las capturas se dieron tras 23 cateos en ese municipio. En las acciones se aseguraron 35 armas de fuego, entre ellas dos fusiles Barrett, 52 cargadores, 11 vehículos, 4 de ellos blindados y uno con blindaje artesanal, ropa táctica, un dron y un inhibidor de señal. Fueron detenidas 9 personas vinculadas con una estructura criminal dedicada al robo de autotransporte de carga, la extorsión, el secuestro y otros delitos de alto impacto en la carretera Puebla-Veracruz. Entre ellas se encuentran Isaac N., presidente municipal de Esperanza, Abigail N., exdirectora de Seguridad Pública Municipal, y Manuel N., hermano del alcalde, explicó Harfuch. De acuerdo con el secretario, las detenciones representan un golpe contundente contra la capacidad operativa y las posibles redes de protección de estas organizaciones criminales y tendrán un impacto directo en la disminución del robo en carreteras, el robo de autotransporte de carga y de pasajeros y la extorsión.
2: 7:42 PM, la temperatura se encuentra en los 28 grados centígrados, 82 grados Fahrenheit. Hacemos una pausa, enseguida continuamos.
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11: 15 minutos a las 8 de la mañana, la temperatura en los 31 grados centígrados. Ya estamos de regreso y vamos a continuar con más de la información en esta, la primera emisión de Radio Zócalo Noticias. Los trabajadores de Altos Hornos de México, afectados por la quiebra de la empresa acerera, anunciaron que de no realizarse la subasta y posterior venta de la empresa, este próximo 25 de septiembre, como así está pactada, realizarán una mega marcha en la Ciudad de México para exigir al gobierno federal una solución definitiva. Julián Torres Ábalos, presidente del Grupo de Defensa Laboral de Trabajadores de AMSA, refirió que están esperando que el 20 de septiembre comience la puja por la empresa y que para el día 25 se haya aprobado ya la venta. Aquí ya nada más nos queda esperar hasta el 25 que se realice la subasta y nosotros lo que queremos es que ya se venda para que se nos pague, así lo comentó. El representante de los trabajadores señaló que hoy martes el síndico de la quiebra, Víctor Manuel Aguilera, sostendrá una audiencia pública en la que dará pormenores de cómo se repartirá el dinero de la venta. El martes va a estar el síndico en una audiencia pública donde va a explicar la situación del pasivo laboral y de la cuota concursal, qué es lo que les van a pagar a los acreditados, y vamos nosotros a estar ahí para ver qué es lo que nos corresponde y qué noticias tienen. Esperemos que haya buenas noticias para todos los trabajadores, así lo indicó. El proceso de la venta de Altos Hornos de México y su filial Minera del Norte se encuentra en la etapa previa para la subasta del extinto gigante acerero. El próximo 20 de septiembre iniciará la puja en la que la Secretaría de Hacienda recibirá propuestas de los interesados en adquirir a la empresa. El 25 de septiembre es la fecha que se tiene establecida para que se dé una resolución definitiva en esta subasta que se llevará a cabo.
12: Y la entrega del paquete económico 2027 este 8 de septiembre, precisamente hoy, por parte de la Secretaría de Hacienda y Crédito Público, se perfila como una prueba de fuego para el gobierno federal. De acuerdo con analistas y especialistas financieros, el documento deberá demostrar la viabilidad de la consolidación fiscal y responder al deterioro en el perfil crediticio que sufrió el país entre abril y mayo. El reto principal radica en presentar supuestos macroeconómicos realistas, en especial la proyección del crecimiento del Producto Interno Bruto y trazar una ruta sostenida para reducir el déficit público. Tras alcanzar un pico histórico del 5.8% del Producto Interno Bruto en el 2024, la estimación del déficit proyecta cerrar 2026 en un 4.1% y descender a 3.5% en el 2027, con una deuda pública en su medida más amplia cercana al 55% del Producto Interno Bruto. Especialistas como Jorge Cano, coordinador del Programa de Gasto Público en México, en México Avalúa, y Aldo Gómez, analista de México ¿Cómo Vamos?, advierte que las agencias calificadoras no se limitarán a evaluar la meta presupuestal, sino la calidad de los ingresos, la viabilidad de la deuda y la transparencia en los apoyos otorgados a petróleos mexicanos. Un paquete que ajuste otra vez por inversión física, que descanse en ingresos no recurrentes o que repita supuestos optimistas sin medidas detrás no sería bien visto, esto enfatizó Cano. Por su parte, Guillermo Mendieta, vocero del Colegio de Contaduría Pública de México, urgió a establecer compromisos claros que reduzcan progresivamente el déficit a niveles cercanos al 2.5% del Producto Interno Bruto. El análisis económico también destaca la caída de una recaudación del impuesto sobre la renta, con una baja del 6% registrada en julio del 2026 como reflejo directo del estancamiento económico. Ante este escenario, analistas consideran que medidas paliativas como los impuestos saludables resultan insuficientes y apuntan a la necesidad de una reforma hacendaria integral. Asimismo, advierten sobre el reducido margen para aplicar mayor austeridad, aunque los precriterios contemplan una disminución del 3.2% en el gasto público para el 2027. Los especialistas coinciden en que rubros esenciales como inversión física, educación, salud y seguridad se encuentran ya en sus niveles mínimos de la última década.
1: ¿Es usted moroso de los derechos vehiculares? Bueno, le tengo buenas noticias. Y es que el gobierno del estado, a través de la Oficina de Recaudación de Rentas, implementará el programa Venta Nocturna Fiestas Patrias, mediante el cual se estará ofreciendo el 50% de descuento a todos los morosos en el pago de los derechos vehiculares. Esto lo dio a conocer el recaudador Héctor Miguel García Figueroa, quien dijo que la campaña estará vigente solo los días 17, 18 y 19 de septiembre, por lo que se invita a quienes tengan adeudos a que se acerquen a las oficinas a pedir su estado de cuenta. Dijo que en este programa pueden participar los dueños de todo tipo de vehículo automotor, desde motocicletas, camiones utilitarios y también las llamadas trailers que utilizan algunos negocios. Dijo que este beneficio no se puede combinar con otros beneficios como la tarjeta La Mera Mera o el programa de Acércate a Casa, mediante el cual se regulariza a quienes tienen placas de otros estados. García Figueroa agregó que esos días se tendrá un horario extendido hasta las 12 de la medianoche, esto con la intención de recibir a todos los interesados en ponerse al corriente.
13: Para este mes de septiembre, el gobernador del estado, el ingeniero Manolo Jiménez, saca un nuevo programa para todos aquellos contribuyentes que siguen teniendo un adeudo en lo que es el tema de los derechos vehiculares. Este nuevo programa se llama Venta Nocturna Fiestas Patrias. ¿Qué consiste? En que los días 17, 18, 19 de este mes de septiembre, en un horario de 9 de la mañana a 12 de la noche, estaremos haciendo descuentos del 50%, ojo, únicamente para derechos vehiculares. Es decir, no como en los Buen Fin, que se da para licencias, se da para actos de nacimiento, registro civil o registro público, no. Es únicamente exclusivo para derechos vehiculares. ¿Quiénes entran? Entran todos los automóviles, todo tipo de automóviles, el sedán, el SUV, la pick-up, la camioneta, motocicletas, cuatrimotos, racers, los vehículos utilitarios, los de servicio público también entran, los de transporte personal también entran, no entran las concesiones, pero sí entran los derechos vehiculares, y también por primera vez entran lo que son los remolques o las conocidas trailers. Hay que pagar el 50% para poder tener este beneficio, para obtener ese beneficio. No es acumulable con la tarjeta o con el programa que tenemos actualmente corriendo, que es de Acércate 2026, el pago en parcialidades. No se pueden juntar los dos, es solamente un solo pago para que puedan aprovecharlo estos tres días que vamos a estar de 9 a 12 de la noche, 17, 18, 19 de septiembre.
11: 7:52, temperatura en los 31 grados centígrados. Abordando otra información como parte de la política de puertas abiertas y también de cercanía con la ciudadanía, la cual impulsa actualmente su administración, el gobernador Manolo Jiménez Salinas invitó a las familias coahuilenses a participar en el giveaway Grito, mediante el cual 50 personas podrán vivir de manera especial la celebración del Grito de Independencia desde el interior de Palacio de Gobierno. Esta dinámica, implementada a partir de la actual administración estatal, tiene como objetivo abrir las puertas de Palacio de Gobierno a las y los coahuilenses y generar así espacios de convivencia que permitan fortalecer la cercanía entre la ciudadanía y el mismo gobierno, particularmente durante una de las celebraciones más importantes para las familias mexicanas. Manolo Jiménez destacó que desde el inicio de su gobierno se ha trabajado bajo una política de puertas abiertas, manteniendo contacto permanente con la población y promoviendo acciones que permitan a las familias participar y disfrutar tanto de eventos y espacios que formen parte de la vida pública de Coahuila. Queremos que 50 coahuilenses nos acompañen desde Palacio de Gobierno a vivir el Grito de Independencia.
0: Serán 25 pases dobles para disfrutar esta gran celebración y el concierto de la firma. Queremos que sea una noche para celebrar en familia, con alegría y mucho orgullo por México y por Coahuila, así lo expresó el mandatario estatal. Además, señaló que esta celebración representa una oportunidad para convivir en familia, fortalecer el orgullo de ser mexicanos y mantener vivas las tradiciones que unen a las y los coahuilenses. Para participar, las y los interesados deberán llenar su registro en el enlace establecido, dar me gusta a la publicación y seguir la cuenta del gobernador en sus redes sociales oficiales, tanto de Facebook como de Instagram. Los ganadores serán anunciados el próximo 10 de septiembre a través de las redes sociales del gobernador Manolo Jiménez Salinas y podrán disfrutar de esta experiencia el próximo 15 de septiembre durante la celebración que tendrá lugar en la Plaza de Armas de la ciudad de Saltillo. Los esperamos este 15 de septiembre para celebrar juntos el orgullo de ser mexicanos y dar el grito desde Palacio de Gobierno. Vamos a vivir una gran noche de independencia, así lo puntualizó el gobernador Manolo Jiménez.
12: En otra información, 2 de cada 3 estudiantes mexicanos de 15 años no alcanzaron en el 2022 el nivel mínimo de competencia en matemáticas y 1 de cada 2 en ciencias tampoco. Con este antecedente, México llegará a la publicación de los resultados de PISA 2025 en las pruebas realizadas entre marzo y mayo de este año, evaluación internacional de la Organización para la Cooperación y el Desarrollo Económico, o sea, la OCDE, que revelará si el país frenó el deterioro educativo registrado durante los últimos años o si, por el contrario, se confirma una tendencia descendente que comenzó antes de la pandemia y se ha reducido la ventaja en el país que mantenía frente a varias naciones de América Latina. En la evaluación más reciente correspondiente al 2022, México obtuvo 395 puntos en matemáticas y 410 en ciencias, ubicándose en 77 y 75 puntos respectivamente, por debajo del promedio de la OCDE. La expectativa es alta porque los resultados se conocerán después de un periodo de incertidumbre sobre la participación de México en la prueba. Para Bernardo Naranjo, director de la organización Proyecto Educativo y exintegrante del desaparecido Instituto Nacional para la Evaluación de la Educación, los resultados se presentan hoy. Tienen una importancia que trasciende el lugar que México ocupe en la clasificación internacional. Después de la desaparición del Instituto de Evaluación para la Educación, del abandono de otras evaluaciones internacionales y de la reducción de las mediciones nacionales, PISA es la principal prueba referente para conocer qué tanto están aprendiendo los estudiantes mexicanos y qué políticas públicas deberán de modificarse para revertir los rezagos.
1: Ante las interrupciones y descargas que pueden causar fallas en algunos de los aparatos domésticos, así como ante el pronóstico de una oleada de calor a partir de este jueves, residentes de las colonias Año 2000, Villarreal, Valle de las Flores, Acoros y Acoros Progresivo pidieron a la Comisión Federal de Electricidad no provocar más apagones como el que se registró ayer, de acuerdo con los reportes y quejas exhibidas en las redes sociales. Los usuarios advirtieron que se registraron fallas intermitentes, apagones momentáneos y el corte del servicio ayer en la tarde, por lo que insistieron a la CFE para que restablecieran el servicio. Los usuarios lamentaron que en la temporada justo donde se presentan las temperaturas más altas de la ciudad, se dejó sin aire acondicionado a cientos de familias. Ante esta situación y en un recorrido realizado por Grupo Zócalo, se detectó a una cuadrilla de trabajadores de la comisión realizando reparaciones en el Boulevard Las Tinajas, en una línea secundaria de 30.200 voltios. Ante el riesgo por la intensa corriente y las maniobras que se realizaron durante la tarde de ayer, fue necesario cortar la energía en al menos 5 colonias, provocando bajones o fallas intermitentes en algunos otros sectores. También las cuadrillas realizaron reparaciones o funciones de mantenimiento en el callejón Las Tinajas, en específico en el cruce de las calles Príncipe Carlos y en la avenida Mar Muerto, donde incluso se realizó el corte a la circulación vial para que se pudiera acomodar la grúa y realizar los trabajos eléctricos para restablecer el servicio lo más rápido posible. La Comisión Federal de Electricidad lamentó haber realizado la interrupción del servicio y todas estas molestias ocasionadas, aunque tampoco dijo cuándo restableció la energía para estos sectores.
0: 2 minutos más y serán ya las 8 de la mañana, la temperatura en los 30 grados centígrados en esta mañana de martes.
11: Continuando en otra información, aunque año con año se implementa la campaña del mes del testamento, justo en el actual periodo de septiembre, en el cual se otorgan precios accesibles para tramitar dicho documento, la realidad es que la respuesta hasta el momento sigue siendo muy baja. El presidente del Colegio de Notarios del Distrito Río Grande, Guillermo Nicolás López Elizondo, comentó lo anterior y mencionó que siguen siendo pocas las personas que se acercan para conseguir su testamento. Reiteró que el principal factor para no iniciar este trámite es porque al escuchar la palabra testamento, la gente lo asocia con que ya se va a morir, cuando la realidad es que se busca poner sus propiedades en regla y con ello no heredar problemas a futuro. Reiteró que existe una infinidad de casos de familias que han llegado a tener problemas serios por la disputa de bienes y propiedades, por lo que señaló lo mejor es tener todo en orden para evitar todo esto en un futuro y así dar certeza jurídica a la herencia que tendrán los bienes y también las propiedades.
14: La verdad, Ángel, no como quisiéramos, como que la gente a veces le tiene miedo al decir voy a hacer un testamento y mañana me voy a morir. Pues no, la verdad es que no es el caso, ¿no? La verdad es que esto es, como le decimos nosotros, es un acto de amor, de responsabilidad en el cual dejas tus cosas para la posterioridad en orden y evitas muchos problemas que no quieres que se presenten en vida, ¿verdad? Y pues cuando tú no estás, pues menos, porque no vas a estar tú para controlarlo, pero si puedes dejar las cosas en orden, la verdad es que ayuda mucho a tu familia para que se eviten esas dudas o esas males entendidos que pudieran surgir dentro de las familias. Por eso las campañas no han dejado de hacerse año con año.
11: 8:00 a.m. Pues un tema que sigue siendo bastante debatible. Aquellas personas que siguen asociando el trámite de el testamento o la palabra testamento con una señal tal vez de ya dejar el plano terrenal. La verdad es que, por lo menos aquí en nuestro país, la estadística indica que cuando llega el momento del deceso justamente de una persona, la realidad es que muchas veces no se tiene esta certeza jurídica de los bienes y esto deriva en problemas familiares. Entonces, pues la importancia justamente de que se aprovechen estos incentivos, de que se pueda aprovechar este mes que se dedica a ello y sobre todo evitar este tipo de situaciones. Ya estaremos comentando de esto más adelante. Por lo pronto, vamos a establecer comunicación con nuestra compañera Alma Proa, ya hasta Ciudad Acuña, quien ya está lista con su reporte de esta mañana. Alma, ¿cómo estás? Muy buenos días, un gusto saludarte. Sí.
15: Muy buenos días, compañeros, buenos días a todo nuestro auditorio. Les saludo desde el bello puerto del futuro, donde en estos momentos nos encontramos con una temperatura que se ubica en los 26 grados centígrados. Y bueno, pasando de lleno a la información, les doy a conocer que un grupo de 10 indocumentados fue detenido el día de ayer por la patrulla fronteriza del sector del río. Esto cuando intentaban avanzar por despoblado al interior de Texas por una vía de Carrizo Springs, usando zapatos de alfombra y camuflaje para eludir a las autoridades fronterizas que lograron capturarlos. La detención fue hecha por los elementos de la Border Patrol asignados a la estación Carrizo Springs, quienes localizaron a estas personas que utilizaban ropa camuflajeada para poder esconderse de las autoridades y evadir el arresto, situación que es penada ante este modus operandi que se filtra por personas a través de las redes de traficantes. Para los oficiales de labor del patrol o patrulla fronteriza, fue más difícil rastrear a este grupo de inmigrantes, ya que no dejaban huellas. Esto debido a que llevaban zapatos con un trozo de alfombra, que es una técnica que se castiga con 2 años de prisión. El grupo de 10 indocumentados viajó por áreas remotas y permaneció en despoblado para eludir a las autoridades más allá de su cruce, para evadir precisamente lo que era el arresto y poder llegar a su destino, aunque fueron detectados e interceptados. Todos fueron transportados hasta el centro de detención para ser fichados y ser procesados. Serán presentados ante un juez federal por el delito de entrada ilegal al país y también tendrán cargos por haber utilizado la técnica de colocar trozos de alfombra en los zapatos. darles a conocer también, compañeros, que un apoyo de 1.2 millones de pesos fue entregado por la Fundación Don Antonio y Doña Herminia Gutiérrez a Ciudad Acuña para fortalecer el programa de becas. Esto como parte de una iniciativa que durante más de 15 años ha respaldado la educación de los jóvenes. Durante el acto, Araceli Gutiérrez Salinas, quien es la directora general de la cadena comercial, estuvo acompañada por sus hermanos César Alfonso y Adriana, así como también por el alcalde Emilio Alejandro de Hoyos Montemayor, la directora de Desarrollo Social Tania Pérez Rivera y el tesorero municipal Carlos Donato Pérez Reyes. Cabe hacer mención que con esta aportación serán un total de 1,000 jóvenes los que se estarán viendo beneficiados precisamente con el apoyo de una beca para continuar sus estudios de educación media, superior y superior. También darles a conocer que del 17 al 19 de septiembre se va a llevar a cabo una nueva jornada de venta nocturna, durante la cual se estarán ofreciendo descuentos en diversos trámites relacionados con los derechos de control vehicular. Jorge Barajas Arcila, administrador de la Oficina Local de Recaudación de Rentas del Estado, mencionó que durante estos 3 días se aplicará un 50% de descuento por conceptos como placas, refrendos, laminados y cambios de propietarios. Indicó que la campaña busca facilitar a los automovilistas el cumplimiento de sus trámites, ofreciendo descuentos especiales durante un periodo determinado para quienes quieren realizar alguno de estos procedimientos. Hizo un llamado a los propietarios de vehículos a aprovechar esta oportunidad y acudir durante estas fechas precisamente a realizar los requisitos antes mencionados. Compañeros, esto es parte de la información generada en el Puerto del Futuro. Desde la redacción de Zócalo Acuña para Radio Zócalo, les informó Alma Proa.
11: Perfecto, Alma, muchas gracias. Esperando que pases una excelente mañana.
15: Igualmente, compañero, muy buenos días.
11: Muy buenos días, son las 8:06 a.m. y es momento ahora de establecer comunicación con nuestro compañero Salvador González, el reportero urbano, quien desde las calles de Piedra Negra nos trae lo mejor de la información. Chava, ¿cómo estás? Muy buenos días, te escuchamos.
16: Te saludo con mucho gusto, Gabriel. Muy buenos días a la audiencia de Radio Zócalo Noticias y bienvenido nuevamente, Gabriel, después de tus vacaciones. Nosotros, como siempre, pendientes acá en las calles de Piedras Negras, atendiendo los reportes, las quejas, las denuncias que nos comparten la ciudadanía en su diario vivir, tanto en las colonias, en las calles, en los sectores, en las escuelas, en los hospitales, de todo nos comparte, Gabriel, y con mucho gusto atendemos. Fíjate que hay un caso, Gabriel, acá en la macroplaza número 2, hay un área asignada para caninos, para mascotas, es un área recreativa para perritos, Gabriel. Si el propietario, el dueño, quiere sacar a su mascota, hacer ejercicio, a la actividad al aire libre, esta es un área asignada precisamente para este tema. Pero hay una situación que se ha estado presentando en los últimos días, ya que un dueño de un perro pitbull va y lo deja en esa área. Ahí lo deja. No sé si se vaya a correr o qué otras actividades realice el dueño de este perro pitbull, que lo deja en área de perros de la macroplaza número 2. La situación aquí y el problema es que lo deja sin supervisión. Es un perro de la raza pitbull, color gris, con el pecho en color blanco, que camina ahí en el área de mascotas. Dirá algunos, no es que para eso es esa área. Sí, pero con la supervisión de los del dueño de la mascota, del dueño del can. Así es como se debe llevar a cabo esta actividad. Mientras tanto, el propietario de este pitbull lo deja ahí suelto, solo. Y aparte, por ser un espacio público, Gabriel, esta persona lo utiliza como privado, ya que si tú pretendes llevar a tu mascota a este lugar, no te vas a poder meter porque está el perro pitbull ahí suelto y sin supervisión, lo que ha generado una serie de opiniones, sobre todo de los pacientes que llegan a ese lugar, y también, ¿por qué no?, de quienes caminan o hacen ejercicio en ese sitio de la macroplaza número 2, ya que el perro pitbull en cualquier momento se puede salir, brincarse la cerca y también atacar a algunas personas que caminen por ese lugar. Por lo que piden ahí a la dirección del Centro de Salud y Bienestar Animal, Gabriel, para que se atienda este reporte, ya sea que se exhorte, que se busque al dueño y que se le exhorte a que no puede dejar a su mascota, y menos de este tipo de razas, ahí sueltos sin la supervisión de nadie, número uno, y número dos, no lo puede utilizar como privado sin que otras mascotas puedan disfrutar de este espacio para perros. Y número tres, ya sea que la misma autoridad del Centro de Salud y Bienestar Animal lo resguarde, se lo lleve del lugar y lo resguarde allá, precisamente en el lugar que tiene asignado, a un costado del relleno sanitario. Podría ser esas opciones. Mientras tanto, ha generado una controversia, opiniones diferentes respecto a el propietario que deja su perro pitbull en esa zona de centro recreativo para mascotas, acá en la macroplaza número 2.
11: Perfecto, Chava, pues bien lo dijiste, es un espacio recreativo, no es un albergue, no es una posada, digámoslo así, para mascotas, y sobre todo tomando el hecho de que sabemos la fama que tienen los perros de raza pitbull, a lo mejor a veces injustamente, pero en este caso se desconoce cuál sea la conducta que puede tener el can, y así también los incidentes que pudiera provocar, no solamente hacia otras personas, sino hacia otros perros que también hagan uso de estas instalaciones, lo cual nos lleva a reflexionar también sobre la conciencia que hay que tener los dueños de las mascotas y también los casos que se han presentado de ataques de perros a peatones o transeúntes en diversas colonias de la ciudad. Hasta el momento, preguntarte, Chava, ¿no ha habido alguna incidencia con este perro que nos comentas ahí en la macro?
16: No, el único incidente es de que si tú tienes mascotas y lo piensas llevar a ese centro recreativo para perros, no lo puedes hacer porque el pitbull anda suelto sin ninguna supervisión en ese lugar.
11: Bueno, pues esperemos, como bien lo dices, pronto las autoridades afines atiendan este caso, esta situación, y sobre todo, pues, si bien todos tienen el derecho de hacer uso de este espacio, también se puede hacer de una manera controlada, de una manera adecuada, y evitar así incidencias, dándole este señalamiento, también esta llamada de atención al propietario de esta mascota. Perfecto, ya, pues te agradecemos el reporte, la información, esperando que pases una excelente mañana de martes.
16: Igualmente, Gabriel, excelente mañana, y bienvenido nuevamente.
11: Muchísimas gracias, Chava. Muy buenos días.
16: Buen día.
12: Continuando con la información, el alcalde Jacobo Rodríguez supervisó los trabajos que realiza el tren de pavimentación sobre la calle Galeana en la colonia Mundo Nuevo, donde constató el avance de las labores y destacó los resultados alcanzados a través de este programa municipal. Durante el recorrido informó que Piedras Negras está próximo a alcanzar los 200,000 metros cuadrados de pavimentación, una cifra histórica para el municipio. Destacó que este esfuerzo ha permitido intervenir sectores como Mundo Nuevo, donde algunas vialidades tenían más de 30 años sin recibir trabajo de pavimentación. El alcalde resaltó que estos resultados son producto de la planeación, estrategia, coordinación y trabajo en equipo de las distintas áreas municipales. Explicó que el tren de pavimentación en equipo es equipo propio del gobierno municipal y desde el inicio de sus operaciones en mayo ha permitido mantener trabajos permanentes en diferentes sectores de la ciudad. Finalmente señaló que el objetivo es mantener ese ritmo para recuperar más vialidades y responder a una de las principales necesidades de la ciudadanía, con una meta de alcanzar hasta 900 metros cuadrados de pavimentación por día, fortaleciendo la capacidad operativa y la eficiencia del gobierno de tu nueva historia.
1: Y en más información nacional, las autoridades federales interceptaron un cargamento de dinero en la aduana de Nuevo Laredo, Tamaulipas. Eran 769,755 dólares americanos, equivalente a más de 13 millones de pesos. luego de que fueron encontrados por el equipo de rayos X, según lo informó el lunes el Gabinete de Seguridad Federal. Este hallazgo ocurrió el fin de semana por la Agencia Nacional de Aduanas de México, el ANAM, y por la Guardia Nacional durante labores de inspecciones y vigilancia en esta aduana. En un comunicado se explicaba que al pasar el cargamento por los rayos X, se encontró diferencias de densidades en la misma, por lo que el personal de la aduana decidió mejor realizar una revisión física de la mercancía apoyada por un detector canino. El resultado de la inspección fue la localización de 12 paquetes con dólares estadounidenses, y lo anterior fue puesto a disposición del agente del Ministerio Público correspondiente, quien determinó lo conducente. La detección destaca la importancia del empleo de los equipos de rayos X móviles en coordinación con las revisiones físicas, las capacidades tecnológicas de la ANAM, la Guardia Nacional y la Secretaría de Seguridad y Protección Ciudadana fortalecen las acciones de control, de inspección y detección de mercancías o bienes que pudieran encontrarse ocultos o no declarados, señaló el gabinete.
11: 8:14, temperatura en los 30 grados centígrados. Con esta información es momento de hacer nuestra siguiente pausa comercial. Nosotros enseguida volvemos con mucho más.

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7: Le detallamos la situación de los puentes internacionales. Si usted viaja esta mañana a la ciudad de Eagle Pass, el puente internacional número uno presenta una fila ya considerable, con un alcance prácticamente de toda la extensión del puente. Y el puente internacional número dos es prácticamente la misma situación. Hasta el momento se puede apreciar un notable lleno en esta vía rumbo a la vecina ciudad de Eagle Pass, así que extreme precauciones y sobre todo considere los tiempos de cruce, porque de momento en esta mañana tanto el puente 1 y el puente 2 se encuentran totalmente a su máxima capacidad. Continuando en otra información, le comento que los ejércitos de México y Estados Unidos desplegaron un operativo antidrones en la frontera para detectar e inhabilitar aeronaves no tripuladas utilizadas por grupos delictivos dedicados al tráfico de personas y también de drogas. En un comunicado, la Secretaría de la Defensa Nacional informó que la operación binacional denominada Águila Alta se realiza del 31 de agosto al 21 de septiembre como parte de las acciones coordinadas entre las Fuerzas Armadas de ambos países y agencias estadounidenses encargadas de hacer cumplir la ley. Esta operación tiene como finalidad contar con una frontera más segura mediante la detección e inhabilitación de drones de uso comercial, los cuales son empleados por delincuentes en la frontera común para vigilar a las autoridades durante el tráfico de personas y drogas, así lo señaló. La operación consta de dos fases. La primera se realizó el 31 de agosto al 2 de septiembre en Tijuana, Baja California, y también su frontera con San Diego y California, donde se llevó a cabo un ejercicio de coordinación sobre la problemática de los drones. Además, se realizaron reconocimientos terrestres simultáneos con cada fuerza dentro de su territorio para delimitar así el área de operación. La segunda fase, detalló, inició este lunes y se desarrollará hasta el 21 de septiembre mediante el despliegue de fuerzas en la franja fronteriza de cada país, apoyadas con equipos antidrones fijos y también móviles. Estas operaciones son similares a la realizada del 17 al 31 de marzo del 2026 en la franja fronteriza de Ciudad Juárez, Chihuahua y El Paso, Texas. La cooperación en materia de seguridad entre México y Estados Unidos se lleva a cabo con pleno respeto a la soberanía nacional y se rige por los principios de reciprocidad, responsabilidad compartida y diferenciada confianza mutua, además de respeto a las decisiones y territorios soberanos, privilegiando así en todo momento los intereses del Estado mexicano, así lo afirmó la Secretaría de la Defensa Nacional mediante un comunicado.
8: La senadora con licencia, quien busca contender por la gubernatura de Baja California en 2027, habría aceptado proporcionar información a autoridades estadounidenses a cambio de un posible beneficio, según documentos obtenidos por NMAS Focus. Julieta Ramírez Padilla, senadora con licencia por Baja California y aspirante a la candidatura de Morena para la gubernatura del estado en 2027, estaría siendo investigada por autoridades de Estados Unidos. De acuerdo con información publicada por NMAS Focus, el medio tuvo acceso a un Proffer Agreement celebrado entre la Oficina del Departamento de Justicia de Estados Unidos en San Diego y Ramírez Padilla. En el documento, la legisladora con licencia había aceptado participar en una reunión con fiscales y agentes federales para determinar si podía aportar información confiable. He aceptado participar en una reunión para el ofrecimiento de pruebas con la Oficina de la Fiscalía Federal de los Estados Unidos y agentes federales para determinar si puedo proporcionar información confiable. La determinación de si recibiré o no algún beneficio quedará entera y exclusivamente a criterio de la Fiscalía Federal, previa entrega de mi información, señala el acuerdo citado por NMAS Focus. Un proffer agreement es un convenio mediante el cual una persona investigada o un testigo proporciona información relacionada con un posible delito bajo determinadas condiciones, entre ellas que sus declaraciones no sean utilizadas directamente en su contra durante un juicio. El documento establecería que Ramírez Padilla se reuniría con autoridades del Departamento de Justicia para evaluar la utilidad y confiabilidad de la información que pudiera entregar. También se habría comprometido a no incurrir en perjurio ni obstrucción de la justicia. Hasta el momento se desconoce públicamente la investigación en la que estaría colaborando. Esa información se habría ofrecido y si recibió algún beneficio por parte de las autoridades estadounidenses. Ramírez Padilla mantiene una relación cercana con la gobernadora María del Pilar Ávila Olmeda, pues se desempeñó como su secretaria particular en el Ayuntamiento de Mexicali. En julio pasado, la mandataria estatal reconoció que había intentado cooperar con el gobierno estadounidense en una investigación meses después de que le fuera retirada su visa.
9: La unidad de inteligencia financiera, la UIF, bloqueó las cuentas bancarias de Ricardo Velarde Cárdenas, el exsecretario de Economía de Sinaloa durante el gobierno de Rubén Rocha Moya, así como de varias empresas y personas relacionadas. Empresario del sector restaurantero y turístico, conocido como el Piti Velarde, durante el gobierno de Rocha Moya fue subsecretario de Turismo y encargado del despacho de esa dependencia. Y de noviembre del 2024 a octubre del 2025 fue titular de la Secretaría de Economía, a la que renunció luego de la desaparición de un joven de Durango en un bar de Mazatlán del que es copropietario. El pasado 25 de agosto, Velarde promovió un amparo para impugnar su inclusión en la lista de personas bloqueadas de la Unidad de Inteligencia Financiera. Este lunes, el juez quinto de distrito en materia administrativa en la Ciudad de México se declaró incompetente para llevar este caso y lo envió a los juzgados federales de Sinaloa. La UIF también bloqueó las cuentas del empresario inmobiliario Jorge Armando Lizárraga Angulo, quien según publicaciones periodísticas es socio de Velarde de al menos 8 empresas en Sinaloa. Lizárraga también promovió su amparo el 25 de agosto, cuestionando el acuerdo 326/2026 de la UIF para incluirlo en la lista de personas bloqueadas. El 4 de septiembre, la jueza tercera del distrito en materia administrativa ordenó a Lizárraga hacer aclaraciones a su demanda antes de resolver si la admitirá a trámite. Grupo Priven y operadora de bares Belis, dos empresas en las que Velarde y Lizárraga son socios, también litigan amparos contra la UIF. La OPB es la razón social del Muchacho Alegre, un restaurante de Mazatlán que en abril pasado fue atacado con un artefacto incendiario. Este lunes, el juez cuarto de distrito en materia administrativa negó a OPB la suspensión del bloqueo de todas sus cuentas.
7: 8:23, la temperatura en los 29 grados centígrados. Avanzando en más información, sorpresivamente, el jefe de la bancada de Morena en el Senado, Ignacio Mier, informó que mañana le será retirada la presidencia de la Comisión de Estudios Legislativos al sinaloense Enrique Insunza, imputado por el Departamento de Estado de Estados Unidos por presuntas ligas con el cártel de Sinaloa. Hace casi 2 semanas, Insunza había notificado que se apartaba de la bancada de Morena y se convertía en senador independiente, aunque al menos hasta la sesión del miércoles pasado seguía ocupando el escaño que tenía asignado en el grupo mayoritario. Le vamos a dar cumplimiento estricto a lo que establece el reglamento. Los senadores que no tienen un grupo parlamentario corresponde al grupo parlamentario de Morena. Vamos a hacer la reasignación, así lo avisó Mier. Explicó en entrevista que en el seno del grupo parlamentario que preside aún no se ha decidido qué senador entrará al quite para ocupar esta presidencia. Varios compañeros pidieron licencia, no sabemos cuántos van a regresar. Lo que sí sabemos es que ya va a ser en los próximos días. Seguramente hacia la cuarta semana de septiembre podemos hacer la redistribución de las presidencias, así lo indicó. El parlamentario poblano informó que durante la sesión de mañana el pleno tomará conocimiento de la reasignación y se esperará el tiempo prudente para llevar a cabo las nuevas asignaciones a quien ocupará estas vacantes.
8: Y por primera vez en la historia de los procesos electorales del país y rumbo a los comicios 2027, el Instituto Nacional Electoral instaló la Comisión de Verificación de Integridad en Candidaturas, la cual aprobó sus lineamientos en los que se establece hacer peticiones directas a las fiscalías estatales sobre los aspirantes a cargos populares incluyendo a suplentes, a fin de evitar infiltraciones de personas que podrían estar vinculadas al crimen organizado. Como presidente de la comisión, el consejero electoral Arturo Chávez López aseveró que esta nueva instancia del INE busca fortalecer la democracia mediante la prevención de riesgo de infiltración delictiva en procesos electorales, en virtud de que la delincuencia organizada no tiene ideología política y busca infiltrarse ahí donde sea posible, independientemente del color partidista. Manifestó que en la actualidad diputados, senadores, políticos y miembros de partidos se acusan unos a otros de narcopartidos, narcogobiernos y ponen como ejemplo a distintos gobernantes en distintos niveles de gobierno, acusándolos uno de otro u otro delito, por lo que sugirió la intención de integrar una comisión para prever que los candidatos no estén relacionados a la delincuencia organizada en el proceso electoral pasado. En 2024 fue el año en que se registraron más víctimas de violencia política o criminal. La Comisión de Verificación de Integridad en Candidaturas quedó conformada por la consejera Norma de la Cruz Magaña y por los consejeros Arturo Chávez López como presidente y Ukit Espadas Ancona, quien aclaró que esa comisión actuará a petición de los partidos políticos, pues si no lo piden no hay nada que hacer, porque la comisión no puede espontáneamente decidir hacerlo sin soluciones. Sin embargo, comentó que puede suponer la llegada de solicitudes, incluyendo a toda la planilla, y en este caso no debemos de rechazar ninguna solicitud. Al respecto, el consejero Chávez subrayó: su labor debe acotarse a actuar estrictamente por solicitud de parte interesada, garantizando el consentimiento previo, libre, informado e inequívoco de los sujetos involucrados. La instalación de esta nueva comisión cumple con el artículo segundo transitorio de la reforma a la Ley General de Instituciones y Procedimientos Electorales en materia de integridad en candidaturas, la cual establece que dicha instalación de la comisión deberá estar integrada y en funcionamiento antes del inicio del proceso electoral 2027.
9: La presidenta Claudia Sheinbaum dejó en manos de los partidos políticos la pretensión de la Confederación Autónoma de Trabajadores y Empleados de México, el CATEM, de colocar a sus agremiados en cargos de elección popular en 2027, incluso bajo las siglas de fuerzas distintas a Morena. Cuestionada sobre el llamado del dirigente de la Central Obrera, el diputado morenista Pedro Haces, para que trabajadores busquen espacios en el poder legislativo, la mandataria evitó respaldar esta propuesta. Pues depende de cada partido, ¿no? Nada más, respondió. Ayer Haces anunció que la CATEM buscará candidaturas para sus integrantes en las elecciones de 2027, cuando estarán en disputa más de 19,000 cargos de elección popular, y advirtió que la Central Obrera estará dispuesta a competir con cualquier partido que le abra espacios. El planteamiento cobra relevancia porque Haces es diputado federal de Morena y coordinador de operación política de la bancada guinda en San Lázaro, mientras que la organización que encabeza se reivindica como autónoma y asegura además que negociará sin distinción de colores partidistas. En este proceso electoral en 2027, donde estarán en disputa más de 19,000 cargos de elección popular, los catemistas y las catemistas no nos vamos a quedar al margen y vamos a buscar espacios para poder competir. Esa es la gran decisión que hemos tomado conjuntamente en las 32 entidades federativas. Ahora seremos nosotros, los trabajadores, los que busquen llegar a esas curules locales y federales, afirmó. Durante un evento realizado en Ixtapaluca, Estado de México, el dirigente sindical aseguró que la CATEM escuchará las propuestas de distintas fuerzas políticas. La CATEM es y seguirá siendo autónoma y plural. Por eso nuestra fuerza está abierta y seguirá escuchando a todos y cada uno de los que se nos han acercado. De eso se trata, compañeros. En la Confederación Autónoma de Trabajadores y Empleados de México no tenemos colores, sostuvo. Una muestra de esa apertura ocurrió en el mismo encuentro al que acudieron dirigentes y legisladores de Morena, entre ellos Ricardo Monreal e Higinio Martínez, pero también el senador panista Enrique Vargas del Villar.
7: 8:30 a.m, llegamos a la media y vamos a avanzar en más información también de carácter nacional. Y es que la presidenta Claudia Sheinbaum consideró que el Instituto Nacional Electoral debe establecer límites a la propaganda política en redes sociales, luego de que la regulación de bots y otros mecanismos digitales incluida en su reforma electoral no fuera aprobada. Esta mañana en Palacio Nacional, la mandataria federal sostuvo que corresponde al organismo electoral definir las reglas para este tipo de propaganda, al ser la autoridad encargada de organizar las elecciones. Ellos tienen que definir reglas, características de lo que es la propaganda de las redes sociales, porque nosotros buscamos que esto quedara en la ley electoral, la cual no se aprobó. Entonces, desde mi perspectiva, el Instituto Nacional Electoral, como siempre, debe definir al menos las limitaciones en términos de la propaganda. Así lo señaló. Sheinbaum se refirió al tema tras ser cuestionada sobre las declaraciones del expresidente de Colombia, Gustavo Petro, quien, después de reunirse con ella la semana pasada en Palacio Nacional, advirtió sobre el uso de bots y redes digitales para influir en el voto y los procesos electorales. En febrero pasado, al presentar su iniciativa de reforma electoral, Sheinbaum propuso regular el uso de la inteligencia artificial y prohibir bots y otros mecanismos artificiales en redes sociales durante los procesos electorales. La propuesta, que no prosperó en el Congreso, contemplaba otorgar al INE las facultades para ordenar el retiro de campañas que identificara como operadas mediante bots. Este lunes, la presidenta explicó que las diferencias que existen entre los sistemas electorales de México y Colombia, además destacó que en el país son ciudadanos seleccionados por el INE quienes reciben y cuentan los votos. Por otro lado, volvió a acusar la existencia de redes financiadas para señalizar y realizar campañas de propaganda política en distintos países, particularmente en toda América Latina. Sostuvo que frente a estas operaciones corresponde denunciarlas y mantener el trabajo de información directo a la población sobre las acciones y programas que lleva a cabo el gobierno federal.
8: Y a nivel local, los talleres de defensa personal para mujeres que se implementaron hace unas semanas la Dirección de Seguridad Pública Municipal, se mantendrán vigentes hasta nuevo aviso, por lo que se seguirá impartiendo en todas las colonias de Piedras Negras. El instructor Andrés Martínez comentó lo anterior y señaló que hasta el momento han sido 3 colonias las que se han visto beneficiadas. Esto con estas acciones que le permiten a las damas de todas las edades saber responder en caso de alguna agresión. El profesor de artes marciales mixtas expresó que dicha capacitación se imparte los días lunes, miércoles, martes y miércoles por la tarde, donde hasta el momento se ha tenido una muy buena respuesta. Agradeció el respaldo tanto del alcalde Jacobo Rodríguez como del comisariado Cruz Eliud Mercado para impulsar este tipo de actividades en favor de la comunidad, en este caso de las mujeres. ¿Cómo se llama?

0: son talleres de defensa personal para niñas y adolescentes y también madres de familia. La verdad, pues hemos visto mucha aceptación en las colonias y pues la verdad han aprendido muchísimas partes importantes de cómo defenderse y salir de un peligro de una persona que los quiere agredir.
1: ¿Cuánto dura ese taller para la mujer?
0: Bueno, lo damos 3 días seguidos, que es lunes, martes y miércoles, en diferentes colonias de la ciudad. Ya terminamos ayer en la colonia San Anselmo, y ya el lunes ya nos dicen en cuál colonia vamos a iniciar. Ya el lunes ya sale la publicidad.
1: Es decir, ya van varias colonias las visitas.
0: Sí, ya son 3 que llevamos ahorita, que primero fue la colonia Villarreal, en la 2000, y ayer terminamos con la colonia San Anselmo.
1: ¿Quiénes participan más? ¿Las adolescentes, las señoras ya? O...
0: Pues es de todo, o sea, niñas, adolescentes y señoras. La verdad me da mucho gusto porque a las señoras les ha interesado muchísimo aprender este tipo de defensa personal. Y ellas mismas platican y dicen, oye, qué fácil es defenderme de alguien y salir del peligro.

0: para, en caso de vivirlo, saber cómo responder.
1: Bueno, lo que han comentado las señoras que han visto, entre los familiares, vecinos, qué es lo que ha pasado en cuestiones de problemas familiares, y la verdad, pues, eso les ha interesado muchísimo, porque, como dicen ellas, algún día puedo andar en un centro comercial, una parte, y puedo tener ese peligro y cómo salir rápidamente del peligro.
0: ¿Estos talleres van a continuar lo que resta el año,
1: man? Sí, la orden del señor alcalde y el señor comisario es seguir totalmente, es permanente, como lo comentó el comisario, vamos a seguir por todas las colonias.
2: Muy bueno. Este martes el municipio iniciará con una serie de asambleas informativas en diferentes centros comunitarios con el fin de brindar asesoría jurídica a personas con discapacidad y que se puedan incorporar al programa de pensiones federales. De acuerdo con la directora del Bienestar Social Municipal, Mayra Rubí Rangel Esquivel, la intención es que toda persona con alguna condición de entre 30 y 64 años de edad tengan las herramientas legales que les permitan recibir dicho beneficio. Lo anterior debido a que en el estado no se ha logrado firmar el convenio para ello, por lo que dichas asambleas, que se realizarán martes, miércoles, jueves y viernes, permitirán a los interesados saber el camino legal que tienen que seguir. Rangel Esquivel estableció que este martes será a las 10 de la mañana en el Centro Comunitario El Cabo, mientras que a las 2 de la tarde en el ubicado en la colonia Presidentes y a las 3 en la unidad deportiva Mover a México. El miércoles en Ejército Mexicano, San Anselmo y San Joaquín a las 10 de la mañana, 2 y 3 de la tarde respectivamente, mientras el jueves en Nueva Imagen, Los Pinos y Ejido Piedras Negras a las 10, 2 y 3 de la tarde. La funcionaria municipal indicó que para el viernes las asambleas serán en Gobernadores, Cumbres y Año 2000, también a las 10 de la mañana, 2 y 3 de la tarde, por lo que se invita a los interesados a que acudan.

0: Para ello, hacemos una invitación a todas las personas con discapacidad de entre 30 hasta los 64 años de edad, así como sus familiares, sus cuidadores y a la ciudadanía interesada para que participen en dichas asambleas. Como también ya lo mencionó el presidente municipal, estará presente él mismo junto con el regidor Ismael Gallo, quien tuvo esta iniciativa muy importante para este tipo de población, y estaremos todo el equipo de bienestar atendiéndolos en los siguientes horarios. Iniciamos mañana, martes 8 de septiembre, a las 10 de la mañana estaremos en el Centro Comunitario El Cabo, a las 2 de la tarde en el Centro Comunitario Presidentes, y concluimos el día de mañana a las 3 de la tarde en el Centro Comunitario Mover a México. El miércoles 9 a las 10 de la mañana en el Centro Comunitario Ejército Mexicano, a las 2 de la tarde en San Anselmo, y terminamos el día miércoles a las 3 de la tarde en el Centro Comunitario San Joaquín. El jueves 10 de septiembre iniciaremos a las 10 de la mañana en el Centro Comunitario Nueva Imagen, Los Pinos a las 2 de la tarde y el Ejido Piedras Negras a las 3. Y por último, el viernes 11 de septiembre iniciamos esta jornada de asambleas a las 10 de la mañana en Centro Comunitario Gobernadores, a las 2 de la tarde en Cumbres y a las 3 de la tarde en Año 2000.
1: 8 de la mañana con 38 minutos. En otra información, tal y como estaba proyectado, este fin de semana se realizaron los trabajos de reparación de la fuga de agua potable en una línea ubicada sobre el bordo norte, labores que se hicieron de madrugada para no afectar el suministro. Durante el informe diario que se hace de las actividades que lleva a cabo el Sistema Municipal de Agua y Saneamiento, el responsable operativo del organismo indicó que a las 3 de la mañana con 12 minutos se terminó de instalar las abrazaderas hechas a la medida. Asimismo, para no decretar por cerrada dicha obra, Jorge Alexis González Beltrán detalló que únicamente restan por realizarse los trabajos de acostillamiento, compactación y bacheo en esta zona, mismos que se estarán llevando a cabo desde el mismo lunes de la presente semana. Añadió que dentro de las labores realizadas se hicieron desasolves en colonias como Periodistas, La Central, la calle Doctor Bres, Gómez Farías, Bravo, Boulevard República, Lomas de la Villa, Las Tinajas y también el fraccionamiento Villarreal.
2: Iniciamos con las actividades que trabajamos el fin de semana. Estuvimos trabajando desasolves en diferentes puntos de la ciudad, como en la colonia Periodistas, en la Central, en Doctor Bres, en Gómez Farías, en la colonia Bravo, Boulevard República, también atendiendo en algunos puntos alcantarillas, en los otros registros ciudadanos, como en Lomas de la Villa, que fue una alcantarilla.

0: y un registro, Callejón Las Tinajas, en Colonia Villarreal. Estuvimos en la calle Reforma de la Colonia Morelos. También trabajamos bacheos, productos de las instalaciones nuevas o cambios de tomas de descarga. Fraccionamiento Guadalupe, en Colonia Centro, en la calle Jiménez. Estuvimos también en José María Lozano, en la Colonia Montes. En Río Tamesí, 28 de junio, una toma y una instalación de descarga. En Santa María, en Colonia Buenavista. En Rey González, en la Colonia Hidalgo. En la Avenida de los Maestros, en el fraccionamiento Guadalupe, en la Colonia San Pedro. El Noval, también estuvimos ahí en la Colonia Valeria. Y bueno, concluimos satisfactoriamente durante la madrugada del domingo, aproximadamente a las 3:12 de la mañana, la rehabilitación de esa tubería de asbesto 20 pulgadas. Esas son las abrazaderas universales que se mandaron a hacer para concluir el trabajo satisfactoriamente, se acordonó, y el día de hoy vamos a estar realizando el acostillamiento, compactación y posteriormente bacheo.
1: Aunque el evento está concesionado a un particular y este no ha revelado al momento ningún tipo de cifras, se estima que el arranque de la Feria del Norte haya dejado buenos números tanto para los organizadores así como para el comercio local. De cualquier manera, Carlos Jacobo Rodríguez González, presidente municipal de Piedras Negras, adelantó que en los próximos días acudirá a la conferencia matutina la directora de Desarrollo Económico a dar un informe detallado. No obstante, estableció que el viernes estuvo presente y pudo constatar una muy buena asistencia en el lugar, misma situación que le reportaron durante las jornadas del sábado y domingo, aunque sin números precisos hasta ahora. Rodríguez González también destacó que ni en el interior del predio donde se desarrolla el evento, ni en el resto de la ciudad, se han presentado incidentes derivados de esta celebración, lo cual es una gran noticia.
2: Tengo un reporte aún, pero con mucho gusto le comento a Lilia, a Linda, que venga mañana a daros un informe.
3: Y la afluencia que se vio de personas a la feria, ¿cómo la consideran las autoridades?
2: Bueno, hasta ahorita creo que hasta ha sido buena. El viernes por ahí yo estuve presente, el sábado me comentaron que había también estado muy, muy lleno, y bueno, esperamos de que nos haya ido a todos los comerciantes, sobre todo, bien. Pero bueno, repito, no tengo los números, es una empresa privada y vamos a pedir por ahí los detalles.
3: La buena noticia es que no se presentaron ningún incidente en el interior ni en el exterior derivado de la feria, ¿no?
2: Sí, al igual que el año pasado, tenemos un dispositivo de seguridad importante que es liderado por el comisario, entonces ya hay amplia experiencia en el tema y bueno, gracias a Dios tenemos saldo blanco ahorita.
4: 8:43 a.m. Fíjate, lo mencionabas tú, Mike, en el caso de la feria, si bien en estos primeros días ha sido muy peculiar, digámoslo así, la asistencia, ¿no? Sabemos que en esta ocasión los costos no van a depender del municipio porque ya es un evento concesionado por un particular. Sí, sigue llamando mucho la atención el hecho de que la gente tal vez aún no se suelta como debería para acudir, no se suelta a lo mejor, o se anima, digamos, de una mejor palabra o manera, el hecho de que aproveche toda la cartelera, las amenidades que hay, pero lo veníamos haciendo inclusive un conteo rápido, ¿cuánto te puedes gastar cuando vas solo? Y más aún cuando vas con familia, porque sabemos, si bien la entrada es gratuita, eso se sabe de la feria, la realidad es que una vez adentro, los precios y los costos juegan un papel importante, y sobre todo, pues no hay que dejar de lado que la intención es pasarla bien, ¿no? Que es llevar a la familia y que todos la puedan pasar de lo mejor.
5: ¿Los costos podrían ir por persona en la feria del pueblo?
2: Sí.
5: En este caso, de entre 800 y 1,200 pesos. Por persona, esto sin consumir alcohol, ¿eh?
2: Sin consumir alcohol.
5: Sin consumir alcohol. Estamos hablando de que ya con la entrada, que es gratuita,
2: sí,
5: los juegos mecánicos van de entre 100 a 300 pesos.
2: Okay.
5: Eso es el costo. Las comidas, entre 150 y 300 pesos. Platillitos, los taquitos, la torta, lo que vendan ahí, ¿no? Los juegos, los puestos y antojitos, de 50 a 150 pesos. Ya le sumas. Y más si es una familia, como tú también comentas muy bien esa observación, si es una familia de 3 o 4 o 5 integrantes, imagínate a cuánto se eleva el gasto un día nada más que vayas a la feria.
2: Sí, sí, sí.
5: y luego quieres disfrutar de las presentaciones de artistas, esto es como estamos hablando ya, es que
2: ya,
5: hay que ahorrarle, yo creo que prácticamente todo el año,
2: sí,
5: o empezar desde ya para la próxima feria.
4: Para la próxima feria. Yo creo que, fíjate, a lo mejor el secreto de la edición pasada o el beneficio fue que se hizo en mayo, un mes para los trabajadores, la mayoría muy positivo económicamente porque se hace la repartición de utilidades, hay un poquito más de derrama. Sí. Ahorita estamos hablando, quizás fue un factor que influyó, ahorita estamos hablando que es septiembre, aún no hay esa derrama, digamos, como tal, ese alto flujo monetario, lo cual, a mi parecer, esto pudiera limitar un poquito esta afluencia, esta derrama, y bien lo volvemos a puntualizar, el hecho de cuáles son los costos promedios tanto por persona como por familias, y sobre todo tomando en cuenta comidas, juegos mecánicos, bebidas, alcohol también, y las presentaciones de los artistas que ya están viniendo, pero que también pues es un costo a sumar, ¿no? Al conteo que pudiera llevarse el gasto de un día, una visita, solamente una, a la feria en estos días.
5: Y les recuerdo, compañeros, auditorio, que ya estamos gastados con la cuestión del regreso a clases.
4: Sí,
5: entonces,
4: sí, cómo no.
5: Pues no quedó mucho para la feria, ¿eh?
4: No, no quedó mucho, pero bueno, esperemos el...
5: No hay feria para la feria.
4: Esperemos el resumen, el reporte que nos den las autoridades, en este caso de Fomento Económico, pueda dar números positivos, y bueno, así también la afluencia que tenga la feria en estos días, toda vez que, hay que recordar, apenas este viernes dio comienzo la edición 2026 de la Feria del Norte. 14 minutos a las 9 de la mañana, temperatura en los 29 grados centígrados. Momento de hacer nuestra siguiente y última pausa comercial. Nosotros ya regresamos con la parte final.
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3: Calibre 57, tal lo mejor para usted, la noticia policiaca, la noticia de balazo en esta su edición de martes 8 de septiembre, lo que usted podrá encontrar en la portada, el caso donde una volcadura, un racer, dejó como saldo a una persona sin vida y otros dos jóvenes que de momento permanecen muy graves en su estado de salud. Dos jóvenes permanecen, como le comentaba, graves en su estado de salud luego de resultar lesionados en la volcadura de un vehículo tipo racer ocurrido en la zona centro del municipio de Allende, accidente en el que perdió la vida José de Jesús N. de 23 años. La Fiscalía General del Estado mantiene las investigaciones para establecer las circunstancias en las que ocurrió este percance, mientras personal de servicios periciales realiza las pruebas correspondientes de tránsito terrestre. Los lesionados fueron identificados como Luis Rolando N. y Salvador N., quienes acompañaban a José de Jesús al momento de registrarse esta volcadura. De acuerdo con la información disponible, las primeras investigaciones apuntan a que José de Jesús presuntamente conducía el racer al momento del accidente. Las autoridades buscan confirmar esta circunstancia mediante los peritajes correspondientes y así determinar la mecánica del percance, además de deslindar las responsabilidades. En caso de establecerse que el joven que falleció era quien conducía la unidad, la investigación quedaría cerrada, según se informó. Este accidente, reiteramos, ocurrió en la zona centro del municipio de Allende, Coahuila, durante este fin de semana, en donde estos dos jóvenes, identificados como Luis Rolando N. y Salvador N., actualmente permanecen graves de salud, y el otro joven que aparentemente iba conduciendo la unidad tipo racer, José de Jesús N., de 23 años, falleció tras este percance. Y así también, hablando en información de accidentes automovilísticos, un niño de 2 años de edad falleció la tarde noche de este domingo, esto luego de, en otras circunstancias, caer accidentalmente a la alberca de una quinta campestre donde se encontraba con su familia, esto sin que los adultos se percataran de lo ocurrido. La tragedia se registró en las instalaciones de la quinta Las Villas de Pancho y el menor fue identificado como Isaac Ramírez de Luna, quien, según información preliminar, se encontraba acompañado de sus familiares cuando ocurrió este lamentable accidente. Al percatarse de la situación, los presentes solicitaron de inmediato el apoyo de los cuerpos de emergencia y, pese a las maniobras realizadas para auxiliarlo, el pequeño no respondió y se confirmó su fallecimiento. Las autoridades competentes acudieron al lugar para tomar conocimiento de los hechos y efectuar así las diligencias correspondientes. Las investigaciones permitirán determinar con precisión las circunstancias en las que ocurrió este accidente y el cuerpo del menor quedó a disposición de la autoridad correspondiente para los procedimientos legales que se llevarán a cabo, toda vez que, otra vez, la posible omisión de cuidados de un menor derivada en su muerte al caer por accidente a una alberca dentro de una quinta. Recuerde que esta y mucha más información de carácter policiaco usted la podrá encontrar en esta, la edición de Calibre 57, hoy martes 8 de septiembre del 2026. 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

0: En la información de los espectáculos esta mañana le comento que preocupa una ex integrante de RBD, bueno, no necesariamente del grupo RBD, del grupo musical, pero sí de la telenovela, Estefanía Villarreal. Es una actriz ya de 39 años, reconocida por sus participaciones en varias novelas, pero especialmente por interpretar a Celina Ferrer en Rebelde. Se mostraron sus fans preocupados luego de que la famosa compartiera un fuerte mensaje relacionado a la depresión y la ansiedad. Justo en el mes de la prevención del suicidio, este post de la actriz de RBD, pues activó a todos sus fans. ¿Qué fue lo que publicó? Publicó: yo soy una sobreviviente de la depresión y la ansiedad junto con el TOC. ¿Qué es el TOC? El trastorno obsesivo compulsivo. Yo estaba ya muy mal. Nada se podía hacer por mí, pero en eso Dios me mostró su misericordia y me hizo el milagro. Échale ganas, tocaya, ya viene tu tiempo de sanar. Por favor, cuídate mucho, eres muy querida, te mando toda la fuerza y todo el cariño del mundo. De todo corazón esperamos que tengas a tu lado una red de apoyo muy fuerte, personas que te quieren y te escuchan. Todo esto se publicaba en los comentarios tras este mensaje que preocupa a sus fans, encendiendo las alertas. Decía: si mañana pierdo la batalla contra la depresión y la ansiedad, quiero que sepan que traté de ser buena hija, una buena hermana, una buena novia, una buena amiga, una buena humana, pero mami, tu pequeña ya no puede más, escribió la actriz. A lo mejor no la ubican, pero si les comento, ella era en la novela Rebelde, era una mujer de proporciones llenita, vaya, con sobrepeso. Después intentó bajar de peso, se veía muy guapa, pero al parecer está sumida en la depresión y esto está preocupando a sus fanáticos, y ya está dándole la vuelta al país en los reportajes, en las secciones de espectáculos de todo México. Hospitalizan a la reina Margarita II. La reina Margarita de Dinamarca fue hospitalizada de urgencia debido a un nuevo coágulo de sangre en la cadera, además de presentar una leve deshidratación, situación que representa su tercer ingreso médico en lo que va del año. La monarca de 86 años ingresó el domingo al Rigshospitalet de Copenhague, donde permanecerá internada durante los próximos días para recibir tratamiento. Hay otra noticia que llama mucho la atención y esta es interesante porque ustedes ubican al actor Gary Oldman. Pues bueno, él asegura que fue elegido como el nuevo James Bond. ¿Tendremos un nuevo agente? Bueno, eso es lo que se rumora. Ya está en la lista de finalistas, pronto lo sabremos porque ya lo han elegido, ya tomaron su decisión, pero aún no lo han anunciado. Así que bueno, pues esperemos que Gary Oldman sea elegido el James Bond, que es muy buen actor. La búsqueda del próximo James Bond podría haber llegado a su fin, aunque el nombre del actor que dará vida al famoso agente 007 todavía se mantiene en secreto. De acuerdo con Gary Oldman, quien aseguró tener información sobre el proceso del casting, él sería el elegido. Y pues bueno, para despedirnos, acusan de tráfico de drogas a una famosa reportera de televisión y además fue condenada a muerte. Se trata de Sara Khalifa, fue condenada a muerte en Egipto por un caso de fabricación y tráfico de drogas. El fallo podría ser recurrido. La sentencia dictada el 5 de septiembre todavía puede ser impugnada ante instancias superiores del sistema judicial allá en el Medio Oriente. Usted la ubica, a lo mejor su rostro sí es muy conocida, Sara Khalifa, en la televisión allá en Egipto. Esto y más en la sección de los espectáculos de Periódico Zócalo, y hasta aquí la información de los famosos.
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3: En los deportes, hoy por fin regresa y arranca una nueva edición de la UEFA Champions League, el torneo de clubes más importante de Europa y tal vez del mundo, con partidos bastante interesantes para tomar en cuenta y dar seguimiento el día de hoy. El AEK de Atenas contra el AX Linz, las Brujas de Bélgica contra el Aston Villa, Borussia Dortmund, el conjunto alemán estará haciendo su debut contra el conjunto Villarreal, de España, el Porto, donde ahora milita Santiago Jiménez, el Chaquito, contra los Citizens en Manchester City, también el Lille contra el Real Betis, este juego que tendrá lugar allá en Francia, y el partido más esperado, me atrevo a decir, de esta primera jornada, el Real Madrid contra el Inter de Milán allá en el Santiago Bernabéu, partidazo sin duda alguna para arrancar con toda esta nueva edición de la UEFA Champions League. Y importante tomar en cuenta que esta nueva edición estarán compitiendo 36 equipos en una tabla única conformada como formato de liga, y cada club jugará un total de 8 encuentros, 4 de local y 4 de visitante. Hay equipos debutantes, desde luego, en esta nueva edición, y las representaciones serán España e Inglaterra, que aportarán 5 equipos cada uno en esta edición, y así también reiterar que los playoffs, las eliminatorias, ya se estarán llevando a cabo en febrero, los octavos de final en marzo, los cuartos en abril, semifinales en mayo, y como es sabido o se ha acostumbrado, la final para el mes de junio. Es así como hoy arranca una nueva edición de la UEFA Champions League, y es lo más relevante hoy en la información de los deportes.
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3: Y cuando falta un minuto a las 9 de la mañana, esta conclusión, este cierre de la primera emisión de Radio Zócalo Noticias, agradeciendo que nos haya acompañado y se haya informado con nosotros en esta mañana de martes. Así nos despedimos, don Carlos, muchísimas gracias.
4: Muy buenos días, feliz martes.
3: Mike, muchas gracias.
0: Gracias por haber estado con nosotros, que tenga un excelente día.
3: Bajo la producción de Mario Enrique Alvarado Campos, quien les habla, Gabriel Méndez Martínez, que pase usted una excelente mañana.
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22: Aprovecha al máximo cada hora, cada día y cada época de la vida. Así podrás mirar al futuro con confianza y al pasado sin tristeza.
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3: Esperamos un cielo completamente soleado y caluroso como ya es costumbre. 39 la máxima en la sombra, esa es la temperatura máxima, con sensación de calor de hasta los 42 grados. El viento estará soplando del sureste entre 10 y 15 kilómetros por hora. Para esta noche la mínima desciende a los 26 grados con el cielo completamente despejado. Para mañana caluroso, 38 la máxima, mínima en los 26, lo mismo para el jueves, 38 la máxima y la mínima en los 26 grados.
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5: Los pensamientos positivos son la semilla que has de plantar en tu vida para que los éxitos florezcan.
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0: sierra hace unos 4 minutos que vamos brincando la pradera. Nos vemos en Cerralbo. Eso es todo.
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1: Texas, mándale un saludo a todos mis amigos, porque son muchos amigos los que tengo y conocidos también del área del CPP. Puente 1, Puente 2, allá en el

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3: Hoy esperamos un cielo completamente soleado y caluroso como ya es costumbre. 39 la máxima en la sombra, esa es la temperatura máxima, con sensación de calor de hasta los 42 grados. El viento estará soplando del sureste entre 10 y 15 kilómetros por hora. Para esta noche la mínima desciende a los 26 grados con el cielo completamente despejado. Para mañana caluroso, 38 la máxima, mínima en los 26, lo mismo para el jueves, 38 la máxima y la mínima en los 26 grados.
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9: Si caminas en círculos, la meta siempre estará a la misma distancia.
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5: Un momento, ANSPAC. Perdona que me presente de manera tan sorpresiva, pero creo que se han olvidado de mí. Soy tu ángel de la guarda. Verás, cada vez que Dios envía un nuevo ser a vivir sobre la tierra, llega acompañado de su ángel guardián, con la única finalidad de auxiliarlo en momentos de peligro, tristeza o dolor. Mi misión es la de protegerte, pero también de aconsejarte. Cuando la decisión es difícil, acudo a nuestro Señor. Hazme un lugarcito en tu corazón y por las noches, antes de dormir, pídeme con confianza el cumplimiento de mis obligaciones. Este fue un momento ANSPAC.
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0: las 12 del día. Es la hora del Ángelus.
1: El ángel del Señor anunció a María y concibió por obra del Espíritu Santo. He aquí la esclava del Señor, hágase en mí según tu palabra. Y el Verbo se hizo carne y habitó entre nosotros.
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0: con el gran sabor y sí. Ahí está Adrián Díaz, el gran sabor desde Eagle Pass, Texas. Martesito 8 de septiembre, 2026, 12:19, la temperatura se registra en este preciso momento. Fíjese usted, 33 grados, tolerable, 91 grados Fahrenheit. Hora de la comida y la pregunta es, ¿qué va a comer hoy? ¿O qué le van a dar de comer hoy? No me salgan con una marucha y esas cosas. Miki Lugo, ¿qué llevaste el lonche, Miki Lugo?
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3: Hoy esperamos un cielo completamente soleado y caluroso como ya es costumbre. 39 la máxima en la sombra, esa es la temperatura máxima, con sensación de calor de hasta los 42 grados. El viento estará soplando del sureste entre 10 y 15 kilómetros por hora. Para esta noche la mínima desciende a los 26 grados con el cielo completamente despejado. Para mañana caluroso, 38 la máxima, mínima en los 26, lo mismo para el jueves, 38 la máxima y la mínima en los 26 grados.
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6: 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Superestelar, la estación de la raza. La estación de la raza, como batallé para sacar este, pero lo logré, no me ganó, mira lo que dice, mira. ¿Está
7: yendo
6: a quién?
7: Super Estelar, es con la...
6: ¡Se detuvo!
8: Hasta el perro está soleado.
6: Hasta el perro está soleado, dice. Turururu.
8: ¿Está yendo a quién?
7: Super Estelar, es con la momis.
8: Hasta el perro está soleado.
6: ¿Oyendo a quién? Super Estelar, es que hasta parece árabe, ¿verdad? Super Estelar, es que la momis. Así le hace el tío Alejandro. Saludos allá en el rancho Los Becerra. Becerra. Escuchando la Super Estelar. Vamos a ponernos a Doc. Yo le preguntaba a Texas, hay un popurrí que todavía sacado, que ya teníamos, con los Tigres del Norte. Dijo que lo iba a checar. Pero, ¿qué crees? Ya lo chequé yo. Entonces, voy a ver nada más si lo puedo escuchar.
9: ¡Que digan!
6: ¡Ay! ¡Hoy no más!
9: ¡Y que me traigan aquí!
6: A mí me encanta la de Marieta, no sé si venga ahí.

0: ¡Bravo! ¡Bravísimo! ¡Bravo! ¡Que viva México, señores! Sí, todos los que andan allá del otro lado que arreglaron papeles de ese rollo, no, que no se les olvide que son Mexican Curious, sir, y lo andan. Dicen que el peor enemigo de un mexicano en Estados Unidos es otro mexicano, sin duda alguna.
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0: De Radio Zócalo. Saludos para mi amigo zurdo. Escuchando la Superestelar. Saludos, mamis. Escuchándote. Le dice aquí. Gracias, dice, eres la número uno de lonche, un pan de dulce y una cocona, o sea, cero, nada que ver, tú no puedes con eso, ya te dije. Dice, cambio alimentos, sí, pues yo creo que las dos cosas, mijo, supone que si cambias de vieja te va a dar ya, o sea, frutas y verduras, entonces sí, hay que considerar esa opción. ¡Órale! Me dicen acá porque ya ven de que viene el lanzamiento el miércoles a las 4 de la tarde. Va a ser el estrenamos el video, dice por aquí mis amigos de Yajari. Entonces me mandan desde Torreón, Coahuila, tierras laguneras. Dice, ¿se podrán aventar la baticumbia? ¡Uy! ¿Se acuerdan de la baticumbia? Estaría fabuloso.

nuevo, así que esté muy pendiente. Aquí de la Estación de la Raza, la Superestela dice: saludos, mamis, ya fresco como una lechuga, qué rico, qué padre, saludos para mi mira. Les digo que ustedes están conectados, se conocen, pero sí se conocen ruso y zurdo. Qué casualidad, de veras. Uno y luego empalmadito el otro. Cuando no es uno es el otro y cuando no es el otro es el otro. Ya fresco como una lechuga, después de haber trabajado arduamente toda la noche, mi buen amigo ruso, caperucho. Míralo. Míralo nada más. ¿Qué llevaste de lonche? Dime, Miki Lugo. Que me diga. Yo quiero saber.

verde me... Si él canta, ¿por qué yo no? Miel verde mi de esperanza. Okay, mi querido amigo Miki Lugo, o sea, chicharrones en salsa. Digo, qué deli, deli, tortillita de harina o de maíz. De los dos lados, no, está rica, tanto la de maíz como la de harina, nada más que hace menos daño la de maíz que la de harina. Así es de que. Dice por acá, los palominos, tú eres lo que más quiero, y aquí está.

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16: Lugo, deja de manejar, Lugo. Un ratito nomás. Deja de manejar, detén todo. Y le voy a tener todo porque vamos a bailar.

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7: 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Aquí seguimos bailando, cantando, haciendo ahí algo de desmodo. Qué padre que oye esta canción, de veras.

0: sol súper brillando, ¿verdad? Pero la hidratación a todo lo que da, sin duda alguna. Un agua mineral, agüita de limón, agua natural. Pero así, si le exprimes un limón, no, hombre, se te quita la sed.
1: Bailando y bailando, mami. Y que no se vacíen las charolas de carbón porque se nos va la luz. Aquí andamos, aquí andamos escuchándote.
0: Ya sé, corazón. Y luego nos derretimos y valiendo, valiendo, valiendo. Hoy acá una guamita. Luego, luego te vas por el vicio tú de veras. Saludos para los caballeros del volante.

0: Saludos para la Colonia Central, el tremendo cuate y el tremendo Chicho que te están escuchando. Ponte la cumbia sampuesana de Chico de Barrio, o mejor, el maquilón de Chico de Barrio, si puedes. Bendecida tarde. Suenan los cueros.
1: Sobres, sobres, a mis servicios, a mis servicios, a mis amigos del Servicio Reyes. Gracias, chicos, por estar escuchando la superestelar, la estación de la raza. ¡A mommies! 107.9.

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2: Es la una de la tarde. Te invitamos a rezar un Ave María por la paz del mundo y nuestras familias.
3: Dios te salve María, llena eres de gracia, el Señor está contigo. Bendita eres entre todas las mujeres y bendito es el fruto de tu vientre Jesús. Santa María, Madre de Dios, ruega por nosotros los pecadores, ahora y en la hora de nuestra muerte. Amén.
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4: Vaya, vaya, vaya. Qué milagro que andan ustedes por aquí. Dice, buenas tardes, momis. Un saludo para la borrega Iván Pollo Martín y el ingeniero Pedro de los Encinos, de parte del Jimmy. El viernes te miré, momis, por la tele en Super. ¿Y por qué me mandó este mensaje? Necesito que me apoyen, chicos. O sea, si nos están viendo, aunque sea y me estás bien fea, no sé, pero pongan algo. No se agüiten, y no me agüito tampoco. Así es de que, si nos están viendo ahí por los podcasts, cada viernes de 6 a 7, para la raza, sale y vale. Ahí nos pueden mandar sus comentarios, sugerencias, a quién quieren que invitemos, así. Un día voy a invitar a los yeseros. Vamos a platicar del yeso y todo el asunto. Ok, se agüitan. Para saber los amoríos que se traen ahí entre algunos yeseros. Dicen. Buenas tardes, mamis. Buenas tardes. Dice, mándale saludos al vaquero Vázquez de la Ruta 1, el terror de las mujeres. Allá de la Laja. Porque le roba el marido. ¡Qué asco! ¿Cómo que le roba el marido? Por eso es el terror de las mujeres. Dice, porque le roba el marido. Ponle su canción al vaquero chido de los huracanes para que agarre ánimo, porque ahorita la buscamos y se la ponemos. Ay, vaquero Vázquez, ves, vaquerito, ves. Saludos, momis, buen día. Hola, buen día, nuestro buen amigo Juan Valdés. Siempre que digo su nombre, me acuerdo que hay una canción. Me acuerdo. Celia. Vamos a bailar. Ay, me lo voy a creer. Dice, estás muy simpática, muy guapa, momis, y muy simpática. Y soy bien buena onda yo, ¿verdad? Nada más hay uno allá de Hervey. Hervey nunca volvió a saber de él. Cuando nos vimos ahí en la macro, yo creo que dijo, oh my God. Y yo creo que ya ni escucha la superestelar. No, no es cierto. I'm just kidding.

0: ¿Bailamos? ¿Bailamos? Coqueta y altanera. Sí soy. Coqueta hasta que me muera.
1: Un saludo, mami. Ese mami, nadie nos quiso comprar una foto. Dice que están a 50 bolas la foto. Y les íbamos a regalar un metro de yeso, pero no, nadie quiso.
0: Ni así. Ni así. Y andaban de Terians, ahora dijeron, ves, ahí tienes. Ese no es negocio para ustedes. Definitivo.
2: Buenas tardes, mamita. Normita, al aire, al aire, al aire. Saludos desde el estado de Wisconsin. Que andamos cortando elote desde el estado de Wisconsin.
0: Me encanta cómo dice desde el estado de Wisconsin. Wisconsin. ¿Cuándo vienes, Omarcito? Hasta octubre, no, más o menos vienes. Y ya toda agusticidad con el climita. Y aquí ya está tu galán y ahorita van a empezar ahí a noviar. Ya los oigo.
3: Con Intocable, por favor. Hello, mommy.
0: Hello, Chaquita. Claro, ya la tengo listísima. Sabía que le ibas a pedir. Lo sabía. Saludos para todas las coquetas. Y siempre lo he dicho, si no eres coqueta es porque no eres mujer. Out. Who do you?

0: Así es que pierde la cabeza, obvio. Me gusta que me admire todita la gente, me diga que eres. Yeah, better.
1: ¡Auch! Omar, mañana juegan nuestros patriotas. I miss you.
0: ¿Para qué lo necesitas?
2: Hasta
0: el fin.
2: Últimos de octubre. Últimos de octubre es, llegamos. Allá.
0: Qué padre, yo voy a andar de vacaciones.
2: Saludos al Chaca Viero. Que andaba baile y baile. Con la adictiva.
0: Oye, todo el mundo lo vio.
2: En TikTok y en Facebook.
0: Todo el mundo vio eso, ¿verdad? Ahí me lo mandaron. Y yo, ¿qué es eso? Y así que hasta su esposa así como que le hace como que qué oso, ¿por qué? Digo, ¿poco no sabe que siempre ha sido así? Siempre, toda su vida, desde que lo conozco, ha sido así, tal cual. Hace las cosas como las quiere, como las siente en ese momento, y le vale, Wilson. Pues lo.
3: Todo mundo.
0: ¿Y sabes también por qué te vio todo el mundo? Porque si Texas lo vio, todo el mundo se enteró. Por algo es comunicólogo. ¡Ay! Te veías bien, hombre, andabas bien happy. El más viral

0: La otra no la puedo poner. No la puedo poner. No la debo poner. Dice por aquí. Dice por aquí. A ver qué dices.
1: En eso tienes razón, sí. Vine a ser feliz, nada le gusta a la gente.
0: Exactamente, exactamente. Siempre ha sido así el Juriú.
2: I need you, YouTube, Shaka.
0: YouTube.
2: I need you. Mañana juegan los Pats.
0: I need you too. ¿YouTube? ¿Lo van a ver por YouTube los dos o cómo? ¿Cómo así? Dice Movis. Mándeme la borrega, quería actuar el beso de Mazatlán con mi tío Jaime ahí en la feria. A lo mejor por eso no nos compraron foto. ¡Giu! Hola Norma, buenas tardes. Hola, saludos, ¿cómo está usted? ¿Cómo estás tú, nuestro buen amigo Julián allá? ¿Dónde andas, Julián? ¿En Eagle Pass o qué? Andas en los United States to the America. En corto, ¿cómo va? ¡Ay, pesado! El que vale lo que pesa. Allá en el IMSS, allá está nuestro buen amigo hermoso, precioso, bello, Irving Briseño.

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3: Hoy esperamos un cielo completamente soleado y caluroso como ya es costumbre. 39 la máxima en la sombra, esa es la temperatura máxima, con sensación de calor de hasta los 42 grados. El viento estará soplando del sureste entre 10 y 15 kilómetros por hora. Para esta noche la mínima desciende a los 26 grados con el cielo completamente despejado. Para mañana caluroso, 38 la máxima, mínima en los 26, lo mismo para el jueves, 38 la máxima y la mínima en los 26 grados.
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Como cuando no te la sabes, ok. Como cuando no te la sabes, si nada más la tarareas, tarareas, tarareas. Si es así, ¿no? La tarareas. Viene Karol G. Esa canción que está muy, muy perrona. Alguien, alguien que te amaba. Pero cuando echas a perder todo, ni modo, ¿quién te manda? Si todo iba tan bien, hombre. Aquí está Karol G en la superestrella. Ponle atención a la letra de esta canción. De eso que estoy diciendo es de lo que habla esta canción.

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0: Ya está, saludos para
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0: Stop tantito, saludos para Pablito, clavó un clavito clavó Pablito. Tanacana, dice, porque tienes estereo, te has de haber portado mal. No, tenemos estereo porque, bueno, este sí es mi horario, pero de 5 a 9 de la mañana es porque estamos cubriendo. Bueno, yo estoy cubriendo a Orlando Medellín y Orlando Medellín está cubriendo a Edgar, el atarantado, porque anda de vacaciones, ni se ha reportado. Ya imagina estar en la playa bien a gusto. Si no es que se fue un crucero o si no es de que se fue a París, anda en París. Así es de que, pero todavía le falta, todavía le falta un buen para que regrese. Todavía, así es de que por eso tenemos este horario. De 5 a 9 de la mañana y de 12 a 2. Y ya va, fuga, va, hasta el día siguiente. Hasta el día siguiente, ya sí. Ok. ¿A qué hora vas a estar en cabina? Porque te tengo una hielera bien fría. Neta. Pues ya les dije. El sábado 9, porque el sábado 9 venimos a trabajar. Solamente de 5 a 9 de la mañana y de 12 a 2 de la tarde. Ah, el domingo bien padre porque vengo, bueno, bien padre, pero toda desvelada como este domingo que pasó. 5 de la mañana hasta las 10 de la mañana y se acabó el dominguito. Sí, este domingo que pasó me trajeron un rico menudo. La verdad que lo necesitaba con urgencia. Y que va llegando, nada más timbran y dicen, menudo. Y yo,
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8: Si piensas siempre en la mala suerte, esta terminará llegando a ti.

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1: Ven, por eso no hay que creer en la mala suerte, porque si no, ustedes solitos van a hacer de que después les pase las cosas de mala suerte. Por eso, pura buena suerte. Y unos besos pendientes. La fiera. Saludos para mi querido amigo Ciclón.

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3: Un momento, ANSPAC. Perdona que me presente de manera tan sorpresiva, pero creo que se han olvidado de mí. Soy tu ángel de la guarda. Verás, cada vez que Dios envía un nuevo ser a vivir sobre la tierra, llega acompañado de su ángel guardián, con la única finalidad de auxiliarlo en momentos de peligro, tristeza o dolor. Mi misión es la de protegerte, pero también de aconsejarte. Cuando la decisión es difícil, acudo a nuestro Señor. Hazme un lugarcito en tu corazón y por las noches, antes de dormir, pídeme con confianza el cumplimiento de mis obligaciones. Este fue un momento ANSPAC.
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8: 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Excelente día, bendiciones. Saludos de Antonio, Juan, Arturo, José. Uy, José, ven pa' acá. De Buenavista Sur nos están escuchando. Y por acá los amigos yeseros nos están viendo una cancioncita. De Mazore. Esta es la cumbia gaucha con Adrián Díaz. Saludos ayer en el Estado de México escuchando la Superestelar.

0: ¡Bravo! 1:54, ya casi fuga.
1: ¿Qué tal? Buenas tardes.
0: Hola.
1: Ya te la sándwich. A ver si me puedes complacer con una rola de La Adictiva o el mix de La Firma, por favor.
0: Órale.
1: Gracias.
0: Órale. Ahí está una más
1: desde
0: padre.
1: Y Esperanza.
0: Al
1: millón.
0: Con
1: Momis.
0: ¿Y?
1: En La Estelar.
0: Oh, es en La Estelar. Yo pensé, y La Estelar. En La Estelar. Un saludo para el Güero Esparza, para Chucky, La Troca, Columbia. ¿Quién? Krilin y la raza de la Bravo número 2. Saludos para toda la raza. La Bravo. Oigan, ustedes estaban ahí cuando se fue, hace uno, que se durmió y que se fue de lado ahí. El saludo para ustedes. Y por acá, ¿qué dice?
2: ¿Qué tal, amiga? Buenas tardes, saluditos. Bendecida tarde, saluditos para acá, para la racita de la Colonia Central, que te estamos escuchando, echando mezcla y con unas buenas frías para este calorcito. Ponte una cancioncita de Mazore. Ocho Narauza, El Pájaro Senzontle.
0: El Pájaro Senzontle. Ahorita déjame la busco, a ver si la encuentro. No, a ver si me alcanza el tiempo. ¿Ok? Así es de que ahorita la buscamos. De bolín, pim, pim. Faltan 5 minutos para las 2. Y recuerden que las 2, suponen que las meras 2 viene la información, ¿ok? Y si ya no alcanzo a despedirme de ustedes, cuídense mucho, coma bien rico, bien sabroso. Y mañana quiero que te despiertes conmigo. Te invito a despertar conmigo a las 5 de la mañana, de 5 a 9 de la mañana, por la estación de la raza, la superestelar.

0: ¿qué tal? Buenas tardes. Esta es la información. Cuestiona Manolo Jiménez constitucionalidad de pase turístico de Nuevo León.
1: Municipio promoverá amparos para que personas con discapacidad reciban pensión.
0: Tasa de suicidios en Coahuila supera la media nacional, reconoce el sector salud.
1: Muere hondureño por golpe de calor tras ser abandonado en El Salvador Chavarría.
0: Sigue grave oficial de policía que provocó choque donde murieron dos compañeros.
1: No se endurecerán multas por conducir ebrio. Residentes serán detenidos.
0: Hombre cae de vehículo en movimiento en Eagle Pass, es enviado grave a San Antonio.
1: Detienen en Eagle Pass a traficante de personas cuando transportaba a 4 migrantes.
0: Dan prisión preventiva detenido por abuso, otro pide ampliación del término.
1: Sheriff pide acelerar procesos para reducir la población en la cárcel Tom Bobs.
0: Locatarios del mercado esperan resolución del municipio en tema del administrador.
1: Derrames en la ruta fiscal son por reparación de socavón en la colonia Croc.
0: Cuadrillas de obras públicas atendieron 196 baches y repararon 23 luminarias.
1: Atención Ciudadana registró un total de 181 reportes en el mes de agosto.
0: Semana epidemiológica cierra con 3 casos descartados de rickettsia. De esto y mucho más en esta, su segunda edición informativa de Radio Zócalo Noticias. Listos que hoy nosotros así comenzamos.
2: Son las 2:00 p.m. en punto. 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
0: 2:00 p.m. ya con 4 minutos, temperatura 37 grados, la máxima es de 39, nos faltan 2. La mínima es de 26 grados centígrados, miércoles mitad de semana, 38 grados como máxima, mínima en 25. Jueves, viernes, sábado y domingo, 39 grados centígrados, la mínima en 27. Como un denominador, no hay posibilidades de lluvia para Piedras Negras y la región. Ese es el pronóstico del tiempo.
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0: 2:00 p.m. ya con 5 minutos, temperatura en Piedras Negras en los 38 grados centígrados. Buenas tardes, bienvenidos a esta, su segunda edición informativa de Radio Zócalo Noticias. Saludamos con gusto a nuestros amigos allá en Acuña, 92.9, la Superestelar 107.9 y también la 94.5, donde está Emanuel Infante Emiliano El Pato, el locutor número 2. Allá en la plataforma digital frente al Minisplit, Edgar González. Y a mi izquierda, Orquídea López. Orquídea, ¿cómo estás? Buenas tardes.
1: Muy buenas tardes, Héctor Sergio. Muy buenas tardes y bienvenidos a esta, la segunda emisión de Radio Zócalo Noticias en este día 8 de septiembre, que se está conmemorando el Día Internacional de la Alfabetización, fecha que viene ganando importancia desde que la ONU aprobara su conmemoración en el año 1965, y su objetivo pues es evaluar cómo ha mejorado la tasa de alfabetización en los países miembros para el logro de la Agenda 2030 y sus objetivos de desarrollo sostenible. Pero hoy también quiero también hacer un reconocimiento, porque hoy es el Día Internacional del Periodista, así que un reconocimiento a todos nuestros compañeros y compañeras periodistas por ejercer el periodismo, por llevar la información, cumplir con este derecho fundamental que tenemos todos los ciudadanos de informarnos. Y bueno, pues ellos, todos los periodistas, están para informar, para investigar, verificar y presentar hechos de manera imparcial. Y hoy en el Día del Periodista, pues nos llama a reflexionar sobre la importancia de este trabajo y recordar este artículo 19, precisamente de la Declaración Universal de los Derechos Humanos, que establece la libertad de expresión como un derecho fundamental. Así que muchas felicidades a nuestros compañeros y nuestras compañeras periodistas.
0: 2:07 p.m. Armando Valdés Martínez, ¿cómo estás? Buenas tardes.
4: Buenas tardes, Víctor Sergio. Buenas tardes a la audiencia de Radio Zócalo Noticias. El hondureño Brian Miguel Pérez Ramos, de 20 años, fue llevado al Hospital General Salvador Chavarría por su pareja, identificada como Celina Zúñiga, después de que se presentara una severa deshidratación con temperatura de 41 grados, lo que ocasionó el fallecimiento por un aparente golpe de calor. El delegado de la Fiscalía General del Estado, Rigoberto Raúl Rodríguez Ríos, indicó que no se pudo entrevistar a la esposa del ahora occiso debido a que se retiró del hospital luego de dejarlo ahí.
5: Elementos de la Agencia de Investigación Criminal tomaron conocimiento del ingreso al hospital de una persona del sexo masculino de origen extranjero, hondureño. Esta persona, pues, fue ingresado por su esposa. Se encontraba en estado de salud, pues necesitaba atención médica, y bueno, pues finalmente fallece a consecuencia de una deshidratación, de acuerdo con el resultado de necropsia. Se menciona un posible golpe de calor. La deshidratación, pues, es un tema correlacionado. No podemos definir que se trate de un golpe de calor, pero es una persona que fallece a consecuencia de esa situación.
6: ¿Y ustedes van a investigar, o porque solamente fue dejado en el lugar?
5: Bueno, nada más lo llevaron al lugar, no tiene huellas de violencia. Es una persona que fallece a consecuencia de un padecimiento, se podría considerar natural. No hay propiamente un ilícito, simplemente, pues, dar el destino final al cuerpo para entregarlo a su familia.
7: ¿No ha sido reclamado?
5: No ha sido reclamado hasta el momento.
4: El oficial de la Policía Preventiva Municipal, Cristian Alonso Robles Montibáis, jefe de Escuadrón Vial, continúa grave de salud con hemorragias internas después del accidente automovilístico ocurrido en la prolongación Román Z de la madrugada del domingo. En el accidente perdieron la vida sus compañeros Humberto de León y Jesús Ortiz González. El delegado de la Fiscalía General del Estado, Rigoberto Raúl Rodríguez Ríos, indicó que el servicio especial aún no concluye con las pruebas de tránsito terrestre, aunque el conductor sería el que está internado en el hospital debido a que la unidad está a su nombre.
5: Días pasados se informó de un lamentable hecho acontecido aquí en la localidad, en la entrada de la colindancia o la salida, vaya, rumbo a Acuña. Un camión de pasajeros se impacta de manera frontal con un vehículo particular. De acuerdo con la información que deriva del propio video del camión, de testigos presenciales, la posición de los vehículos, se logró esclarecer que el vehículo, la camioneta tipo SUV, invade la circulación o obstaculiza totalmente la circulación al transporte de personas, se impacta de manera frontal en uno de los costados y pues provoca una volcadura del vehículo. En el interior del vehículo particular fallecen en ese lugar dos personas del sexo masculino. Una tercera persona es gravemente lesionado derivado de esta colisión y es llevado a un hospital de la localidad, donde permanece hasta el momento inconsciente. Se encuentra en estado de salud crítico, un daño cerebral muy fuerte el que presenta, y bueno, pues se debate entre la vida y la muerte.
6: ¿Aquí los de los autobuses hay una denuncia o algo?
5: Bueno, hasta el momento no se ha recibido ninguna denuncia. Se está integrando una carpeta de investigación. Se han practicado algunos dictámenes periciales, se ordenaron otros dictámenes periciales, entre ellos se destaca el de tránsito terrestre, que nos vendría a dar ahora sí que un esclarecimiento de cómo fue la mecánica del hecho. Hasta el momento no se ha presentado este dictamen, está en elaboración, y bueno, pues estamos en espera de integrar esos datos de prueba para definir lo que aconteció ya en específico.
7: ¿Habría unos posibles testigos, licenciado?
5: Bueno, definitivamente la persona que que tripulaba la unidad, que se encuentra con vida, desgraciadamente se encuentra en estado crítico. Otros de los testigos que fueron entrevistados ahí en el sitio son los que viajaban en el autobús de pasajeros, las personas que se aproximan al sitio para brindar ayuda, así como también las autoridades que llegaron como primer respondiente y los socorristas.
4: José Alfredo, alias el Joe, de 49 años de edad, que tenía el existir un mandamiento judicial en su contra por el delito de abuso sexual en menor de edad, por eso ocurridos en la colonia año 2000, quedó en prisión preventiva en un plazo de investigación complementaria de un mes, mientras que Eber Naum, de 42 años, también detenido por violación impropia y corrupción de menores. Hechos ocurridos en el, lo que es en el fraccionamiento Los Olivos, su abogado defensor solicitó la autenticidad del término para resolver su situación legal. Así lo dio a conocer y delegó a la Fiscalía General del Estado, Rigoberto Raúl Rodríguez Ríos.
5: Se informó previamente la complementación de dos mandamientos de captura por ilícitos de naturaleza sexual cometido contra menores. Uno de ellos se queda en prisión preventiva, se continúa con el plazo de investigación complementaria. La otra persona solicitó la duplicidad del término para resolver su situación jurídica. Se estará realizando la audiencia el próximo 11 de septiembre. Se quedó en prisión preventiva como medida cautelar anticipada y bueno, pues se busca que se le vincule a proceso y continúa con la investigación.
4: Esta audiencia de Radio Soca Noticias, esta es la información policíaca más importante generada al momento.
0: Gracias, Armando Valdés Martínez, por esta información que has compartido con nosotros. Que tengas buena tarde.
4: Buenas tardes y buen provecho, doctor.
0: Y buen provecho para ti también, Armando Valdés Martínez. 2:13, temperatura en los 38 grados centígrados. Vayamos a los cruces internacionales para conocer cuál es la situación para ir a la vecina ciudad de Golpaz o bien para regresar acá a Piedras Negras. El puente internacional número 1, ese puente tiene fila y es de caseta a caseta. El puente internacional número 2, ese puente que nunca cierra, el Coahuila 2000, ese puente internacional también tiene fila para ir a la vecina ciudad de Golpaz, no así para regresar a Piedras Negras como se registró hace un par de días. No, en esta ocasión es diferente, la fila solamente es para ir a la vecina ciudad de Eagle Pass. Los dos puentes internacionales lucen con tráfico vehicular. 2:14, temperatura en los 38 grados centígrados.
1: Muy bien, y es precisamente hablando de los puentes internacionales, es momento de irnos a la vecina ciudad de Eagle Pass, donde ya está listo para su reporte Eleazar Ibarra. Adelante, Eleazar.
7: Buenas tardes, Orquídea, y entonces la audiencia de Radio Zócalo Noticias para informarles que el departamento del sheriff ha abierto una investigación en torno a un incidente ocurrido la noche de el lunes allá en un área del camino que conduce al sector Chula Vista. Resulta que un hombre cayó de un vehículo en movimiento cuando pues él iba cuidando un colchón cuyo conductor transportaba hacia un depósito para pues deshacerse, tirarlo en ese lugar. Sin embargo, pues repentinamente se dio cuenta de que el amigo al que traía cuidando el colchón ya no estaba en la parte de atrás donde pues cuidaba el colchón. Retorna y se da cuenta de que su amigo de 41 años de edad ya hacía seriamente lastimado, tendido sobre el pavimento. Fue necesaria requerir la ambulancia al servicio médico de bomberos que pues para transportar al herido al hospital de esta ciudad, pero debido a que presentaba algunas lesiones serias en la cabeza, aparentemente se tuvo que transportar vía helicóptero a un hospital de San Antonio, Texas, donde se encuentra bajo observación, esperando cuál es el resultado en cuanto a sus condiciones de salud. No hay cargos por el momento contra el conductor del vehículo hasta que terminen las investigaciones que permitirán saber si pues en este hecho existe algún probable delito. Otra información, elementos de la policía de la ciudad de Eagle Pass que trabajaban dentro de la operación Stone Garden en apoyo al gobierno federal, detuvieron a un sujeto que fue descubierto transportando a 4 indocumentados pues en esta ciudad, dentro de una vialidad muy transitada como lo es el Boulevard de los Veteranos. El teniente Alberto Zapata dijo que originalmente el hombre de 35 años de edad, de nombre Jorge Luis Lozano, conducía una unidad Ford Expedition 2017, pues cometió una infracción de tráfico, se le da alcance. Y bueno, con él estaban primeramente dos sujetos que terminaron por reconocer estar ilegalmente en el país, más adelante una investigación que hizo la autoridad, bueno, pues detectó a otros dos individuos que se ocultaban o trataban de ocultarse en el asiento trasero, ahí sobre el piso del vehículo. Una vez que se confirmó se trataba de indocumentados, pues se llama a la patrulla fronteriza para que se haga cargo de los inmigrantes, mientras que los Lozano cumplían. Bueno, pues fue transportado a la cárcel municipal para ser dispuesto ante un juez de paz correspondiente en turno que se encargue de procesarlo. Es un delito de tráfico de personas en una modalidad de tercer grado que amerita, además de fianza, pues la reclusión, y en lo posterior, más adelante, tiene que exhibirse este caso, ventilarse, mejor dicho, en una corte. Y bueno, el sheriff del condado, Thomas Schmarber, habló sobre la situación en la que se encuentra la cárcel, precisamente el centro de detención Stone Boys, el que casi llega ya a su límite de capacidad, y está urgiendo a los jueces de las cortes para que aceleren los casos, sobre todo de aquellos individuos que son detenidos e ingresados por delitos menores. Tiene que procesarlos y darles pues la fianza correspondiente para que puedan recuperar su libertad, dejar la cárcel y pues tener más espacio, porque día a día llegan reos de diferentes agencias de ley, como por ejemplo los que vienen del condado de Jim Wells, que esos pues pagan por tenerlos recluidos, otros por las agencias del ICE, personas que cometen delitos que tienen que ver con la inmigración. En fin, lo que está señalando el sheriff Thomas Marbury es que la solución a que se reduzca la población carcelaria está en las manos de los jueces de las casas de corte para que, bueno, pues, aceleren cada proceso y así solucionar la situación de los prisioneros, sobre todo de los casos menores, y así pues se tenga más espacio por aquello que pues haya personas que sean recluidas por otros delitos. Entonces está esta situación en el centro de detenciones Tom Bowles y espera que la administración que pronto se resuelva. Te ponte por el momento aquí, director Sergio.
1: Muchas gracias, Eleazar, por tu reporte. Buenas tardes.
7: Buenas tardes.
1: Son las 2:19. Vamos a nuestra primera pausa comercial. Ya volvemos.
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0: 2 de la tarde ya con 22 minutos y la temperatura en los 38 grados centígrados. Nos vamos ahora con Salvador González. Está en algún punto de la ciudad. Querido Chava, ¿cómo estás? Buenas tardes.
1: Te saludo con muchísimo gusto, mi estimado Barbosa, en esta tarde caliente acá en las calles de Piedra Negra, señor. Y bueno, pues la temperatura con esto de las altas temperaturas, señor, también se viene el problema de la proliferación de animales rastreros cuando no hay limpieza en algún tipo de lugar, como es el caso de acá de la colonia Buenos Aires, acá en el cruce de las calles Principal y Calle 10. Principal y Calle 10, en la mera esquina, hay una casa de color azul. En ese domicilio hay una acumulación tremenda de cacharros, de basura, de todo tipo. Está impresionante la situación ahí. La cuestión es que, aparte de que huele muy feo, hay familias que se ven afectadas en ese sector. Señalan a una persona, a un individuo, que lo conocen como el Topo. Y no es para menos el apodo, señor. El Topo se ha encargado de acumular gran cantidad de basura en ese domicilio de la esquina de la 10 y Principal, por lo que piden los vecinos a la autoridad del Ayuntamiento de Piedras Negras que intervenga para darle solución a este problema y evitar que siga acumulando el Topo basura en este sector, porque aparte de los fétidos olores, las arañas, tarántulas, cien pies, roedores de todo tipo, señor, salen de este madriguera que ha acumulado el Topo por muchos meses, o lo que pide ahí el apoyo con Jorge Alexis González Beltrán, el encargado del Departamento de Ecología, para resolver este tema a los vecinos de la Buenos Aires, que ni tan Buenos Aires con esta acumulación de basura, fétidos aires.
0: Sí, pues recordarás que hace muchos años ahí se pues juntaba toda la basura y olía fatal, y efectivamente, ¿por qué Buenos Aires? Y ahora nuevamente hace honor pues a esos tiempos, Chava, y lamentablemente el tema de la Buenos Aires queda en el puro membrete.
1: Sí, señor, definitivamente queda de puro membrete, por lo que vecinos dicen, ya estamos cansados de claro. Que el topo, porque el Topo se dedica, señor, a limpiar otros terrenos, pero lo que saca de otros terrenos o de otras casas, viene y lo avienta a esta esquina de la calle 10 y Principal, lo que ha generado un tremendo foco de contaminación.
0: Claro, así es, y entonces eso de la Buenos Aires, pues es prácticamente como esfera alpino de mero adorno, porque de Buenos Aires nada, y lo malo es que los ciudadanos pues tienen que lidiar con eso todos los días, 24/7, Salvador.
1: Efectivamente, como bien señalas, todos los días estar batallando con este problemón,
0: sí.
1: Se le señala a los vecinos, dicen, oye, Topo, ya no nos traigas tanta basura. A lo cual Topo inclusive hasta se molesta con los propios vecinos, pero a él le vale. Él sigue arrastrando basura, creo que todo mundo tiene en las colonias de Piedras Negras tienen un Topo similar que les gusta arrastrar basura con alguna carriola o algún carrito,
0: sí.
1: Y luego lo acumulan en algún punto y ahí es donde se convierte en tremendo foco de contaminación.
0: Eso es correcto. Gracias, Salvador, por la información y estaremos pendientes de lo que pues el Departamento de Ecología haga al respecto y ayude a los ciudadanos de la Buenos Aires. Gracias, Chava.
1: Buenas tardes.
0: Buenas tardes, Salvador.
2: Son las 2:26, 38 grados la temperatura. Y hay otra información, es que el gobernador Manolo Jiménez Salinas cuestionó la constitucionalidad del pase turístico que implementará Nuevo León, que será obligatorio para los vehículos de otros estados del país que transiten por territorio neolonés. Aunque esta semana entraría en vigor el pase turístico que decretó el gobierno de Nuevo León, una especie de permiso obligatorio y digital que deben deportar los vehículos particulares con placas foráneas que ingresan al estado de forma temporal, el fin de semana se anunció que se aplazará hasta octubre. Sin embargo, ya se está cuestionando si su implementación es legal. Tengo entendido que es algo anticonstitucional, pues porque pues uno puede transitar libre. a menos de que haya una regulación como la de la Ciudad de México, pero hay que profundizar bien en ese tema. Pensamos que era una broma, esto es lo que dijo Jiménez Salinas al respecto. Indicó que dado lo que podría afectar a los coahuilenses que de manera constante y hasta diaria viajan a Monterrey, Santa Catarina, San Pedro y otros municipios, estará analizando los alcances y funcionamiento. Porque hay mucha gente que transita por Nuevo León y la zona metropolitana para ir al aeropuerto, para ir al trabajo, a ver proveedores o clientes. Entonces, no sé cómo vaya a funcionar. Esto es lo que manifestó el mandatario estatal.
0: 2:27, temperatura en Piedras Negras, 38 grados. Armando López Capetillo, ya en la vía de comunicación. Adelante, Armando, buenas tardes.
3: Doctor Sergio Orquídea, amigos de Radio Zócalo Noticias, buscando no solamente dotar de las herramientas jurídicas, sino acompañar a quienes opten por esta vía para acceder a la pensión para el bienestar de las personas con discapacidad permanente, es que este martes iniciaron las asambleas informativas. De acuerdo al presidente municipal de Piedras Negras, Carlos Jacobo Rodríguez González, dichos encuentros se estarán llevando a cabo durante toda la presente semana, buscando iniciar este acercamiento con todos los involucrados. Detalló que la estrategia legal consiste en que, al ser un derecho enmarcado en la Constitución, como todos los programas federales, se tramiten amparos que les permitan acceder a este apoyo económico que se entrega de forma bimestral. Lo anterior debido a que en Coahuila no se ha firmado el convenio que permita desarrollar dicho programa, por lo que el gobierno municipal respaldará a las personas que estén en alguna condición de discapacidad para que lo logren recibir. Rodríguez González reiteró la invitación a quienes sufran de alguna discapacidad y estén entre los 30 y 64 años a acudir a los diferentes centros comunitarios esta semana para conocer la asesoría y el acompañamiento.
4: Bueno, vamos a empezar el día de hoy. Hoy vamos a estar en El Cabo, a las 10 de la mañana. Después en la Presidentes, a las 2 de la tarde y a las 3 en el Mover a México. Todo esto en los centros comunitarios de las respectivas colonias. Y bueno, en total en Coahuila hay 35 mil personas que pudieran acceder a esta pensión por discapacidad. Nosotros creemos, además, sabemos que la Constitución lo respalda. Artículo 4, específicamente, ahí menciona que las personas con discapacidad tienen derecho a una pensión entre 30 y 64 años. Entonces, obviamente, esto es a través de un mecanismo legal, un amparo. Y bueno, la idea es, después de tener ya un caso de éxito, poder beneficiar a más coahuilenses. Sabemos que el gobierno del estado por ningún motivo va a permitir o a firmar un convenio de esta magnitud. No le conviene, ellos únicamente gobiernan para su propia estructura. Entonces, obviamente que los programas del bienestar para ellos, pues no son de su interés. ¿Por qué? Porque son para todos, porque son derechos adquiridos ya por la gente, ¿no? Por eso la gente sigue confiando en los gobiernos de la 4T en este país, ¿no? Y bueno, ojalá que pronto podamos aspirar a tener un gobierno similar aquí en Coahuila. Y por lo pronto vamos a seguir nosotros respaldando a los ciudadanos conforme a los derechos que ya adquirieron. Y vamos a empezar esta gira por los centros comunitarios con el equipo de Bienestar.
3: Las multas ya existentes para quienes sean sorprendidos conduciendo bajo los influjos del alcohol van desde los 10,000 a los 12,000 pesos, monto lo suficientemente elevado como para que la gente reflexione sobre lo que le costaría ser detenido. Así lo expresó Carlos Jacobo Rodríguez González, presidente municipal de Piedras Negras. Se ha cuestionado sobre si su administración contempla para el 2027 incrementar este u otro tipo de multas o infracciones municipales. Lo anterior luego de que en algunos municipios, como por ejemplo Saltillo, se contempla endurecer las infracciones por conducción en estado de ebriedad con la finalidad de reducir la reincidencia de percances automovilísticos en esa condición. Rodríguez González señaló que en el caso de esta frontera, el proyecto de ley de ingresos del 2027 no contempla ningún aumento y únicamente se maneja una propuesta de inflación del 4% en todos los rubros. Aseveró que no obstante ante la reincidencia de conductores alcoholizados que se ha estado registrando en los meses recientes, se retomarán las detenciones así como las consignaciones ante el Ministerio Público.
4: No, no tenemos contemplado elevar ninguna multa, no sé si nada más la pura inflación o qué. 4% de la inflación.
5: Entonces, ¿qué otras medidas contemplan aplicar para tratar de reducir la reincidencia que reconoció el propio comisario?
4: Pues es que la multa para tercer grado es de 10,000 pesos, no más o menos, 10,000-12,000 pesos, y ahí no hay descuento. Son 10,000-12,000 pesos, la multa pues es elevada, o sea, y no hay descuento en esa, específicamente, las demás sí. Si pagas los primeros 5 días te dan ahí un 50% de descuento, si no me equivoco. La medida que se pueden tomar para no elevar la multa, pues es ahora sí detener a la persona y que duerma en el centro de detención. Que pues no es nada agradable. Entonces, esperamos que la gente colabore y use un taxi o que entonces no.
3: Las difíciles condiciones de subsuelo en la calle industrial de la colonia creo que están complicando los trabajos de reparación del socavón que se volvió a presentar en ese sector y ello deriva en los brotes de drenaje que se registran en la ruta fiscal. Lo anterior fue dado a conocer por el responsable operativo del Sistema Municipal de Agua y Saneamiento, Jorge Alexis González Beltrán, quien admitió que se han presentado hundimientos de la tierra mientras se realizan las excavaciones. Ello ha provocado que la bomba adicional que se colocó como bypass para auxiliar en el tránsito de las aguas negras quede sepultada, regresando las descargas líneas arriba y generando el derrame en las inmediaciones de la colonia Harold Pape. No obstante, el también director de Imagen Urbana y Ecología señaló que en otras ocasiones las aguas residuales se regresan por el gran volumen de descargas sanitarias, por lo que seguirán trabajando para terminar la obra en el corto plazo.
6: El problema sigue focalizado allá. Básicamente no hacemos alguna reparación en la ruta como tal, ¿no? Lo que pusimos ahí fue una estación de bombeo para que toda esa agua, que producto del caído en la calle industrial, que es la que se está interviniendo, pues tiene que estar saliendo por algún punto. Pues hay momentos del día en donde es el flujo mayor de la descarga por el consumo de la ciudadanía, le gana al sistema de bombeo que tenemos actualmente. Entonces es donde se genera el represamiento y se desborda hacia atrás. Y bueno, en el tema ya propiamente de la calle Croc, pues sí, vamos escarbando y mucho de esa tierra que se va escarbando para colocar el tubo, pues se deslava y tapa nuevamente la parte del tubo. No tiene, es muy volátil, por llamarlo voluble, en cuanto a su compactación, y genera un barranco. Entonces nos ha pasado que vamos trabajando bien y de repente se desbarranca, por llamarlo de esa manera, una parte de la tierra que se encuentra en el sector y nos tapa la bomba que succiona el agua para laborar ahí. Entonces hay que sacar la bomba, sacar con la excavadora todo ese material de tierra y nos empieza a generar problemas de retrasos en cuanto a la obra, ¿no? Hoy vamos a estar nuevamente ahí a partir de las 9:30 con el proveedor para hacer unos ajustes técnicos, y bueno, la intención es acabar en el corto plazo. Por eso mencionábamos que no sabíamos lo que nos íbamos a encontrar debajo de.
3: Como parte de las acciones del programa TNH, las cuadrillas de la Dirección de Planeación, Urbanismo y Obras Públicas Municipales llevaron diversas acciones de mantenimiento a diferentes arterias, así como colonias de la localidad. Dentro de las labores, Luis Gibran González Peña destacó la reparación de 196 baches en colonias diversas como Las Delicias, donde se atendieron 50, La Hacienda con 26, Lomas de la Villa con 23, así como la Lázaro Cárdenas con 21 baches. Destacó que el personal a su cargo también realizó trabajos de rotulación en las tiendas del Bienestar, pintura vial y señalización horizontal en el Boulevard Centenario, además de otras acciones en La Mundo Nuevo y en Román Cepeda. Por último, el director de la dependencia destacó el mantenimiento de 23 luminarias reportadas por la ciudadanía vía chatbot en sectores como Valle del Norte, Mirador, San Pablo, Suterm, San Joaquín y Chapultepec.
7: En total fueron 196 baches los cubiertos, 21 en la colonia Lázaro Cárdenas, 13 en Santa Teresa, 50 en Las Delicias, 9 en Tecnológico, 3 en Nueva Vistahermosa, 20 en Vistahermosa, 8 en la colonia Central, 23 en Lomas de la Villa, 9 en Doctores, 12 en Loma Verde, 26 en La Hacienda y 2 en Tierra y Esperanza. Y bueno, aquí vemos algunas imágenes de lo realizado en colonia Santa Teresa, en calle Bolivia, en colonia Delicias, avenida Fidel Villarreal en Tecnológico, calle Insurgentes y La Laguna en colonia Lázaro Cárdenas, calle Santa Rosa en la colonia Central, en Lomas de la Villa también en la Fernando Schroeder, Ocampo en Lomas de la Villa, Teotihuacán, Hacienda La Luna, colonia Nueva Vistahermosa, calle Jalisco en la colonia Central, algo de la colonia Doctores, y bueno, también el equipo de obras públicas estuvo ahí apoyando en la rotulación de las tiendas del bienestar, aplicación de pintura también en el Boulevard Centenario, pintura vial, toda la señalización horizontal de nuestras principales vialidades, también se apoyó ahí en corte de ramas en colonia Mundo Nuevo para apoyo a lo que es el tren de pavimentación, limpieza y barrido en la Román Cepeda. Y por parte de alumbrado público fue mantenimiento a 23 luminarias provenientes del chatbot en diferentes colonias como Valle del Norte, Mirador, Valle San Pablo.

0: Chapultepec.
1: Yo, para concluir con mi reporte, tanto en el módulo instalado en la presidencia municipal como en las acciones de acercamiento comunitario, la Dirección de Atención Ciudadana logró recabar tal de 181 reportes durante el mes de agosto, cada uno integrado en su respectivo folio. Cassandra Zenet Hernández Cruz, titular de la dependencia, señaló que ante la oficina se presentaron 110 reportes directos, de los cuales 30 ya fueron concluidos por las diferentes direcciones, mientras que 75 están pendientes y 5 están activos. Por lo que corresponde a los programas cerca por tu nueva historia, así como Miércoles Ciudadano, afirmó que se lograron levantar 171 folios de igual número de reportes, resolviendo 19, dejando 40 pendientes y 12 aún siguen activos. Destacó que estos números dan un total de 181 reportes recibidos en el mes, de los cuales 49 quedaron atendidos, mientras que 115 están pendientes y en total se tienen 17 folios en proceso activo.
0: En total fueron 196 baches los cubiertos, 21 en la colonia Lázaro Cárdenas, 13 en Santa Teresa, 50 en Las Delicias, 9
2: bueno,
0: en Tecnológico,
2: del departamento 13 de atención
0: en Nueva
2: Ciudadana,
0: Vistahermosa,
2: 20 tenemos en el mes de agosto un total de 110 reportes, de las cuales 30 están finalizadas, 75 pendientes y 5 activos. Las dependencias con más reportes fueron Ecología, Obras Públicas, Atención Ciudadana, Bienestar y Ayuntamiento. Y las colonias con más folios fueron Valle del Norte, Villa de Fuente, Nueva Vistahermosa, 28 de junio, Las Palmas, San Joaquín, Ramón Bravo, Lázaro Cárdenas, 24 de agosto y Ampliación Lázaro Cárdenas 1. Estas fueron las colonias que se acercaron durante este mes a poner algún reporte. Y de programas ciudadanos durante el mes pasado, que son De Cerca por tu Nueva Historia y Miércoles Ciudadano, tuvimos un total de 71 folios, de los cuales 19 ya se encuentran finalizados, 40 pendientes, 12 activos. Y las dependencias con más folios en el mes de agosto fueron Jefatura de Gabinete, Desarrollo Social, Ayuntamiento, DIF y Bienestar. Lo que nos da un total de 181 folios generados en el Departamento de Atención Ciudadana, entre el departamento y los dos programas que nosotros también le damos seguimiento, de los cuales 49 ya están finalizados, 115 pendientes y 17 activos.
1: Se reporta aquí, director Sergio.
3: Gracias, Armando. Buenas tardes.
1: Buenas tardes.
3: Buenas tardes. 2:42, 18 a las 3. Hacemos una pausa y regresamos.
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2: Son las 2:44, 38 grados la temperatura, y es momento de irnos hasta Ciudad Acuña con nuestra compañera periodista Alma Pro. Adelante, Alma.
3: Buenas tardes, compañera, buenas tardes a todo nuestro auditorio. Les saludo desde el bello puerto del futuro, donde en estos momentos nos encontramos con una temperatura que se ubica en los 37 grados centígrados. Y bueno, para darles a conocer que de positiva se calificó la respuesta que se brindó por parte de la comunidad al llamado realizado por las autoridades para participar en la brigada de canje de libros y cuadernos por árboles frutales y de sombra. Así lo manifestó Oscar Mario Reyes Cadena, director de Ecología. Manifestó que esta campaña tiene una doble función. La primera de ellas es el disminuir los índices de contaminación en la ciudad al evitar que este tipo de materiales vayan a parar a los espacios públicos, ríos y arroyos. El segundo es apoyar a los padres de familia con la limpieza de sus hogares al depositar en un lugar adecuado los materiales que fueron utilizados por sus hijos durante el ciclo escolar pasado. Una vez contabilizado el peso de los materiales, estos van a ser entregados a la empresa recicladora, que será la encargada de darles un destino final adecuado. Los padres de familia que participaron en esta jornada realizaron el canje de materiales como árboles de sombra, como son los encinos y el trueno, así como también árboles frutales como el limón, durazno, cerezo, peras, manzanas, por citar algunos ejemplos, además de diferentes tipos de suculentas para adornar el interior de sus viviendas. Por último, darles a conocer que el director de la Junta Cívica, Alfredo Cuellar Lozano, manifestó que continúan con la visita a las escuelas de la localidad para invitar a los docentes a participar en el desfile cívico-militar del 16 de septiembre, el cual forma parte de los festejos del 216 aniversario del inicio de la Guerra de Independencia. Cuellar Lozano manifestó que la meta que se tiene establecida es la participación de 25 contingentes, los cuales van a representar a igual número de escuelas, mismas que van a poder participar con banda de guerra, escolta, carros alegóricos o bien cuadros alusivos precisamente a esta fecha histórica. El contingente habrá de partir del cruce de las calles Guerrero e Iturbide para concluir en la calle 16 de septiembre de la colonia Benito Juárez. Previo a ello, se va a realizar la ceremonia oficial en la Plaza Pública Benjamín Canales, la cual será encabezada por el alcalde Emilio Alejandro de Hoyos Montemayor. Resaltó que este evento tiene como objetivo enaltecer el orgullo de ser mexicanos, honrar la memoria de los hombres y mujeres que dieron su vida en aras de la libertad del pueblo de México. Compañeros, esto es parte de la información generada en el puerto del futuro. Desde la redacción de Zócalo Acuña para Radio Zócalo, les informó Alma Proa.
2: Muchas gracias, Alma, por tu reporte. Buenas tardes.
3: Igualmente, compañera, buenas tardes.
2: Son 12 minutos los que nos separan de las 3 de la tarde. Vamos a nuestra última pausa comercial. Ya volvemos.
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3: 3:00 p.m, Gabriel Méndez, ¿cómo estás? Buenas tardes.
4: ¿Qué tal, Lector Sergio? Sí, amigos de Radio Chocalo, muy buenas tardes, un gusto saludarles y comentarles que, bueno, con una tasa actual de 9.7 suicidios por cada 100.000 habitantes, lo cual se reporta actualmente en el estado de Coahuila, esto incluso supera a la media nacional, que se posiciona en 6.8 casos por la misma densidad de población. Es un hecho que las causas que derivan en esta tendencia siguen obedeciendo a componentes multifactoriales. Así lo mencionó la doctora Minerva Contreras Moreno, la coordinadora del área de salud mental de la Jurisdicción Sanitaria 01, consideró como aventurado el atribuir este hecho a una sola razón, ya que generalmente son diversos acontecimientos los que llevan a una persona a tomar la decisión de terminar con su vida, los cuales se han ido agravando al no ser atendidos oportunamente. Finalmente, reconoció que el tema del suicidio ha logrado generar más conciencia hoy en día en la sociedad, debido a los alcances que tiene este tema y este fenómeno, destacando el hecho de que cada vez son más personas las que han decidido romper con los estigmas e informarse más acerca de estos comportamientos, así como también la importancia de cuidar su salud mental.
5: Pues como lo hemos mencionado ya en reiteradas ocasiones, los componentes en cuestión de suicidio son pues multifactoriales, no se puede asumir a una sola situación. Y además hay que tomar en cuenta también que el que una persona llegue a esta decisión es porque se han adjuntado varios acontecimientos durante el transcurso de su vida que desafortunadamente en la mayoría de los casos no fueron atendidos en su momento y estos se han ido pues viendo de forma crónica y se han ido intensificando y desafortunadamente a veces por la cuestión del estigma, por la cuestión de el no querer generar una situación de confrontamiento o muchas veces por no saber cómo lidiar o cómo abordar el tema, pues tratamos de omitir tener esta plática o esta charla. Es justamente por eso que se está buscando que las personas pregunten directamente sobre el suicidio. Antes se tenía la creencia de que el preguntar o el cuestionar directamente era una forma de implantar esta idea en las personas y que las podría llevar a tomar esta decisión. Ahora sabemos que no, justamente el hacer esta pregunta de forma intencional es una forma en la que podemos obtener información y además de eso, pues la persona de cierta manera libera esta carga que está sintiendo hacia la persona que está en ese momento con ella y podemos brindarle la orientación y la ayuda.
4: En otra información, tras un nuevo incidente ocurrido durante este fin de semana entre una locataria y el actual administrador del Mercado Zaragoza, en donde se señala una conducta violenta de este último luego de haber sostenido una discusión con la trabajadora, se está a la espera del pronunciamiento que haga la autoridad municipal tras hacerle llegar formalmente cada una de estas inconformidades. El presidente de la Unión de Locatarios de este recinto, Héctor Portillo Valdés, señaló que será este próximo viernes 11 de septiembre cuando las autoridades municipales se reúnan con los locatarios, denunciantes y el mismo administrador del mercado a fin de mediar la situación y arreglar las diferentes diferencias, valga la redundancia, que hay entre ambas partes. Aseveró que espera que las autoridades de la actual administración puedan atender esta solicitud que se hace llegar por medio de su conducto, debido a que ya se han reportado un par de incidentes en contra del señalado funcionario, así como también con la principal encomienda de evitar que estas situaciones, estas tensiones, puedan agravarse con el paso del tiempo.
6: Bueno, nosotros hemos acudido a la presidencia, ¿verdad? Desde luego buscar al alcalde y enseguida fuimos con el secretario del ayuntamiento porque ahí nos enviaron y con el Inciabloso también para entregarlas por escrito de las compañeras y ellas acudieron a hablar ahí y pues se expuso con ellos y nos dijeron que nos esperaron. Sabemos que lo citaron para el día 11 tener un enfrentamiento entre las compañeras y él. Esperemos el apoyo de las autoridades porque no estamos pidiendo nada fuera de lo normal. Él, su obligación nada más es abrir y cerrar, y todavía así no viene a abrir, ¿verdad? De que le pagan, bueno, ese no es problema de nosotros, pero él no viene y abre, suelta la llave a otras compañeras, que es trabajadora de una compañera. Nosotros lo único que queremos es el respeto a las compañeras. Aquí él, Jesús Muñoz, ha trabajado en fábrica, ha trabajado en CPM, sí, pero aquí son propietarias, somos propietarios. Entonces las mujeres se merecen respeto igual como en cualquier parte, en una fábrica, en la calle, donde sea. Y él no, él tiene un afán de decirles groserías, de enfrentarlas, de pelearse con ellas. Acaba de pasar, después de las quejas que llevamos, esperamos que esto le llegue al alcalde o también el iniciado ya está enterado.
4: Ya para terminar con el reporte, darles a conocer que la reciente semana epidemiológica culminó con un registro de 3 casos descartados de rickettsia, uno de ellos en Nava y el resto de Piedras Negras, así como otro más por un posible cuadro de Chagas, el cual terminó por ser desechado tras obtener los resultados de las muestras, las cuales fueron enviadas a la ciudad de Saltillo. El jefe de la Jurisdicción Sanitaria 01, el doctor Roberto Baeza Díaz, detalló que la sintomatología de este último padecimiento consta de presentar dolor local, inflamación, cefalia y dolor articular, la cual también indicó es transmitida mediante el contacto con insectos vectores, conocidos como chinches de suconas. Baeza Díaz destacó la nula incidencia que se ha registrado de estos padecimientos de virus en los diferentes municipios de la jurisdicción, ya que la mayoría de los casos aseveró que las muestras de posibles contagios que son canalizados para su respectivo análisis terminan siendo descartadas tras las pruebas aplicadas en los laboratorios.
7: Esta semana pues hemos estado como las semanas anteriores, no tenemos ningún caso confirmado. Hubo un caso de probable enfermedad de Chagas, se mandó a hacer análisis a Saltillo, donde se reportó el viernes como negativo. Tuvimos otro caso probable de dengue también, se documenta, se hacen las pruebas, se envían a la ciudad de Saltillo y se reporta como negativo. En esta semana hemos estado con números en cero, ¿sí? Riqueza también igual, no hemos tenido inclusive ningún caso probable en esta semana para haberlo mandado y documentado. Así es que también ahí estamos en números cero.
8: ¿Qué es el caso probable de Chagas, doctor?
7: ¿Qué es el caso?
8: Sí, ¿qué es este padecimiento?
7: Lo genera la mordedura de una chinche que le llamamos besucona, que es la sintomatología, es dolor local, inflamación, cefalea, dolor articular. Y cuando se hace la detección de esa sintomatología y sospechamos en esa enfermedad, de manera inmediata nos hacen la notificación, nosotros tomamos un muestreo, lo mandamos a la ciudad de Saltillo para comprobar o descartar la patología. Si es comprobada, pues se inicia el tratamiento y si no, pues ya se da como negado.
4: Es la información en esta tarde, Héctor Sergio Ortiz.
3: Gracias, Gabriel, que tengas buena tarde.
4: Igualmente, muy buenas tardes.
3: Buenas tardes y buen provecho. Nos vamos. Gracias por su atención. A las 6 nos escuchamos nuevamente. Gracias, Orquídea.
9: Muchas gracias por escucharnos. Está usted muy bien informado. Que tenga bonita tarde y muy buen provecho.
3: Pásale bien.
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12: 3:47, aquí está el compa Lenin Ramírez. Sí, Lenin Ramírez con 39 grados Celsius llegando a la meta del día de hoy. Así es como está el clima y así va a estar el clima hoy martes, miércoles, jueves, viernes. Y es muy posible que se extienda todo el fin de semana.

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Aquí estamos, hasta las 5 de la tarde. El Tejano está en cabina el día de hoy para recordar un poquito de la música que ha dejado historia, que ha dejado un legado y unos recuerdos imborrables a través de la música y a través de los años. 4 o 6 minutos. Se llama Rodeo.

la temperatura martes 8 de septiembre del 2026. Aquí estamos en la cabina hasta que sean las 5. Les recuerdo que esta semana la temperatura máxima martes, miércoles, jueves, viernes 39 grados Celsius, temperaturas sin pronóstico de lluvia, esperando que ya sean los últimos calores de esta temporada.

Saludos a la gente de Esperanzas Ranch. Sí, Esperanzas Ranch, Texas, Coahuila. Así es, Esperanzas Ranch. Sí. La gente también de allá de Nava, Allende y Zaragoza, aquellos que están allá en San Antonio, Lufkin, Texas. Aquí está Mr. David Lee Garza y los musicales. Y el Tejano está en camino hasta que sea las 5 con puro Tejano.

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1: El pronóstico del tiempo indica para esta noche una temperatura mínima en los 26 grados centígrados, con cielos que estarán mayormente despejados, además de un viento soplando del sureste, entre los 10 a los 15 kilómetros por hora. Para mañana miércoles, mitad de semana, una máxima en los 38 grados centígrados, un día que estará totalmente despejado y caluroso, y ya para la noche, la mínima descendería hasta los 26 grados Celsius, con condiciones de cielo mayormente despejadas, además de un viento que estará soplando del este-sureste, entre los 10 a los 15 kilómetros por hora.
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3: Si quieres que la vida te sonría, apórtale primero una dosis de buen humor.

tarde, buen martes. Se van a quedar con más de la Superestelar. Yo les digo, buena tarde. Soy Jimmy González y el grupo Más. El Tejano les dice hasta el día de mañana, temprano, a las 9 de la mañana. Por ahí nos conectamos en la radio. 38 grados Celsius.

0: Hacen una pausa para recargar una pauta comercial.
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5: Un momento, ANSPAC. Perdona que me presente de manera tan sorpresiva, pero creo que se han olvidado de mí. Soy tu ángel de la guarda. Verás, cada vez que Dios envía un nuevo ser a vivir sobre la tierra, llega acompañado de su ángel guardián, con la única finalidad de auxiliarlo en momentos de peligro, tristeza o dolor. Mi misión es la de protegerte, pero también de aconsejarte. Cuando la decisión es difícil, acudo a nuestro Señor. Hazme un lugarcito en tu corazón y por las noches, antes de dormir, pídeme con confianza el cumplimiento de mis obligaciones. Este fue un momento ANSPAC.
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2: El pronóstico del tiempo indica para esta noche una temperatura mínima en los 26 grados centígrados, con cielos que estarán mayormente despejados, además de un viento soplando del sureste, entre los 10 a los 15 kilómetros por hora. Para mañana miércoles, mitad de semana, una máxima en los 38 grados centígrados, un día que estará totalmente despejado y caluroso, y ya para la noche, la mínima descendería hasta los 26 grados Celsius, con condiciones de cielo mayormente despejadas, además de un viento que estará soplando del este-sureste, entre los 10 a los 15 kilómetros por hora.
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ya está la música a Yahari Style. Ya son las 5:28. Buenas tardes en la Estación de la Raza. Les saludamos con mucho gusto en este martes 8 de septiembre del 2026. Buenas tardes, es el mes patrio, señor. ¡Viva México! Y viva los radioescuchas de la Estación de la Raza Superestelar 107.9. Mi compadre el Vaquero Vázquez descansándose y echándose un caldito de pollito. Y la Chef Master complaciendo al muñeco. ¡Qué bárbaros! ¡Provecho!

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6: El amor es un egoísmo adulto.

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Sobres y sal, las 5:57. Gracias a toda la gente que se reportó con nosotros, que nos acompañó a través de la estación de la raza, Superestelar 107.9. Allá nuestro buen amigo Cesarín, que siempre anda al cuatrillón. A nuestro amigo Matías, allá en el estadio, le saludamos con gusto. A los artesanos de oro, a mi compadre el vaquero Vázquez, en el camión 02 de la ruta número 1, que hoy le tocó descanso. A la Chef Master y Master Chef, y a toda la gente que se reporta con nosotros, muchísimas gracias. Dios los bendiga, y si Dios permite, nos escuchamos a la medianoche.

0: Hola, ¿qué tal? Buenas tardes. Esta es la información. Cuestiona Manolo Jiménez constitucionalidad de pase turístico de Nuevo León.
1: Municipio promoverá amparos para que personas con discapacidad reciban pensión.
0: Tasa de suicidios en Coahuila supera la media nacional, reconoce el sector salud.
1: Muere hombre de Honduras por golpe de calor tras ser abandonado en El Salvador Chavarría.
0: Sigue grave oficial de policía que provocó choque donde murieron dos compañeros.
1: No se endurecerán multas por conducir ebrio. Reincidentes serán detenidos, indica el alcalde Jacobo Rodríguez.
0: Hombre cae de vehículo en movimiento en Eagle Pass, es enviado grave a San Antonio.
1: Detienen en Eagle Pass a traficante de personas cuando transportaba a 4 migrantes.
0: Dan prisión preventiva a detenido por abuso, otro pide ampliación de término.
1: Sheriff pide acelerar procesos para reducir la población en la cárcel Tom Bobs.
0: Locatarios del mercado esperan resolución del municipio en tema del administrador.
1: Derrames en la ruta fiscal son por reparación de socavón en la colonia Croc.
0: Cuadrillas de obras públicas atendieron 196 baches y repararon 23 luminarias.
1: Atención Ciudadana registró un total de 181 reportes en el mes de agosto.
0: Semana epidemiológica cierra con 3 casos descartados de rickettsia. De esto y mucho más en esta, su tercera edición de Radio Zócalo. Listos que hoy nosotros así comenzamos.
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0: 6:04 y la temperatura en los 40 grados centígrados. La mínima para esta noche es 26 grados centígrados. Mañana miércoles, ya mitad de semana, una máxima de 39, jueves 39, viernes 39, sábado 39 y el domingo 40 grados centígrados con una mínima en los 26 grados y no hay probabilidades de lluvia para Piedras Negras y la región. Ese es el pronóstico del tiempo para los próximos días.
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0: 6:05, temperatura 40 grados. ¿Cómo están? Buenas tardes. Bienvenidos a esta, su tercera edición informativa de Radio Zócalo Noticias. En este martes ya, 8 de septiembre. Saludamos con gusto a nuestros amigos en las estaciones de Radio Zócalo enlazadas a esta frecuencia, que es la 94.5. Ahí está Chivo Muñoz. Allá en las plataformas Edgar González, en la 92.9 y en la 107.9. Gracias por acompañarnos. A mi izquierda, Orquídea López Alec. Orquídea, ¿cómo estás? Buenas tardes.
1: Muy buenas tardes, Héctor Sergio. Buenas tardes. Bienvenidos a la tercera emisión de Radio Zócalo Noticias en este día martes 8 de septiembre. Hoy se está conmemorando el Día Internacional de la Alfabetización, fecha que viene ganando importancia desde que la ONU aprobara su conmemoración en el año 1965. Pero hoy también a nivel internacional se está celebrando el Día Internacional del Periodista, los periodistas, así que en honor y conmemoración resaltando, por supuesto, la importancia de la profesión del periodismo en la labor de buscar la verdad y la defensa de la libertad de expresión. Y esto, pues, el objetivo de este día es honrar a quienes buscan la verdad con ética y responsabilidad. Y es que cabe destacar que hoy más que nunca el periodismo en México juega un papel de suma importancia para la sociedad, ya que a través de la valentía y profesionalismo de las y los periodistas, pues continúan informando a la población sobre temas trascendentales en la vida del país. Así que nuestro reconocimiento a todas las periodistas y los periodistas en su día.
0: 6-7, temperatura 40 grados. El municipio promoverá amparos para que personas con discapacidad reciban pensión.
4: Buscando no solamente dotar de las herramientas jurídicas, sino acompañar a quienes opten por esta vía para acceder a la pensión para el bienestar de las personas con discapacidad permanente, es que este martes iniciaron las asambleas informativas. De acuerdo al presidente municipal de Piedras Negras, Carlos Jacobo Rodríguez González, en dichos encuentros que se estarán llevando a cabo durante toda la presente semana, se busca iniciar este acercamiento con todos los interesados. Detalló que la estrategia legal consiste en que, al ser un derecho enmarcado en la Constitución, como todos los programas sociales federales, tramitar amparos que les permitan acceder a dicho apoyo económico de forma bimestral. Lo anterior debido a que en Coahuila no se ha firmado el convenio que permita desarrollar dicho programa, por lo que el gobierno municipal respaldará a las personas candidatas a recibir esta pensión para que lo puedan lograr. Rodríguez González reiteró la invitación a quienes sufran de alguna discapacidad y estén entre los 30 y 64 años de edad a acudir a los diferentes centros comunitarios esta semana para conocer la asesoría y acompañamiento.
5: Bueno, vamos a empezar el día de hoy. Hoy vamos a estar en El Cabo a las 10 de la mañana, después en la Presidentes a las 2 de la tarde y a las 3 en el Mover a México. Todo esto en los centros comunitarios de las respectivas colonias. Y bueno, en total en Coahuila hay 35,000 personas que pudieran acceder a esta pensión por discapacidad. Nosotros creemos, además sabemos que la Constitución lo respalda. Artículo 4 específicamente ahí menciona que las personas con discapacidad tienen derecho a una pensión entre 30 y 64 años. Entonces, obviamente, esto es a través de un mecanismo legal, un amparo. Y bueno, la idea es, después de tener ya un caso de éxito, poder beneficiar a más coahuilenses. Sabemos que el gobierno del estado por ningún motivo va a permitir o a firmar un convenio de esta magnitud. No le conviene, ellos únicamente gobiernan para su propia estructura. Entonces, obviamente que los programas del bienestar para ellos, pues no son de su interés. ¿Por qué? Porque son para todos, porque son derechos adquiridos ya por la gente, ¿no? Por eso la gente sigue confiando en los gobiernos de la 4T en este país, ¿no? Y bueno, ojalá que pronto podamos aspirar a tener un gobierno similar aquí en Coahuila. Y por lo pronto vamos a seguir nosotros respaldando a los ciudadanos conforme a los derechos que ya adquirieron. Y vamos a empezar esta gira por los centros comunitarios con el equipo de bienestar.
4: Para Radio Zócalo Noticias, Armando López Capeticho.
1: Son las 6:10, 39 grados la temperatura. Y en otra información, la tasa de suicidios en Coahuila supera la media nacional. Las causas siguen siendo multifactoriales.
6: Con una tasa de 9.7 suicidios por cada 100,000 habitantes, superando incluso la media nacional que se posiciona en 6.8 casos por la misma cantidad de población, es un hecho que las causas que derivan en esta tendencia siguen obedeciendo a componentes multifactoriales, según lo mencionó la doctora Minerva Contreras. La coordinadora del área de salud mental de la jurisdicción sanitaria 01 consideró como aventurado el atribuir este hecho a una sola razón, ya que generalmente son diversos acontecimientos los que llevan a una persona a tomar la decisión de terminar con su vida, los cuales se fueron agravando al no ser atendidos oportunamente. Finalmente, reconoció que el tema del suicidio ha logrado generar más conciencia en la sociedad en tiempos actuales, debido a los alcances del mismo, destacando el hecho de que cada vez más personas han decidido romper con los estigmas e informarse más acerca de estos comportamientos y la salud mental.
7: Pues como lo hemos mencionado ya en reiteradas ocasiones, los componentes en cuestión de suicidio son pues multifactoriales, no se puede asumir a una sola situación. Y además hay que tomar en cuenta también que el que una persona llegue a esta decisión es porque se han adjuntado varios acontecimientos durante el transcurso de su vida que desafortunadamente en la mayoría de los casos no fueron atendidos en su momento, y estos se han ido pues viendo de forma crónica y se han ido intensificando, y desafortunadamente a veces por la cuestión del estigma, por la cuestión de el no querer generar una situación de confrontamiento, o muchas veces por no saber cómo lidiar o cómo abordar el tema, pues tratamos de omitir tener esta plática o esta charla. Es justamente por eso que se está buscando que las personas pregunten directamente sobre el suicidio. Antes se tenía la creencia de que el preguntar o el cuestionar directamente era una forma de implantar esta idea en las personas y que las podría llevar a tomar esta decisión. Ahora sabemos que no, justamente el hacer esta pregunta de forma intencional es una forma en la que podemos obtener información, y además de eso, pues la persona de cierta manera libera esta carga que está sintiendo hacia la persona que está en ese momento con ella, y podemos brindarle la orientación y la ayuda.
6: Para Radio Zócalo Noticias, Gabriel Méndez Martínez.
0: 6:13 y la temperatura en la ciudad de Piedras Negras se encuentra en los 39 grados. Un hondureño fue abandonado, deshidratado en el hospital Salvador Chavarría. Lamentablemente, su situación se complicó y murió.
8: El hondureño Brian Miguel Pérez Ramos, de 20 años, fue llevado al hospital Salvador Chavarría por su pareja Celina Zúñiga después de que se presentaba una severa deshidratación con temperaturas de 41 grados, lo que ocasionó el fallecimiento por golpe de calor. El delegado de la Fiscalía General del Estado, Rigoberto Raúl Rodríguez Ríos, indicó que no se pudieron entrevistar con la esposa debido a que se retiró del lugar.
9: Y elementos de la Agencia de Investigación Criminal tomaron conocimiento del ingreso al hospital de una persona del sexo masculino de origen extranjero, hondureño. Esta persona pues fue ingresado por su esposa, se encontraba en estado de salud, pues necesitaba atención médica, y bueno, pues finalmente fallece a consecuencia de una deshidratación de acuerdo con el resultado de necropsia. Se menciona un posible golpe de calor. La deshidratación pues es un tema correlacionado, no podemos definir que se trate de un golpe de calor, pero es una persona que fallece a consecuencia de esa situación.
8: ¿Y ustedes van a investigar, o porque solamente fue dejado en el lugar?
9: Bueno, nada más lo llevaron al lugar, no tiene huellas de violencia, es una persona que fallece a consecuencia de un padecimiento, se podría considerar natural, no hay propiamente un ilícito, simplemente pues dar el destino final al cuerpo para entregarlo a su familia.
10: ¿No ha sido reclamado?
9: No ha sido reclamado hasta el momento.
8: Para Radio Zócalo Noticias, Armando Valdés Martínez.
0: 6:15, hacemos una pausa y volvemos.
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1: Son las 6:17, 39 grados la temperatura y tenemos más información. Sigue grave oficial de policía que provocó percance vial.
8: El oficial de policía Cristian Alonso Robles Monsiváis se encontraba grave de salud con hemorragias internas después del accidente vial ocurrido en prolongación Román Cepeda la madrugada del domingo, donde murieron sus compañeros, los elementos del escuadrón vial Humberto de León y Jesús Ortiz González. El delegado de la Fiscalía General del Estado, Rigoberto Raúl Rodríguez Ríos, indicó que aún no concluyen las pruebas de tránsito terrestre de servicios periciales.
9: Días pasados se informó de un lamentable hecho acontecido aquí en la localidad, en la entrada de la colindancia o la salida, vaya, rumbo a Acuña. Un camión de pasajeros se impacta de manera frontal con un vehículo particular. De acuerdo con la información que deriva del propio video del camión, de testigos presenciales, la posición de los vehículos, se logró esclarecer que el vehículo, la camioneta tipo SUV, invade la circulación o obstaculiza totalmente la circulación al transporte de personas, se impacta de manera frontal en uno de los costados y pues provoca una volcadura del vehículo. En el interior del vehículo particular fallecen en ese lugar 2 personas del sexo masculino. Una tercera persona es gravemente lesionado derivado de esta colisión y es llevado a un hospital de la localidad, donde permanece hasta el momento inconsciente. Se encuentra en estado de salud crítico, un daño cerebral muy fuerte el que presenta, y bueno, pues se debate entre la vida y la muerte.
8: ¿Aquí los de los autobuses hay una denuncia o algo inicial?
9: Bueno, hasta el momento no se ha recibido ninguna denuncia, se está integrando una carpeta de investigación. Se han practicado algunos dictámenes periciales, se ordenaron otros dictámenes periciales, entre ellos se destaca el de tránsito terrestre, que nos vendría a dar ahora sí que un esclarecimiento de cómo fue la mecánica del hecho. Hasta el momento no se ha presentado este dictamen, está en elaboración, y bueno, pues estamos en espera de integrar esos datos de prueba para definir lo que aconteció ya en específico.
23: ¿Habría unos posibles testigos, licenciado?
9: Bueno, definitivamente la persona que tripulaba la unidad, que se encuentra con vida, desgraciadamente se encuentra en estado crítico. Otros de los testigos que fueron entrevistados ahí en el sitio son los que viajaban en el autobús de pasajeros, las personas que se aproximan al sitio para brindar ayuda, así como también las autoridades que llegaron como primer respondiente y los socorristas.
8: Para Zócalo Noticias, Armando Valdés Martínez.
0: 6:20, no se van a endurecer las multas por conducir en estado de ebriedad, los reincidentes serán detenidos.
4: Las multas ya existentes para quienes sean sorprendidos conduciendo bajo los influjos del alcohol van desde los 10,000 a los 12,000 pesos, monto lo suficientemente elevado como para que la gente reflexione sobre lo que le costaría ser detenido. Así lo expresó Carlos Jacobo Rodríguez González, presidente municipal de Piedras Negras, a ser cuestionado sobre si su administración contempla para el 2027 incrementar este u otro tipo de multas o infracciones municipales. Plantea luego de que en algunos municipios, como Saltillo, se contempla endurecer las infracciones por conducción en estado de ebriedad, con la finalidad de reducir la incidencia de percances automovilísticos en esa condición. Rodríguez González señaló que en el caso de esta frontera, el proyecto de ley de ingresos del 2027 no contempla aumentos y únicamente se maneja una propuesta de inflación del 4% en todos los rubros. Aseveró que no obstante, ante la reincidencia de conductores alcoholizados que se ha estado registrando en los meses recientes, se retomarán las detenciones así como las consignaciones ante el Ministerio Público.
3: No tenemos contemplado elevar ninguna multa, no sé si nada más la pura inflación o qué, 4% de la inflación.
5: Entonces, ¿qué otras medidas contemplan aplicar para tratar de reducir la reincidencia que reconoció el propio comisario?
3: Pues es que la multa para tercer grado es de 10,000 pesos, no, más o menos, 10,000-12,000 pesos, y ahí no hay descuento. Son 10,000-12,000 pesos, la multa pues es elevada, o sea, y no hay descuento en esa, específicamente. Las demás sí, si pagas los primeros 5 días te dan ahí un 50% de descuento, si no me equivoco. La medida que se pueden tomar para no elevar la multa, pues es ahora sí, detener a la persona y que duerma en el centro de detención, que pues no es nada agradable. Entonces, esperamos que la gente colabore y usen taxi o que entonces no.
4: Para Radio Zócalo Noticias, Armando López Capeticho.
1: Son las 6:22. En más información, cae hombre de auto en movimiento mientras cuidaba un colchón. Lo volaron a un hospital de San Antonio.
6: Un hombre de 41 años de edad presenta serias lesiones después de haber caído de un vehículo mientras cuidaba un colchón. Su estado es algo delicado, que del hospital de esta ciudad tuvo que ser transportado vía aérea a San Antonio. Este incidente se registró la tarde de noche de lunes en un área del camino que da acceso al sector Chula Vista, informó el sheriff Thomas Merber. El reporte del oficial asignado a este hecho declara que el conductor, de 33 años de edad, aseguraba que se dirigía en la unidad Chevy Tahoe hacia el depósito de desechos a dejar el colchón.
7: Llevaba un colchón con un amigo de él ahí atrás. Iban hacia el dumpster donde tiran todo, las basuras, en el Indio. Hay una ahí para el Indio. Y como estaba muy oscuro y todo, el señor iba a la ciudad que va uno en esa área. Y de repente, pues se dio cuenta que el colchón que traía no estaba ahí atrás de la troca. Y había una persona ahí atrás cuidando el colchón, pero tampoco no estaba él ahí. Se dio la vuelta y encontró al señor tirado ahí en la carretera. Uh-huh. Y el colchón también, desde luego. Estaba muy herido. La caída que se dio y se lo llevaron para San Antonio por el helicóptero. Hasta ahorita estamos investigando. No puedo dar nombres del que traía el carro, me perdón la troca, y no tenemos tenemos el nombre de la persona que se cayó también de chofer, pero tenemos que investigar ahora cómo, si fue un delito o nomás un accidente.
4: Para Radio Zócalo Noticias, Eleazar Ibarra.
0: 6:24. Traficante de humanos de Eagle Pass es detenido con 4 inmigrantes en el Boulevard de los Veteranos.
6: Policías de la ciudad de Eagle Pass detuvieron a un traficante de personas y aseguraron a 4 individuos extranjeros que escondían el vehículo que conducía. Este informe corresponde a una acción emprendida por el patrullero mientras trabajaba en la operación Federal Stone Garden sobre el Boulevard Veteranos y la intersección con Del Crest, informó el teniente Alberto Zapata. De acuerdo con el informe, la detención de la unidad sospechosa Ford Expedition 2017 se dio a raíz de una infracción de tránsito. Al conductor lo identificaron como Jorge Luis Lozano Cumpián, de 35 años de edad, un residente de esta frontera.
11: La pasada, un oficial trabajando con el programa de Stone Garden, ¿verdad?, que es subsidiado por la federación, hace también una detención de tráfico, por una violación de tráfico. Y al momento de estar entablando la conversación con el conductor, sí se da cuenta que trae 2 pasajeros, pero al momento de entablar la conversación con el chofer admite traer otros 2 pasajeros más, que no se había dado cuenta el oficial, y estaban tratando de esconderse en el tercer asiento de la camionetita, ¿verdad? Entonces ya hablando con la persona admite que los había levantado en un lugar por ahí del Rio Highway, y pues ya también se le hacen los cargos correspondientes por el tráfico de personas.
6: Para Radio Zócalo Noticias, Eleazar Ibar.
1: Son las 6:26, 39 grados la temperatura. Y en más información, quedan en prisión preventiva sujetos detenidos por abusos sexuales.
8: José Alfredo, alias el Joe, de 49 años, detenido al existir un mandamiento judicial por abuso sexual, el menor de edad, por hecho ocurrido en la colonia año 2000, quedó en prisión preventiva en un plazo de investigación complementaria de un mes. Mientras que Eber Naum, de 42 años, detenido por el delito de violación impropia y corrupción de menores, por hechos ocurridos en la colonia Los Olivos, pidió duplicidad del término para resolver su situación legal. El delegado de la Fiscalía General del Estado, Rigoberto Raúl Rodríguez Ríos, da a conocer la información.
9: Obviamente se informó previamente la complementación de dos mandamientos de captura por ilícitos de naturaleza sexual cometido contra menores. Uno de ellos se queda en prisión preventiva, se continúa con el plazo de investigación complementaria. La otra persona solicitó la duplicidad del término para resolver su situación jurídica. Se estará realizando la audiencia el próximo 11 de septiembre. Se quedó en prisión preventiva como medida cautelar anticipada y bueno, pues se busca que se le vincule a proceso y continúa con la investigación.
8: Para Radio Zócalo Noticias, Armando Valdés Martínez.
1: Son las 6:28. Vamos a una pausa comercial. Ya volvemos.
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0: 6 ya con 30, temperatura 39 grados. Urge, sheriff, a jueces acelerar cortes para procesar a detenidos y así reducir la población en la cárcel. Tom Bowles, así lo dijo el sheriff Tom Schmerber.
1: Debido a que la cárcel del condado de Maverick se encuentra a su máxima capacidad y ya no es posible ingresar más detenidos, el sheriff Thomas Merver está exhortando a los jueces de las cortes a que agilicen los procesos, sobre todo con las personas que cometieron delitos menores, imponiéndoles fianzas accesibles que les permita salir en libertad lo más pronto posible. La capacidad total de la cárcel es para 200 personas, aseguró Schmerber, y actualmente se encuentran cerca de 190 entre locales y de paga proveniente de otros condados.
2: Los jueces que tenemos aquí, los tenemos los JPs, también tenemos los district judges y todo el distrito, los jueces del distrito. Si tuvieran más casos, más cortes, sería bien para nosotros porque se van bajando, ¿verdad? Uh-huh. Pero si no tienen cortes, se van acumulando y no caben muchos ahorita. Yo sé que la ciudad, el PD, a veces que quieren mandar y estamos muy apretados a eso, no podemos tener muchos de el PD. Y ahí los jueces les dan los bonds, las fianzas muy altas, y no los podemos sacar. Así es que si nos ayudan los jueces a que, si es un crimen que no es muy, muy, muy grande,
3: mínimo,
2: es un delito mínimo, que le hagan un poco bajo para que lo puedan sacar bajo fianza.
3: Entonces, ¿la solución para reducir la población está en los jueces?
2: Sí, que los ayuden los jueces, que no pongan los fondos muy altos.
3: Okay.
2: Porque hay los que son altos, muy altos, por cosas que no son muy graves, ¿verdad?
3: Y tienen como que un choque, estado alcohólico,
2: sí, choque,
3: pleito familiar.
2: Algo así, aunque no va a traer marihuana, no muy alto la cantidad. Pero para que salgan bajo fianza, ¿verdad? Y lo de ahí, de bajo fianza, están esperando corte y van a corte cuando ya les toca.
1: Para Radio Zócalo Noticias, Eleazar Ibarra.
4: Son las 6:32 minutos, 39 grados se mantiene la temperatura. Y en otra información, esperan los locatarios del Mercado Zaragoza resolución del municipio ante nuevo incidente con el administrador.
5: Tras un nuevo incidente ocurrido durante este fin de semana entre una locataria y el administrador del Mercado Zaragoza, en donde se señala una conducta violenta de este último luego de haber sostenido una discusión en contra de la trabajadora, se está a la espera del pronunciamiento que haga la autoridad municipal tras hacerle llegar formalmente estas denuncias e inconformidades. El presidente de la Unión de Locatarios de este recinto, Héctor Portillo Valdés, señaló que este próximo viernes 11 de septiembre, las autoridades municipales se reunirán con locatarios denunciantes y el mismo administrador del mercado, a fin de mediar la situación y arreglar las diferencias de ambas partes. Aseveró que espera que las autoridades de la actual administración puedan atender esta solicitud que se hace llegar por medio de su conducto, debido a que ya se han reportado un par de incidencias en contra del señalado funcionario, así como también para evitar que esta situación pueda agravarse con el paso del tiempo.
6: Bueno, nosotros hemos acudido a la presidencia, ¿verdad? Desde luego buscar al alcalde, y enseguida fuimos con el secretario del ayuntamiento, porque ahí nos envían, y con el Ciabloso también, para entregarlas por escrito de las compañeras, y ellas acudieron a hablar ahí y pues se expuso con ellos y nos dijeron que nos esperaron. Sabemos que lo citaron para el día 11 tener un enfrentamiento entre las compañeras y él. Esperemos el apoyo de las autoridades porque no estamos pidiendo nada fuera de lo normal. Él, su obligación nada más es abrir y cerrar, y todavía así no viene a abrir, ¿verdad? De que le pagan, bueno, ese no es problema de nosotros, pero él no viene y abre, suelta la llave a otras compañeras, que es trabajadora de una compañera. Nosotros lo único que queremos es el respeto a las compañeras. Aquí él, Jesús Muñoz, ha trabajado en fábrica, ha trabajado en CTMT. Sí, pero aquí son propietarias, somos propietarios. Entonces las mujeres se merecen respeto igual como en cualquier parte, en una fábrica, en la calle, donde sea. Y él no, él tiene un afán de decirles groserías, de enfrentarlas, de pelearse con ellas. Acaba de pasar, después de las quejas que llevamos, esperamos que esto le llegue al alcalde o también el iniciado ya está enterado.
5: Para Radio Zócalo Noticias, Gabriel Méndez Martínez.
0: 25 minutos y serán ya las 7 de la tarde. La temperatura en los 39 grados centígrados. Derrames en la ruta fiscal son por reparación de socavón en la colonia Croc.
7: Las difíciles condiciones de subsuelo en la calle industrial de la colonia Croc están complicando los trabajos de reparación del socavón que se volvió a presentar en ese sector, y ello deriva en los brotes de drenaje que se presentan en la ruta fiscal. Lo anterior fue dado a conocer por el responsable de operativo del Sistema Municipal de Agua y Saneamiento, Jorge Alexis González Beltrán, quien admitió que se han presentado hundimientos de la tierra mientras se realizan las excavaciones. Ello ha provocado que la bomba adicional que se colocó como bypass para auxiliar en el tránsito de las aguas negras quede sepultada, regresando las descargas líneas arriba y generando el derrame en las inmediaciones de la colonia Harold Pape. No obstante, el también director de Imagen Urbana y Ecología señaló que en otras ocasiones las aguas residuales se regresan por el gran volumen de descargas sanitarias, por lo que seguirán trabajando para terminar la obra en el corto plazo.
8: El problema sigue focalizado allá. Básicamente no hacemos alguna reparación en la ruta como tal, ¿no? Lo que pusimos ahí fue una estación de bombeo para que toda esa agua, que producto del caído en la calle industrial, que es la que se está interviniendo, pues tiene que estar saliendo por algún punto. Entonces, hay momentos del día en donde es el flujo mayor de la descarga por el consumo de la ciudadanía, que le gana al sistema de bombeo que tenemos actualmente. Entonces es donde se genera el represamiento y se desborda hacia atrás. Y bueno, en el tema ya propiamente de la calle Croc, pues sí, vamos escarbando y mucho de esa tierra que se va escargando para colocar el tubo, pues se deslava y tapa nuevamente la parte del tubo. No tiene, es muy volátil, por llamarlo voluble, en cuanto a su compactación, y genera un barranco. Entonces nos ha pasado que vamos trabajando bien y de repente se desbarranca, por llamarlo de esa manera, una parte de la tierra que se encuentra en el sector y nos tapa la bomba que succiona el agua para elaborar ahí. Entonces hay que sacar la bomba, sacar con la excavadora todo ese material de tierra, y nos empieza a generar problemas de retrasos en cuanto a la obra, ¿no? Hoy vamos a estar nuevamente ahí a partir de las 9:30 con el proveedor para hacer unos ajustes técnicos, y bueno, la intención es acabar en el corto plazo. Por eso mencionábamos que no sabíamos lo que nos íbamos a encontrar debajo de.
7: Para Radio Zócalo Noticias, Armando López Capeticho.
4: Son las 6:38, 39 grados, se mantiene la temperatura. Y en más información, cuadrillas de obras públicas atendieron 196 baches y repararon 23 luminarias.
7: Como parte de las acciones del programa TNH, las cuadrillas de la Dirección de Planeación, Urbanismo y Obras Públicas Municipales llevaron diversas acciones de mantenimiento a diferentes arterias, así como colonias de la localidad. Dentro de las labores, Luis Quibrán González Peña destacó la reparación de 196 baches en colonias diversas como Las Delicias, donde se atendieron 50, La Hacienda con 26, Lomas de la Villa con 23, así como la Lázaro Cárdenas con 21 baches. Destacó que el personal a su cargo también realizó trabajos de rotulación en las tiendas del Bienestar, pintura vial y señalización horizontal en el Boulevard Centenario, además de otras acciones en La Mundo Nuevo y Román Cepeda. Por último, destacó el mantenimiento de 23 luminarias que fueron reportadas por la ciudadanía vía chatbot en sectores como Valle del Norte, Mirador, San Pablo, Suterm, San Joaquín, Chapultepec, entre otras más.
9: En total fueron 196 baches los cubiertos, 21 en la colonia Lázaro Cárdenas, 13 en Santa Teresa, 50 en Las Delicias, 9 en Tecnológico, 3 en Nueva Vistahermosa, 20 en Vistahermosa, 8 en la colonia Central, 23 en Lomas de la Villa, 9 en Doctores, 12 en Loma Verde, 26 en La Hacienda y 2 en Tierra y Esperanza. Y bueno, aquí vemos algunas imágenes de lo realizado en colonia Santa Teresa, en calle Bolivia, en colonia Delicias, avenida Fidel Villarreal en Tecnológico, calle Insurgentes y La Laguna en colonia Lázaro Cárdenas, calle Santa Rosa en la colonia Central, en Lomas de la Villa también en la Fernando Schroeder, Ocampo en Lomas de la Villa, Teotihuacán, Hacienda La Luna, colonia Nueva Vistahermosa, calle Jalisco en la colonia Central, algo de la colonia Doctores, y bueno, también el equipo de obras públicas estuvo ahí apoyando en la rotulación de las tiendas del bienestar, aplicación de pintura también en el Boulevard Centenario, pintura vial, toda la señalización horizontal de nuestras principales vialidades. También se apoyó ahí en corte de ramas en Colonia Mundo Nuevo para este apoyo a lo que es el tren de pavimentación, limpieza y barrido en la Román Cepeda, y por parte de alumbrado público fue mantenimiento a 23 luminarias provenientes del chatbot en diferentes colonias como Valle del Norte, Mirador, Valle San Pablo, Suterm, San Joaquín. También se apoyó ahí en la colonia Chapultepec.
7: Para Radio Zócalo Noticias, Armando López Capeticho.
0: 19 y las 7, Atención Ciudadana registró un total de 180.

0: En el módulo instalado en la presidencia municipal como en las acciones de acercamiento comunitario, la Dirección de Atención Ciudadana logró recabar un total de 181 reportes durante el mes de agosto, cada uno integrado en su respectivo folio. Cassandra Zenet Hernández Cruz, titular de la dependencia, detalló que ante la oficina se presentaron 110 reportes directos, de los cuales 30 ya fueron concluidos por las diferentes direcciones, mientras que 75 están pendientes y 5 están activos. Por lo que corresponde a los programas Cerca por tu Nueva Historia, así como Miércoles Ciudadano, afirmó que se lograron levantar 71 folios de igual número de reportes, resolviendo 19, dejando pendientes 40 y 12 aún siguen activos. La funcionaria municipal destacó que esos números dan un total de 181 reportes recibidos en el mes, de los cuales 49 quedaron atendidos, mientras que 115 están pendientes y en total se tienen 17 folios en proceso activo.
1: Y bueno, del Departamento de Atención Ciudadana tenemos en el mes de agosto un total de 110 reportes, de las cuales 30 están finalizadas, 75 pendientes y 5 activos. Las dependencias con más reportes fueron Ecología, Obras Públicas, Atención Ciudadana, Bienestar y Ayuntamiento. Y las colonias con más folios fueron Valle del Norte, Villa de Fuente, Nueva Vista Hermosa, 28 de junio, Las Palmas, San Joaquín, Ramón Bravo, Lázaro Cárdenas, 24 de agosto y Ampliación Lázaro Cárdenas 1. Estas fueron las colonias que se acercaron durante este mes a poner algún reporte. Y de programas ciudadanos durante el mes pasado, que son De Cerca por tu Nueva Historia y Miércoles Ciudadano, tuvimos un total de 71 folios, de los cuales 19 ya se encuentran finalizados, 40 pendientes, 12 activos. Y las dependencias con más folios en el mes de agosto fueron Jefatura de Gabinete, Desarrollo Social, Ayuntamiento, DIF y Bienestar. Lo que nos da un total de 181 folios generados en el Departamento de Atención Ciudadana, entre el departamento y los dos programas que nosotros también le damos seguimiento, de los cuales 49 ya están finalizados, 115 pendientes y 17 activos.
0: Para Radio Zócalo Noticias, Armando López Capeticho.
2: Son las 6:43, 39 grados la temperatura. Y en más información, la jurisdicción sanitaria número 1 informa que la semana epidemiológica se cerró con 3 casos descartados de rickettsia y 1 por Chagas.
3: La reciente semana epidemiológica culminó con un registro de 3 casos descartados de rickettsia, uno en Nava y el resto en Piedras Negras, así como otro más por un posible cuadro de Chagas, el cual terminó por ser desechado tras obtener los resultados de las muestras que fueron enviadas a Saltillo. El jefe de la Jurisdicción Sanitaria 01, el doctor Roberto Baeza Díaz, detalló que la sintomatología de este último padecimiento consta de presentar dolor local, inflamación, cefalea y dolor articular, la cual es transmitida mediante el contacto con insectos vectores conocidos como chinches besuconas. Baeza Díaz destacó la nula incidencia que se ha registrado de estos padecimientos y virus en los diferentes municipios de la jurisdicción, ya que en la mayoría de los casos, las muestras de posibles contagios que son canalizadas para su respectivo análisis terminan siendo descartadas tras las pruebas aplicadas.
4: No, esta semana pues hemos estado como las semanas anteriores, no tenemos ningún caso confirmado. Hubo un caso de probable enfermedad de Chagas, se mandó a hacer análisis a Saltillo, donde se reportó el viernes como negativo. Tuvimos otro caso probable de dengue también, se documenta, se hacen las pruebas, se envían a la ciudad de Saltillo y se reporta como negativo. En esta semana hemos estado con números en cero, ¿sí? Riqueza también igual, no hemos tenido inclusive ningún caso probable en esta semana para haberlo mandado y documentado. Así es que también ahí estamos en números cero.
5: ¿Qué es el caso probable de Chagas, doctor?
4: ¿Qué es el caso?
5: Sí, ¿qué es este padecimiento?
4: Ese genera la mordedura de una chinche que le llamamos besucona, que es la sintomatología, es dolor local, inflamación, cefalea, dolor articular. Y cuando se hace la detección de esa sintomatología y sospechamos en esa enfermedad, de manera inmediata nos hacen la notificación, nosotros tomamos un muestreo, lo mandamos a la ciudad de Saltillo para comprobar o descartar la patología. Si es comprobada, pues se inicia el tratamiento y si no, pues ya se da como negado.
3: Para Radio Zócalo Noticias, Gabriel Méndez Martínez.
2: 14 minutos nos separan de las 7 de la tarde, 39 grados la temperatura.

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7: 12 minutos y serán ya las 7 de la tarde, la temperatura en los 39 grados centígrados. El municipio va a promover amparos para que las personas que cuenten con alguna discapacidad reciban su pensión. Esto fue lo que dijo el día de hoy el presidente municipal, Carlos Jacobo Rodríguez.
8: Buscando no solamente dotar de las herramientas jurídicas, sino acompañar a quienes opten por esta vía para acceder a la pensión para el bienestar de las personas con discapacidad permanente, es que este martes iniciaron las asambleas informativas. De acuerdo al presidente municipal de Piedras Negras, Carlos Jacobo Rodríguez González, en dichos encuentros que se estarán llevando a cabo durante toda la presente semana, se busca iniciar ese acercamiento con todos los interesados. Detalló que la estrategia legal consiste en que, al ser un derecho enmarcado en la Constitución, como todos los programas sociales federales, tramitar amparos que les permitan acceder a dicho apoyo económico de forma bimestral. Lo anterior debido a que en Coahuila no se ha firmado el convenio que permita desarrollar dicho programa, por lo que el gobierno municipal respaldará a las personas candidatas a recibir esta pensión para que lo puedan lograr. Rodríguez González reiteró la invitación a quienes sufran de alguna discapacidad y estén entre los 30 y 64 años de edad a acudir a los diferentes centros comunitarios esta semana para conocer la asesoría y acompañamiento.
9: Bueno, vamos a empezar el día de hoy. Hoy vamos a estar en El Cabo a las 10 de la mañana, después en la Presidentes a las 2 de la tarde y a las 3 en el Mover a México. Todo esto en los centros comunitarios de las respectivas colonias. Y bueno, en total en Coahuila hay 35 mil personas que pudieran acceder a esta pensión por discapacidad. Nosotros creemos, además sabemos que la Constitución lo respalda. Artículo 4 específicamente ahí menciona que las personas con discapacidad tienen derecho a una pensión de 30 y 64 años. Entonces, obviamente, esto es a través de un mecanismo legal, un amparo. Y bueno, la idea es, después de tener ya un caso de éxito, poder beneficiar a más coahuilenses. Sabemos que el gobierno del estado, por ningún motivo,

0: puedo permitir. O a firmar un convenio de esta magnitud. No le conviene, ellos únicamente gobiernan para su propia estructura. Entonces, obviamente que los programas del bienestar para ellos, pues no, no son de su interés. ¿Por qué? Porque son para todos, porque son derechos adquiridos ya por la gente, ¿no? Por eso la gente sigue confiando en los gobiernos de la 4T en este país, ¿no? Y bueno, ojalá que pronto podamos aspirar a tener un gobierno similar aquí en Coahuila. Y por lo pronto vamos a seguir nosotros respaldando a los ciudadanos conforme a los derechos que ya adquirieron. Y vamos a empezar esta gira por los centros comunitarios con el equipo de Bienestar.
1: Para Radio Zócalo Noticias, Armando López Capeticho.
2: 8 minutos y serán las 7:00 p.m, 39 grados la temperatura. Y en más información, supera Coahuila la media nacional de suicidios con un 9.7 casos por cada 100,000 habitantes. Las causas siguen siendo multifactoriales.
3: Con una tasa de 9.7 suicidios por cada 100,000 habitantes, superando incluso la media nacional que se posiciona en 6.8 casos por la misma cantidad de población, es un hecho que las causas que derivan en esta tendencia siguen obedeciendo a componentes multifactoriales, según lo mencionó la doctora Minerva Contreras. La coordinadora del área de salud mental de la jurisdicción sanitaria 01 consideró como aventurado el atribuir este hecho a una sola razón, ya que generalmente son diversos acontecimientos los que llevan a una persona a tomar la decisión de terminar con su vida, los cuales se fueron agravando al no ser atendidos oportunamente. Finalmente, reconoció que el tema del suicidio ha logrado generar más conciencia en la sociedad en tiempos actuales, debido a los alcances del mismo, destacando el hecho de que cada vez más personas han decidido romper con los estigmas e informarse más acerca de estos comportamientos y la salud mental.
4: Pues como lo hemos mencionado ya en reiteradas ocasiones, los componentes en cuestión de suicidio son pues multifactoriales, no se puede asumir a una sola situación. Y además hay que tomar en cuenta también que el que una persona llegue a esta decisión es porque se han adjuntado varios acontecimientos durante el transcurso de su vida, que desafortunadamente en la mayoría de los casos no fueron atendidos en su momento, y estos se han ido pues viendo de forma crónica y se han ido intensificando, y desafortunadamente a veces por la cuestión del estigma, por la cuestión de el no querer generar una situación de confrontamiento, o muchas veces por no saber cómo lidiar o cómo abordar el tema, pues tratamos de omitir tener esta plática o esta charla. Es justamente por eso que se está buscando que las personas pregunten directamente sobre el suicidio. Antes se tenía la creencia de que el preguntar o el cuestionar directamente era una forma de implantar esta idea en las personas y que las podría llevar a tomar esta decisión. Ahora sabemos que no, justamente el hacer esta pregunta de forma intencional es una forma en la que podemos obtener información, y además de eso, pues la persona de cierta manera libera esta carga que está sintiendo hacia la persona que está en ese momento con ella, y podemos brindarle la orientación y la ayuda.
3: Para Radio Zócalo Noticias, Gabriel Méndez Martínez.
5: 7:05 p.m. nos vamos. Gracias por su atención. Es tiempo de Super Channel 12, el canal de las noticias. Gracias, Orquídea.
2: Muchas gracias por acompañarnos. Está usted ya muy bien informado. Lo esperamos que nos siga en todas nuestras redes sociales, en todas nuestras plataformas digitales, con información tanto de Grupo Zócalo, de Radio Zócalo, por supuesto, de Periódico Zócalo y Super Channel 12. Que tenga una bonita tarde-noche.
5: Pásala bien.
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